0: 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Son las 6:04.
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0: 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Son las 6 con 20 minutos.
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0: Mexico.
1: Así es, oiga, venimos a Culiacán, Sinaloa.
0: Again.
1: Otra vez, oiga, aquí andamos.
0: How do you guys do it?
1: ¿Cómo? No le entiendo, oiga.
0: ¿Cómo ustedes hacen para venir to the United States?
1: Chambeándole, oiga, como siempre lo hemos hecho, en el rancho.
2: Sí, señor.

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0: son las 6:49.
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0: Son las 7:07.
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0: 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Son las 7 con 21 minutos.
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0: 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Son las 7:36.
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0: 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Son las 7 con 50 minutos.
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0: 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Son las 8 con 6 minutos.
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0: 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Son las 8 con 21 minutos.
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0: 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Son las 8:36.
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0: 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Son las 8 con 50 minutos.
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0: 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Son las 9 con 3 minutos.
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0: 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Son las 9 con 21 minutos.
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0: 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Son las 9:34.
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0: Muy buenas noches y bienvenidos a la Hora Nacional de este 27 de septiembre. Ya estamos por cerrar el mes y cada vez más cerca de terminar el año.
1: Sí, qué rápido se nos ha pasado.
0: Sí.
1: Pero bueno, nos da mucho gusto estar con ustedes con información de utilidad. Sean todas y todos bienvenidos.
0: Hoy conoceremos los avances de Vivienda para el Bienestar y las opciones que hay para acceder a una vivienda o mejorarla.
1: Y si necesitan consultar, descargar o pagar su recibo de luz, les mostramos cómo hacerlo desde la aplicación CFE Contigo de manera muy sencilla.
0: Explicaremos las diferencias entre mi beca para empezar y la beca Leona Vicario y les decimos cómo tramitarlas.
1: Además, les contamos qué acciones forman parte de la estrategia Atención a las Causas.
0: Escucharemos a los ganadores de México Canta, jóvenes que nos están mostrando el talento de nuestra música.
1: Celebramos el Día Nacional del Maíz, que es el 29 de septiembre.
0: Conoceremos la historia de Eréndira y Kikunari, heroína purépecha.
1: Y en las obras que han transformado México, recordaremos la historia del Museo Nacional de Historia y del Palacio de Bellas Artes.
0: Acuérdense que pueden escribirnos en La Hora Nacional Oficial. Estamos en YouTube, Facebook, Instagram, TikTok, X, Spotify, en el número 55-34-83-42-39 y en el correo lahoranacional@segob.gob.mx. ¡Empezamos!
1: Brian Soto, ganador de la segunda edición de México Canta, es originario de Valle de Chalco, en el Estado de México. Su abuelo le inculcó desde muy pequeño el amor por la música y con perseverancia formó su propia agrupación de banda, Clave 5-7. Escuchemos ahora su siguiente interpretación.

0: tocan un tema que les interesa a muchas familias: hacernos una casa. El programa Vivienda para el Bienestar contempla la construcción de 1.8 millones de viviendas durante el sexenio. Actualmente ya hay 277 mil viviendas en obra y 89 mil ya están asignadas.
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10: Esta semana, el INEGI presentó los resultados de la encuesta Intercensal 2025 y nos dio una nueva fotografía de México. Somos 130.9 millones de personas con una edad promedio de 32 años. Pero también está cambiando la manera en la que vivimos, nos comunicamos y utilizamos la tecnología. En 2025, 94.5% de las viviendas ya contaba con teléfono celular, mientras que el acceso a Internet pasó de 53.9% a 75.7%. Y hay otro dato que habla de esta transformación. En una década, el número de personas de 6 años y más que utilizan Internet pasó de 61.4 a 104.9 millones. Es decir, más de 43 millones de personas se incorporaron al uso de Internet en estos 10 años. La tecnología también está llegando a más generaciones. El uso de Internet entre las personas de 65 a 74 años pasó de 11% a 57.8%. Y mientras el celular y el Internet ganan terreno, otros dispositivos y servicios tradicionales pierden presencia en los hogares. Disminuyó el uso de televisores, de aparatos para oír radio, de computadoras, la televisión de paga y las líneas telefónicas fijas. Los datos del INEGI muestran, en suma, un México más conectado. Millones de personas que hoy tienen acceso a herramientas digitales que hace apenas unos años estaban mucho menos presentes en nuestra vida cotidiana.
0: Hoy también queremos hablarles sobre atención a las causas, una estrategia que reúne distintas acciones para generar bienestar, combatir las desigualdades y promover que las y los jóvenes tengan un presente y un futuro sin violencias.
1: Con la estrategia Atención a las Causas, en los últimos 2 años se han brindado 8.6 millones de servicios y de trámites.
0: Para saber cuándo estarán en tu comunidad, visita www.gob.mx, donde encontrarás información de las dependencias participantes.
11: Flashazos del Bienestar.
12: ¿Conoces la diferencia entre mi beca para empezar y la beca Leona Vicario?
11: Mi beca para empezar es un apoyo para estudiantes de escuelas públicas de educación básica de la Ciudad de México. En cambio, la beca Leona Vicario está dirigida a niñas, niños y adolescentes de 0 a 17 años que se encuentran en situación de vulnerabilidad y requieren apoyo para continuar sus estudios y cubrir sus necesidades. Mi beca para empezar utiliza un vale electrónico, mientras que la beca Leona Vicario cuenta con su propio esquema de dispersión mediante tarjeta electrónica. Si quieres conocer los requisitos y las opciones de registro o renovación, consulta http://www.bienestareducativo.cdmx.gov.mx.
10: Flashazos del bienestar. Información para ti.
0: Y antes de que termine septiembre tenemos una fecha importantísima porque es parte de nuestra alimentación y nuestra cultura. El 29 de septiembre, Día Nacional del Maíz.
1: En México se reconocen 64 razas de maíz y está presente en toda nuestra cocina, en nuestras tradiciones y en la vida de muchas comunidades.
0: Por eso vamos a aprovechar esta fecha para conocer un poco más sobre el maíz y sobre las comunidades que mantienen vivas sus distintas variedades, usos y saberes.

0: reciente reforma constitucional que protege a los maíces nativos es un triunfo del pueblo mexicano. El maíz es una creación del pueblo. El maíz es la base de la cultura del pueblo. El maíz es un derecho del pueblo. Por eso, el pueblo de México y el mundo entero celebra que se haya elevado a rango constitucional la protección del maíz nativo de nuestro país. Este hecho histórico no habría sido posible sin la resistencia de los pueblos indígenas, sembradoras y campesinos que han preservado las semillas nativas para cuidar la diversidad de esta primera infinita gracia divina que es la planta del maíz. Tan poderosa fue esta creación que actualmente es el grano que más se produce en el mundo.
1: El maíz es lo que nos da de comer, ¿no? Pues de eso podemos comer bastantes cosas.
2: Pues de eso dependemos muchos mexicanos. O sea, y si nos llegan a quitar esa soberanía alimentaria que tenemos a algunos pueblos todavía, pues sí la vamos a pasar muy mal, porque nos van a imponer su semilla y nosotros vamos a dejar de sembrar la nuestra.
3: Como tortilla del campo, tlacoyo del campo, todo del campo. Porque sin el campesino, ¿qué haríamos? Yo sé, porque me acuerdo un tiempo que no hubo maíz, cómo sufríamos de hambre. Mi mamá se iba a vender porque pues así no había maíz, no había nada. ¿Qué voy a hacer? Ya estamos llorando de hambre. Si no siembra el campesino, ¿qué comemos?
0: La nueva reforma constitucional reafirma la importancia del maíz como elemento de identidad nacional, alimento básico del pueblo de México y base de la existencia de los pueblos indígenas y afromexicanos. Somos país de origen de esta planta prodigiosa y por ello el territorio nacional debe quedar libre de modificaciones genéticas. Así se protege el maíz nativo y en constante diversificación gracias a la paciencia y resistencia de los pueblos indígenas y campesinos de México. Así como hay maíz resistente a la sequía, también el pueblo de México, cultivado por el propio maíz, se ha vuelto resistente a las amenazas.
3: Pues para que no se pierda, porque mi abuelito así me decía antes, no pierdas el maíz, hija, no pierdas este maíz, porque si lo pierdes, ¿dónde lo vas a conseguir? Siémbralo, siémbralo. Y sí, porque pues es lo que nos da de comer. Este está libre de químicos, sin ningún es todo natural.
4: El maíz nativo es el que dio origen a la sociedad mexicana. Sin maíz, ahora decimos no hay país, pero si nos vamos más atrás, sin maíz no estaría México, no existiría el México que conocemos actualmente.
0: Y como dijo el poeta Ak Aval, nuestro maíz morirá el día en que muera el sol.
1: Sin maíz, la verdad es que no hay país. ¿Por qué? Porque sin el maíz no comemos.
5: Nosotros, pues esa es la herencia que tenemos. No hay otro trabajo. Es el maíz, toda la vida.
2: O sea, yo siento que el maíz me lo ha dado todo. Para mí el maíz, pues es mi vida también.
4: El maíz no es solamente un producto, es toda una forma de vida.
3: Para mí es sagrado el maíz. En lo personal, sin maíz no hay país.

0: maíz.
1: Y para celebrar el maíz, uno de los grandes símbolos de nuestra identidad, vamos a escuchar Tlajpiajquetl, o la canción del maíz, del poeta nahuablante Mardonio Carballo, musicalizada por Alonso Arreola y con la voz de Denise Gutiérrez.

0: Eréndira Ikikunari fue una mujer purépecha cuya historia nos acerca a la resistencia de los pueblos originarios durante los primeros años de la conquista.
1: Más allá del personaje que ha llegado hasta nuestros días, conocer su vida nos permite acercarnos a la memoria de los pueblos purépechas y reconocer el papel que tuvieron las mujeres para transformar nuestra historia.
2: Eréndira Ikikunari es una figura purépecha que con el paso del tiempo se ha convertido en un símbolo de resistencia indígena. Su historia se enmarca en la conquista española en Michoacán y aparece por primera vez en la obra del michoacano Eduardo Ruiz, un abogado, historiador y novelista de ideas liberales. En su libro Michoacán, paisajes, tradiciones y leyendas, publicado en 1891, el autor rescata el relato de Eréndira, parte de una base histórica que retoma de crónicas de los siglos XVI, XVII y XVIII, además de la tradición oral. Esto convirtió a Eréndira en un relato híbrido entre la historia y la leyenda popular. En la tradición, Eréndira es una mujer purépecha, hija de Timas, un respetado consejero del gobernante purépecha. Uno de los episodios más relevantes cuenta que Eréndira se apropió de un caballo para resistir un ataque de Nanuma, general de Sincicha, aliado de los españoles que buscaba apropiarse de ella. Durante el gobierno de Lázaro Cárdenas, se promovió la representación de Eréndira en murales y espacios públicos. El pintor y arquitecto Juan O'Gorman plasmó a Eréndira a caballo en el mural Historia de Michoacán, de la biblioteca Gertrudis Bocanegra en Pátzcuaro. Así, el personaje dejó de existir únicamente en la literatura y comenzó a formar parte de la memoria visual de Michoacán. En décadas recientes, su imagen también ha sido llevada al cine, como en la película Eréndira la Indomable de 2006, de Juan Roberto Mora Catlett. En 2026, se integró una escultura de Eréndira al Paseo de las Heroínas en Reforma. Eréndira es una figura que se ha convertido en símbolo de rebeldía. Su nombre es sinónimo de resistencia ante el colonialismo español, que invita a reconocer a las mujeres indígenas como herederas de la memoria y la resistencia ante amenazas invasoras.
0: Tiffany Galaviz, también ganadora de México Canta, es originaria de Glendale, en California. Desde muy niña encontró en la música de mariachi una forma de mantener el vínculo con sus raíces mexicanas. Vamos a escuchar una de sus interpretaciones.

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1: Y en nuestra sección Obras que han transformado a México, vamos a conocer dos espacios que son, pues, parte de nuestra memoria cultural. El Museo Nacional de Historia, ubicado en el Castillo de Chapultepec, abrió sus puertas en 1944.
2: Y el Palacio de Bellas Artes, inaugurado en 1934, que se convirtió desde entonces en uno de los grandes espacios para las artes en nuestro país.
1: Si quieren conocer más lugares como estos, pueden visitar el Catálogo Nacional de Bienes Culturales. Está en www.agendadigital.cultura.gob.mx.
3: ¿Sabías que en lo alto del bosque de Chapultepec existe un castillo que ha sido colegio militar, residencia imperial, casa presidencial y que hoy guarda algunos de los episodios más importantes de la historia de México? Hablamos del Castillo de Chapultepec, sede del Museo Nacional de Historia. El nombre Chapultepec proviene del náhuatl y significa Cerro del Chapulín. Desde la época prehispánica, este sitio fue considerado un lugar especial y estuvo relacionado con los antiguos gobernantes mexicas. El castillo comenzó a construirse en el siglo XVIII, durante el periodo virreinal. Su historia fue cambiando junto con la propia historia de México. En el siglo XIX se convirtió en colegio militar y fue precisamente ahí donde ocurrió uno de los episodios más recordados de la historia nacional, la defensa del castillo durante la intervención estadounidense de 1847. Y aquí la tradición histórica que recuerda a los niños héroes, cadetes que participaron en la defensa de Chapultepec. Uno de los relatos cuenta que Juan Escutia se envolvió en la bandera mexicana y se arrojó desde el castillo para evitar que fuera capturada. Este episodio forma parte de la memoria nacional. Después, durante el Segundo Imperio Mexicano, fue residencia de Maximiliano de Habsburgo y Carlota. Una curiosidad es que Maximiliano mandó adaptar y embellecer diferentes espacios del castillo, mientras que Carlota convirtió algunos de sus jardines y habitaciones en espacios de especial importancia dentro de la residencia imperial, la cual, aún en nuestro tiempo, podemos contemplar. Después el edificio volvería a cambiar de función y sería utilizado como residencia presidencial hasta que llegó un momento decisivo. En 1939, el presidente Lázaro Cárdenas decretó que el castillo de Chapultepec sería destinado al Museo Nacional de Historia. Y el 27 de septiembre de 1944, durante el gobierno de Manuel Ávila Camacho, el museo abrió oficialmente sus puertas al público. El propio castillo es una pieza histórica. Sus salones, terrazas, jardines, mobiliarios, pinturas, vitrales y arquitectura forman parte del patrimonio que podemos conocer durante su visita. Además, sus muros están decorados con importantes obras de muralistas mexicanos como David Alfaro Siqueiros, José Clemente Orozco, Juan O'Gorman y Jorge González Camarena. Cuando recorremos el castillo de Chapultepec, estamos entrando a un edificio que fue testigo de diferentes épocas de México. Nunca ha dejado de contar historias. Historias de emperadores, presidentes, soldados, artistas y ciudadanos. Historias que forman parte de nuestra memoria colectiva. Museo Nacional de Historia, Castillo de Chapultepec. Cada visita nos recuerda que conocer la historia de México también es una manera de conocernos a nosotros mismos.
4: Por allá de 1904, a Porfirio Díaz le pareció buena idea hacer un teatro. Un gran teatro nacional que debía ser imagen de modernidad del régimen y que debía lucir en el centenario de la independencia. Le encomendó al arquitecto italiano Adamo Boari la construcción. Y así inició la obra. Requería tiempo y recursos, así que se inició. Pero la Revolución Mexicana, problemas técnicos, financieros y los cambios políticos hicieron que la obra se retrasara. Y después de 30 años, la inauguración ocurrió. El sábado 29 de septiembre de 1934 y fue encabezada por el presidente de ese tiempo, Abelardo L. Rodríguez. Hubo una ceremonia con un discurso presidencial. El programa se dividió en actividades matutinas y nocturnas. A las 10:20 de la mañana se realizó la ceremonia oficial. Se escuchó el himno nacional y se estrenó Llamadas, Sinfonía Proletaria, de Carlos Chávez. Esta interpretada por la Orquesta Sinfónica de México. Después, en la noche, a partir de las 21 horas, se interpretó la Sinfonía Pastoral de Beethoven y posteriormente se presentó La Verdad Sospechosa, una comedia de Juan Ruiz de Alarcón. La protagonista fue María Teresa Montoya bajo la dirección de Alfredo Gómez de la Vega. Esto en una fiesta de arte, exposiciones y recorridos que abrían un recinto sin igual. el Museo de Artes Plásticas también abrió ese día, el 29 de septiembre, con exposiciones de pintura, escultura, arte prehispánico, grabado y dibujo. Al día siguiente de la inauguración oficial, se realizó el primer concierto abierto al público a cargo del violinista ruso Hasha Heifetz. Y así inició la historia de un lugar lleno de magia. Adamo Boari, el arquitecto de origen, imaginó el exterior con una estética Art Nouveau muy asociada con la arquitectura europea de principios del siglo XX. Sin embargo, recordemos que el proyecto se retrasó durante 30 años y cuando se retomó durante el México postrevolucionario, el arquitecto mexicano Federico Mariscal se encargó de terminarlo y el interior adquirió entonces una marcada estética Art Deco. Por eso Bellas Artes tiene esa combinación tan peculiar. Por fuera parece pertenecer a una época y ya estando adentro parece otra época. La última etapa de construcción comenzó en 1932 y el edificio quedó concluido en marzo de 1934, solo 5 meses antes de la inauguración, el 29 de septiembre. Cuando el Palacio de Bellas Artes finalmente abrió sus puertas, México era diferente al del inicio de esta historia. La construcción había atravesado una revolución y fue terminado por un estado postrevolucionario que buscaba construir una nueva identidad cultural. Un testigo de esto es el muralismo mexicano. Diego Rivera y José Clemente Orozco dejaron claro que el México de sus tiempos en los murales históricos del Palacio era otro, que hasta hoy, en 2026, sigue siendo testigo y miembro destacado activo de la vida artística de todo el país. ¡Feliz cumpleaños al Palacio de Bellas Artes y gracias! Gracias por tanto. Orlando Abad.
1: Para cerrar esta primera media hora, vale la pena recordar una referencia escrita en 1900, donde Erendiri Kikunari, ante la llegada de los españoles y la imposición de una nueva religión, pregunta, ¿qué nos quedará entonces?
2: Siglos después, Erendira sigue siendo una figura de la tradición oral purépecha y este año el INAH la incorporó al Paseo de las Ancestras en Paseo de la Reforma. Y su pregunta sigue resonando hasta nuestros días.
1: Antes de irnos, queremos mandarle saludos a Rafael Vázquez Castro, Rolando Ana Pérez, Erendira Juárez Rangel y Freddy Navarro Mata.
2: También para Scarlett Hernández, Verónica Muñoz Centeno, José Luis Hernández Álvarez, Gerardo Domínguez y Edgar Bennett Bucio. Muchísimas gracias por acompañarnos todas las semanas.
1: Recuerden que nos encuentran como La Hora Nacional Oficial en YouTube, Facebook, Instagram, TikTok, X, Spotify y el número 5534-8342-39. También nos pueden mandar un correo electrónico a lahoranacional@segov.gob.mx.
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6: Hola, muy buenas noches, bienvenidos a una emisión más de Colima en la Hora Nacional. Mi nombre es Blanca Becerra y un gusto que esté nuevamente con nosotros el día de hoy, domingo ya 27 de septiembre. Se nos va este mes patrio, decimos adiós para darle la bienvenida a octubre, que en octubre también vienen fechas muy especiales. Por ejemplo, las empanadas, en unos días ya estaremos deleitándonos con estas ricas empanadas. Yeyo Rodríguez, ¿cómo estás?
7: Hola, ¿qué tal? Blanca Becerra, qué gusto poder saludarte a ti y a toda la gente que está escuchando esta emisora aquí en su programa Colima en la Hora Nacional. Y como bien dices, ya estamos llegando al mes número 10. Estamos en la antesala del mes número 10. Esperemos que hayan ya hecho sus propósitos de año nuevo, porque ahora sí, básicamente estamos llegando a los últimos meses del año.
6: Así es, ya viene rápido Navidad. Pero antes, nuestro máximo festejo anual, que es la Feria de Todos los Santos Colima 2026. Así es que ya estamos preparando motores para darla con todo. Y sobre todo, pues ir a disfrutar de la comida, de la cultura que nos ofrece la feria. Y hablando de cultura, Yeyo, te comento que en próximos días, para ser exactos, del primero al 4 de octubre se estará llevando la Feria del Libro Colima 2026. 6, para ustedes que les encanta, pues ahí deleitarse de varios autores, pues tenemos muy buena programación.
7: Fíjate que siempre un libro nos abre la ventana para poder viajar sin salir de tu cuarto, para poder conocer nuevos países, nuevas modas, nuevos estilos de vida, porque un libro, cuando tú lo lees, tú eres el director de tu propia película.
6: Así es, nos remonta a diversos, hasta paisajes incluso también, en momentos en los que a lo mejor no vivimos, pero leyendo, dices tú, ¿cómo sería? Entonces, más adelante por aquí les voy a dejar la programación o algo de lo que tendremos durante estos días. Decirles que antes de que culmine este mes de septiembre, algo bien importante, hay que concientizar sobre todo sobre el cáncer infantil, porque ustedes sabían que un diagnóstico temprano ayuda a identificar el tipo de cáncer y así dar un tratamiento indicado.
7: Fíjate que es bien importante que los niños y niñas, especialmente los papás, pues lleven a sus niños al doctor, porque muchas veces se deja pasar una enfermedad y creen que es algo que se va a quitar con el tiempo, pero muchas veces puede ser algo muy peligroso y que algo que va a mermar su salud.
6: Y bueno, para que estemos más informados de síntomas, qué hacer, cómo prevenir, más adelante por aquí vamos a hacer una llamada telefónica a la doctora Gisela, quien nos va a dar más datos respecto a esta sensibilización. Pero por lo pronto, ¿qué les parece si vamos con algo de música? Hay que deleitar los oídos, ¿no?
7: Muy bien, ¿con qué nos vamos?
6: Pues vámonos con los autores y compositores del estado, quien agradecemos porque siempre nos envían canciones para que puedan ser transmitidas a través de esta estación. Llega Gerardo Vallejo con su tema Sobreviví, aquí en Colima, en la Hora Nacional.

0: Se encuentra con nosotros esta noche la doctora Gisela Fabiola Cervantes Valdovinos, líder estatal de salud perinatal, a quien le damos la bienvenida. Muy buenas noches.
1: Muy buenas noches, saludos a todos. Gracias por la invitación.
2: Doctora, cuéntenos un poquito sobre el cáncer infantil.
1: Sí, mira, en este mes de septiembre estamos en el mes dorado. Es el mes de concientización del cáncer infantil. El cáncer infantil, igual que el cáncer en adultos, es el crecimiento anormal y acelerado de células del organismo que van a causar alteraciones en los niños y una enfermedad que pues trae consigo muchas implicaciones y que llega a tener la muerte de este pacientito. En este mes lo que se trata es de hacer concientizar a las familiares, a toda la población, porque este es una patología que es muy muy común en la infancia. Uh-huh. Tiene aproximadamente tiene el segundo lugar de muertes en niños entre 1 y 4 años y es el tercer lugar de muerte 14. Entonces es un tema muy muy importante que este mes lo que hace es ayudar a toda la persona a visualizar que tenemos un problema de salud, empezando con las pláticas con los papás. Uh-huh. Para saber cuáles son los síntomas y signos que se deben de buscar en un niño. También pláticas para los médicos para que sepan identificar con mayor prontitud este tema y se envíe a tratamiento oportuno también a estos niños.
0: De acuerdo, doctora. ¿Qué tipos de cáncer son más frecuentes en los infantes?
1: Los más frecuentes son las leucemias. Existen cánceres que son leucemias, que son las que dice la población que son cánceres en la sangre. Uh-huh. Pero es leucemia. Y los otros son los tumores sólidos, como son los linfomas, que son, por ejemplo, cuando identificas una bolita normal en un niño y esta no revierte con algún tratamiento, entonces sí hay que buscar hacer biopsia, buscar otro tipo de causa. Entonces los más comunes ahorita son las leucemias.
2: Doctora, ¿por qué le da cáncer a un niño o a una niña? ¿Será por genética? ¿Se sacó la lotería?
1: Es multifactorial. Sí, muchas veces ya los niños traen un antecedente genético. También está, pues ahorita hay muchos cánceres o que vienen en los alimentos o en lo que consumimos, que son casi cancerógenos, pero la gran mayoría ya no es que se saquen el boletito, pero sí ya es algo genético de los niños. Aparte, los síntomas son muy inespecíficos en los niños. No es que, por ejemplo, que en el cáncer de mama que se genera una bolita y ya estás pensando pues en que puede ser un cáncer de mama. Uh-huh. En los niños pueden ser síntomas muy inespecíficos como una fiebre. La fiebre te puede dar por una gripita, por alguna otra cosa. Entonces, por eso es tan difícil detectar a un niño si no se está pensando en ese diagnóstico.
0: Hablaba de síntoma de la fiebre, pero ¿cuáles son esos síntomas en los cuales los papás deben estar alerta? Uh-huh. Pues para llevarlos al doctor.
1: Por ejemplo, la fiebre que no tenga una causa específica y que dure más de 7 días. El sangrado de la naricita, los moretones que salen sin causa aparente, sin que se haya golpeado. Uh-huh. Alguna bolita en el cuello, en la ingle, que no se quita, que está ahí dura. Dolores de pancita, que a lo mejor estaba bien su visión y empieza a ver borroso, o que a lo mejor se desvía un ojito. Alguna bolita que sienta en la pancita. El cambio que su actitud cambie bruscamente, que a lo mejor se comporte diferente de lo que siempre se ha comportado, que empiece a tiene un habla normal y empiece a dejar de hablar bien. Uh-huh. Todos estos son síntomas que se tienen que buscar. Esto es lo que se orienta en las pláticas a los tutores o padres en todas las unidades de primer nivel. En este mes es lo que se está buscando, de hecho pues es todo el año, pero este mes es de más visualización y se trata de explicar a los padres qué es lo que tienen que buscar. Aparte, en las unidades médicas de primer nivel tienen una cédula de identificación de síntomas y signos sugerentes de cáncer infantil. Está por colores y ellos nos van diciendo qué es lo que sigue. Si por ejemplo son síntomas muy sugerentes y sale en color rojo, uh-huh, esto lo que va a hacer es enviar al niño a un segundo nivel, donde se le van a aplicar los estudios pertinentes para descartar o, en su caso, enviar a un tercer nivel.
2: Doctora, ¿cada cuándo hay que llevar el niño a revisión? ¿Cuando ya tiene síntomas o se pueden hacer pruebas cada 6 meses, cada año?
1: De hecho, esta cédula se aplica 2 veces al año a todos los niños menores de 18 años en sus centros de salud. Estas son en sus consultas diarias y en sus consultas que van normalmente. Y cuando no tienen una consulta, por ejemplo, los mayores de 5 años que no tienen que ir tan seguido a consultas, si se les programa cada 6 meses para que se les realice esta cédula.
0: Ok. ¿Qué pasa cuando a un infante se le detecta cáncer? ¿Qué sigue? ¿Cuál es el primer paso?
1: Cuando se le detecta cáncer, bueno, cuando es sospechoso en un segundo nivel, ajá, se manda a un tercer nivel. En este caso, aquí en Colima, se tiene el Instituto Estatal de Cancerología y también el INS tiene atención en la clínica 1. Entonces aquí lo que hace el pediatra o el segundo nivel es enviarlo a este tercer nivel, uh-huh, donde un médico oncólogo va a realizar estudios que van en búsqueda de diagnosticar. Esto puede ser estudios de sangre, biopsias. Ya que se tiene un resultado positivo, se va a iniciar, según el protocolo, de cada tipo de cáncer, con una quimioterapia, radioterapia, o ambos o las dos al mismo tiempo. También, si es un tumor sólido, por ejemplo en el abdomen, en el cuello, alguna tumoración, pues se hace la biopsia. Si es resecable, también se hace la cirugía y después se empieza con las terapias de quimioterapia o radioterapia. En estos casos, los niños y los papás siempre tienen acompañamiento psicológico, uh-huh, para todo su proceso, porque aparte pues es diferente ya como van a estar en su trayecto de vida. Por ejemplo, en el instituto y en todas las unidades de ese nivel que atienden estos niños, tienen también el seguimiento con la educación. Ahí les van dando clases también cuando no pueden acudir a sus escuelas educativas. Uh-huh. Entonces sí es una atención muy muy muy completa la que se da, pero sí lo importante aquí en todo este caso de la atención del cáncer es la atención pronta, porque sí, estos cánceres, como son muy inespecíficos, en ocasiones ya llegan más avanzados y pues es más difícil y es más probable que tenga un desenlace negativo para la vida. Uh-huh. Pero si es un diagnóstico pronto, tienen un buen pronóstico de vida.
2: ¿Qué porcentaje, doctora, hay de que se detecte pronto y se salve completamente el paciente?
1: Si tienen una detección oportuna, por arriba del 60-70%, de hecho hasta 80%, tienen una sobrevida de 5 años más años. El problema es cuando ya llegan en etapas avanzadas. Aún así, los niños tienen mejor pronóstico o aceptan mejor todo este tipo de tratamiento, pero no por ello debemos dejar que lleguen en etapas avanzadas.
0: Doctora, sabemos que la familia es el pilar muy importante, sobre todo cuando los niños o niñas se encuentran en esta situación. ¿De qué manera les acompañan en el proceso a estos infantes? ¿Qué tanto interviene la familia?
1: La familia es muy importante. Siempre debe de estar, no los dejan solos y siempre tiene que estar alguien acompañándolo. Uh-huh. Y las sesiones no solo son psicológicas no solo son para los niños, sino es para toda la familia, porque el cáncer no solo afecta al menor, al sino que afecta a toda la familia, a todo.

0: caso de que, por ejemplo, algún estudio que no se tenga, o el apoyo en comida, en transporte, también hay apoyos en estas instituciones. Por ejemplo, en el instituto se encuentra AMAN, que es una institución que apoya mucho a niños y a los padres en toda esta situación tan difícil. Sí.
1: ¿Hasta qué edad podríamos considerar cáncer infantil, doctora?
0: Hasta los 18 y 11 meses. De hecho, existe actualmente una indicación de que se suban todos los casos a una plataforma, no por solo saber, sino por el tener el número exacto, la situación exacta de los casos que hay en los estados, en toda la República, es para hacer todas estas estrategias para la atención adecuada de todos los niños. Entonces, todo esto es importante, la atención, el seguimiento, y también a lo mejor esto que a lo mejor no se pone tanto atención, de subir casos, de visualizar que sí hay toda esta patología y todos los niños están teniendo cáncer infantil.
2: Doctora, ¿cuál es el rango de edad donde comúnmente existe más cáncer en los pequeños? A lo mejor puede ser de meses hasta 4 años o...
0: De 1 a 4 años es la edad más afectada. Este es el segundo lugar de incidencia. Después de esto, pues están de 5 a 14 años. Ya de 15 a 18 ya es menos. Pero sí, la más afectada es de 0 a 4 años.
2: ¿Y son más niños o niñas?
0: Son más niños, los niños tienen mayor porcentaje, son 56% niños y el resto de niñas, o sea, no es mucha la diferencia, pero sí es mayor el porcentaje
2: en varones.
0: Los niños. Ajá, en varones.
1: ¿Y qué porcentaje de niños pueden desarrollar cáncer? ¿Uno de cada 30, uno de cada 50?
0: No es tanta la incidencia, pero por ejemplo aquí en Colima, como es un estado pequeño, siempre vamos a ser los primeros en incidencia. Siempre es uno entre 100, no es mucha la incidencia, pero como somos un estado pequeño, entonces sí, nuestra incidencia siempre va a crecer por cada caso que se diagnostique.
1: O sea que básicamente tenemos uno de cada 100 niños puede tener o desarrollar cáncer.
0: No es seguro, pero sí.
1: Pero es importante que vayan a sus citas médicas, que los niños y niñas estén en continua atención con su médico familiar para que puedan ver si tienen algunas ronchitas, algunos granitos, alguna bolita o algo que pueda indicar que no está bien, ¿verdad?
0: Exactamente. Aquí es importante saber que el ir al médico no es solo cuando uno está enfermo, sino es acudir a sus revisiones periódicas. Por ejemplo, en los niños menores de 1 año, pues cada mes se tiene que ir a consulta, y así van espaciándose los tiempos, pero sí, cada unidad de primer nivel va haciendo que teniendo citas para sus niños menores de 5 años. Estos son los que más son vulnerables en todas estas patologías, no solo en el cáncer infantil. Entonces sí, es importante que los papás visualicen que el llevar al menor los grandes también al médico no es solo por estar enfermo, sino es por una revisión periódica. Y como es el caso del cáncer infantil, pues son síntomas muy en específicos que a lo mejor, si no se les pone atención, puede pasar desapercibido, y ya cuando está avanzada la patología, pues ya es más difícil, o es más difícil su tratamiento.
1: Doctora, ¿los niños recién nacidos con el tamizaje se podría visualizar?
0: El tamizaje es para búsqueda, por ejemplo, de malformaciones, de enfermedades como la galactosemia, son enfermedades que no tanto se busca el cáncer, aunque hay unas enfermedades que son genéticas que sí pueden condicionar a un tipo de cáncer. Entonces, el detectar a lo mejor una de estas, en el tamiz metabólico, alguna de estas alteraciones metabólicas, puede orientar a que a lo mejor este niño, pues hay que hacerle una vigilancia más estrecha que a los niños que salen negativos a ella.
2: Muy bien, ya por último, doctora, ¿qué mensaje le daría a esos padres de familia o tutores que a lo mejor les acaban de dar una noticia de sus hijos? ¿Qué mensaje les daría?
0: Es un diagnóstico muy difícil, y más en los niños pequeños, pero ustedes deben de ver siempre por sus niños, siempre deben de verlos a ustedes no derrotados, porque no es una derrota, no significa, un diagnóstico de cáncer no significa que va a morir el niño, pero siempre deben de dar ese seguimiento con el que les estén diciendo las unidades de que están tratando. Entonces, ánimo, todos los diagnósticos oportunos se pueden tratar, sus niños pueden tener una vida normal y ustedes también, siempre atendiendo todas las indicaciones de sus médicos. Uh-huh. Y si tienen alguna duda, también acudan a sus unidades. En las unidades, si tienen alguna duda, todo el personal está capacitado para dar seguimiento y dar acompañamiento en este tipo de situaciones. Entonces, no se sientan solos, hay mucha gente que los va a acompañar en este periodo, y sus niños van a estar bien. Pero siempre y cuando todo de su seguimiento como debe de ser.
2: ¿A qué unidades podemos acudir nuevamente?
0: Para la cédula.
2: Para la atención.
0: Para la atención de cáncer está el Instituto Estatal de Cancerología. Ajá. Y está la unidad médica del INS, la clínica número 1. Ahí se llega por referencia. Es un médico de segundo nivel, lo referencia. Ajá. De todas maneras, en ocasiones llegan casos de particular, solo tienen que llegar enseñando algún estudio, y ya el personal ya los va a orientar para ya hacer su tratamiento, para iniciar su ingreso y su tratamiento en las unidades. En el caso del instituto, el IMSS, pues ahí sí ya es con los pacientes asegurados del IMSS.
2: Afiliados, ajá.
0: Y ellos hacen su referencia.
2: Okay.
1: Muy bien, doctora, pues muchísimas gracias, le agradecemos mucho esta información, y ojalá que todas las personas pues acudan con su médico familiar para estarse revisando y evitar tener una enfermedad de esta. Doctora Gisela Cervantes Valdovinos, muchas gracias, buenas noches.
0: Muchas gracias a ustedes, buenas noches, saludos.
2: Ya escucharon la información por parte de la doctora. Muy importante que los padres de familia estén muy al pendiente de sus hijos o hijas para poder prevenir esta enfermedad. Y ya les comentaba hace unos minutos, antes de iniciar con la entrevista, que del 1 al 4 de octubre llega a Colima lo que viene siendo la Feria del Libro Colima 2026, con Puebla como estado invitado, en el que podrás disfrutar de más de 100 actividades con la gran fiesta colimense de las letras y la literatura. Así es que hay que prepararnos, porque esta programación estará muy, pero muy completa. Por ahí habrá talleres, mesas redondas, conferencias, conversatorios, conciertos, bien importante también, encuentros de mediadores, lecturas en voz alta, presentaciones infantiles, presentaciones escénicas y, bueno, ni se diga la clausura. Así es que hay que estar muy pendientes, y sobre todo también, no sé, Yeyo, si tengas por ahí quién estará de colimenses que van a presentar alguna de estos libros.
1: Pues mira, se va a poner muy bien, porque por ahí va a estar José Alberto Llanes, va a estar Francisco Hernández Ávila, Griselda Cázares, Eric Arón Jiménez, Yolanda Zamora, estará Gabriel Espinosa Zazueta, estará por ahí Jesús Alberto Jiménez Ochoa, y bueno, pues la invitación está hecha para que vayan y disfruten esta Feria del Libro Colima 2026.
2: Así es, hay que darnos una vuelta, ya sea solo acompañado, aún así, es la misma información para que tú vayas a disfrutar. Si no tienes nada que hacer, bueno, pues hay que irnos a dar esa vueltecita. Pero ¿dónde y a qué hora? ¿Cómo podemos investigar sobre esta información que le acabamos de dar? Hay que consultar en Facebook Cultura Colima y por ahí viene todo el programa totalmente completo.
1: Y bueno, también muy importante que si tú tienes mascotas, pues las lleves al médico, ¿no? Es muy importante que las tengas bañaditas, las lleves a vacunar, les limpies sus arritas, los dientes, porque te recuerdo que eso ya es un delito. Si no tienen las personas el cuidado con sus animalitos, pues sí, es muy importante, sino para que los tienen, ¿no? Y aparte hay una vacunación antirrábica gratuita en puestos fijos permanentes que los puedes empezar a vacunar desde el primer mes de edad. Tienes que llevar los perros con correa, los gatos en caja, y se pueden vacunar hembras, gestantes y lactantes, pero eso sí, la mascota no debe estar enferma.
2: Y fíjate que algunos de los puestos están situados en la jurisdicción sanitaria número 1, que comprende lo que viene siendo Villa de Álvarez, también en Coquimatlán, en Colima, y la jurisdicción sanitaria número 2, allá en Ixtlahuacán, Armería, Tecomán, y finalmente la jurisdicción sanitaria número 3, que comprende el municipio de Manzanillo, pues prácticamente serían esas partes. Y hablando de Manzanillo, por cierto, les enviamos un gran saludo, que por ahí estuvieron en que si llegaba Polo, ¿no? Pero creo que todo nos fue muy bien a toda la zona costera. Saludos para todos ustedes, que al cabo ya conocemos las medidas preventivas, que lo hemos dicho con puntualidad aquí en esta su programa. Y bien importante, Yeyo, también recalcar que hay que estar informados de fuentes confiables, porque de repente que nos dijo el vecino, que nos dijo la vecina, y pues mejor estar informados a través de Protección Civil Estatal.
1: ¿Y qué crees, Blanca?
2: ¿Qué pasó?
1: Ya es momento de despedirnos.
2: Híjole, se nos fue el tiempo muy rápido.
1: Pero bueno, nosotros regresamos la próxima semana aquí en su programa Colima en la Hora Nacional. Que pase muy buenas noches, que disfrute, que tenga excelente fin de semana. Yo soy Yeyo Rodríguez.
2: Cuídese mucho. Mi nombre es Blanca Becerra y ahora sí, a darla con todo el día de mañana, iniciando la semana. Hasta pronto.
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3: 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Agradecemos a todas y cada una de las radiodifusoras por su participación y a ustedes por su atención.
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0: 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Son las 11:04.
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0: 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Son las 11 con 20 minutos.
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Son las 11 con 35 minutos. 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

0: 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Son las 11:50.
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Son las 12 con 5 minutos. 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

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Son las 12 con 26 minutos.

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Es la 1:21.

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0: es la 1:42. 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

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Son las 2:01.

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Son las 2 con 10 minutos. 92.5 FM y 1080 AM.

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Son las 2:29.

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Son las 2:41.

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Son las 2 con 52 minutos.

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Son las 3:03.

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Son las 3:27.

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0: 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Son las 3 con 59 minutos. 92.5 FM y 1080 AM.

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Son las 4 con 4 minutos.

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Son las 4:40.

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son las 4:52. 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

0: Muy buenos días, muy buenos días. Las 5 de la mañana con 6 minutos, lunes 28 de septiembre. En este nuevo amanecer, en este nuevo día, deseándoles a ustedes lo mejor, que hayan iniciado bien la semana. El lunes hay que echarle todo lo que trae uno, todo lo que se guardó en fin de semana, la energía que debe haber guardado para estos días, para esta semana, y que haya estado feliz y contento en fin de semana también. Lo más importante, que haya descansado, sobre todo cargar los motores bien para estos días, darle con todo a lo que viene y las cosas y sorpresas y todo lo que tendremos durante esta semana, durante este mes que también va a terminar y el otro mes que también va a iniciar. Así de que ya sabe, ya estamos al pie de los días que vendrán de octubre. Bueno, nos estamos preparando con todo en esta mañana. Son 2 horas de buena música aquí en Bien Parados. Todo lo que tenemos para que participen a través de los mensajes que tenemos a través de la línea telefónica, mensajes, y nuestros patrocinadores que también están este día muy activos para ofrecerles a ustedes lo mejor en este día allá en sus negocios. Nos da muchísimo gusto estar con ustedes en este programa de Bien Parados. Tony Lira también allá está listo y preparado. Me da gusto verlo siempre con toda la buena actitud, que lo más importante es también el servidor. A eso venimos, a hacerles un buen programa para que ustedes estén contentos y se entretengan de alguna manera, se enteren de lo que pasa también. Tony, muy buenos días, me da muchísimo gusto verte en esta bonita mañana.
1: Hola, ¿qué tal? Melesio Jiménez, muy buen día. Son las 5 ya con 7 minutos, efectivamente, empezando semana de estos últimos días del mes de septiembre. Ya se va a septiembre de algún modo y pues bueno, se va el mes patrio. Nosotros le estamos dando a usted la más cordial de las bienvenidas a esta hora de la mañana. Muy buena mañana para los que se despiertan desde muy temprana hora, que ya pues ya para estas horas técnicamente deberían de estar casi listos, ¿no? Algunos entran temprano, algunos un poquito más tarde, pero bueno, se levantan algunos también temprano a preparar la cuestión del lunch y pues para llevarse, como dicen por ahí, el itacate al trabajo. Ya luego más tarde, pues tener la oportunidad de desayunar un poquito más al gusto de lo que estamos acostumbrados. Y pues bueno, en este día es el Día Mundial contra la Rabia, este 28 de septiembre. También es el Día Internacional del Derecho de Acceso Universal a la Información. Es el Día Mundial de las Noticias, por si usted no lo sabía. Hoy es el Día Mundial de las Noticias. También es el Día de Acción Global por el Acceso al Aborto Legal y Seguro. También es el Día Internacional del Síndrome Arnold Chiari. Y también, por otro lado, hoy estamos celebrando a quien lleva por nombre Wenceslao, Baruch, Bernardino y Lioba. Así que Wenceslao, Baruch, Bernardino y Lioba, una felicitación de parte de todos los que aquí laboramos en La Mejor FM. Que tengan un día sensacional, porque pues bueno, a ustedes se les debe el día de hoy que es celebrar.
0: Así es, también es el día de estar bien contentos en este día, participar aquí en Bien Parados y darle para adelante. No hay de otra, estar contentos y alegres en compañía de todo lo que ustedes vayan a hacer.
1: Y bueno, son las 5 ya con 9 minutos. Nos da muchísimo gusto que en esta mañana nos estén acompañando y que estén de algún modo pues ya sintonizando La Mejor. Les vamos a presentar a continuación parte de la música, Melesio, que tenemos para disfrutar pues en esta mañana.
0: Ahí está la buena música que tiene Tony preparada para iniciar en este día. Vamos pues con todo. Muy buenos días.

0: Son las 5 con 12 minutos.
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0: 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Son las 5 con 21 minutos.
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1: Día de caldito de pollo, día de mole en pollo, día de, ¿qué pudiera ser? Una birria de pollo, por ejemplo, Melesio. Fíjate que aquí en Colima es una delicia esa receta, Melesio, la birria en pollo. No a todas las señoras les sale igual porque, bueno, hay variantes en la preparación. Pero, pues bueno, todas esas variantes están sabrosas porque el pollo hecho en birria tiene un sabor muy especial, ¿eh?
0: Muy rico, ¿verdad,
1: don? Muy rico.
0: Muy riquísimo. Y fíjate que a veces el pollo de una sola forma, en puro caldo, es un estilo, pero tú dices, la birria le da otro sabor, ¿eh? Que se antoja con unas tortillas a mano, hasta aventarle un chilito verde ahí, ¿verdad?
1: No le pide absolutamente nada, no. A la de res, ni a la otra de chivo, ni nada.
0: Y lo, o sea, nutritivo que es, ¿verdad, Tony? Pues, no, porque no tiene grasas que te afecten, que te hagan daño.
1: Así es, bueno, es una variante también para poderlo preparar. Son las 5:27, aquí nomás en La Mejor. Nos da mucho gusto que nos estén acompañando, oiga. Y pues bueno, en este día, principalmente queremos compartirle a usted lo que es un telescopio que es un instrumento óptico diseñado para observar objetos que se encuentran muy lejos, especialmente cuerpos celestes como las estrellas, los planetas, la luna, las nebulosas y las galaxias. Funciona utilizando lentes, espejos o una combinación de ambos para recoger y concentrar la luz proveniente de objetos lejanos. De esta manera permite observar detalles que no pueden distinguirse a simple vista. Sus principales usos del telescopio son observar las estrellas y estudiar sus características, observar planetas y algunos de sus detalles, estudiar la luna, incluyendo los cráteres y las montañas, observar otros cuerpos del sistema solar como Marte, Júpiter, Saturno. También se estudian las galaxias, las nebulosas que se encuentran a enormes distancias, sobre todo. Sirve para realizar investigaciones astronómicas sobre el nacimiento, la evolución y el comportamiento de los objetos del universo. También para observar objetos artificiales en el espacio, como algunos satélites. En algunos casos, los telescopios utilizados, especializados, permiten estudiar radiación que no podemos ver con nuestros ojos, como ondas de radio o infrarrojos o rayos X. El telescopio no necesariamente hace que un objeto sea más grande. Su función principal es recoger mucha más luz que el ojo humano, permitiendo observar objetos muy débiles y lejanos. Por ejemplo, gracias a los telescopios, podemos observar galaxias cuya luz ha viajado durante millones o incluso miles de millones de años antes de llegar hasta nosotros.
0: Oye, qué bueno, ¿eh?
1: Interesante el uso de los telescopios, ¿no?
0: Gracias a ellos, ¿eh? Todo lo que podemos tener de información, de cosas que no podemos nosotros, ¿verdad, Tony? Jamás tener a la mano.
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1: 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Y por supuesto, nos llega por acá su respuesta. Importante decirles, hay que utilizar el WhatsApp de La Mejor para que con su voz usted nos grabe una frase donde nos diga: aquí nomás La Mejor 92.5, quiero ganarme medio kilo de carnitas de Carnicería Rossi, y luego respondernos la pregunta que les vamos a hacer a continuación. Melesio, respecto a lo que yo estaba hablando.
0: Sí, Tony.
1: Les quiero hacer esa pregunta.
0: Uh-huh. Muy
1: bueno. La pregunta número uno sería: ¿quién inventó el telescopio? ¿En qué año? ¿Quién inventó el telescopio y en qué año? Ahí va a estar el asunto de lo que estábamos hablando hace rato. Yo les dije para qué servía un telescopio, pero ¿quién lo inventó? ¿Quién estaba viendo el cielo? ¿Quién estaba observando planetas y las estrellas? ¿En qué año, verdad, Mele?
0: Sí, fíjate que es muy importante, fíjate, esa información que tú ya no dijiste, porque nos trae tantas cosas científicas, ¿verdad, Tony? Así de que ahí está, hágalo usted la respuesta correcta, así para que usted se gane este fabuloso medio kilo de carnitas.
1: Bueno, lo que nos llega por acá la respuesta, Melesio. Nos vamos por acá con los saludos. Dice, hola, ¿qué tal? Buenos días, Tony Melesio. Un saludo para todos los redescuchas y toda mi familia. A ver si me pueden poner una canción. La del árbol, de parte del Teniente Carca. Saludos, amigo Teniente Carca. También por acá otro mensaje que nos llega. Dice, buenos días, Tony Melesio. Un saludo para los amigos de FAMTEM, que vamos escuchándolos rumbo al trabajo. Un saludo para Winnie Pooh, que ya se alivianó del pie torcido, dice. Bueno. También por acá nuestra amiga Vero Barajas dice, buenos días, Tony Melesio, un excelente y bendecido inicio de semana, saludos para ustedes, para los radioescuchas y para el personal de Yazaki, gracias.
0: Ahí está, un saludo para Miguel Cervantes Rodríguez, que nos escucha allá en Tecomán, saludos amigos de Tecomán.
1: También dice, por acá está otro mensaje, buenos días, señores locutores, bendecida semana, a ver si me pueden poner una canción, por favor, que ya no estás, con Ezequiel Peña, gracias, saludos, igualmente, don Antonio Torres. También dice, hola, ¿qué tal? Buenos días, aquí nomás la mejor, 92.5, la mejor. Dice, a ver si me pueden mandar un saludo para Luis Aarón, que está haciendo unos ricos chilaquiles para irse a trabajar. Gracias y que tengan un excelente inicio de semana para ustedes. Claro, dice, escuchando la mejor. Ah, ya vimos. Están en el momento de freír la tortillita, Melesio. En ese momento están...
0: ¿Están preparando eso, Tony?
1: El desayuno.
0: Ah, qué rico, ¿verdad?
1: Los chilaquiles.
0: Los chilaquiles, son deliciosos los chilaquiles también cuando les ponen hierbabuena. Ah, que son bien sabrosos, ¿verdad, Tony? Súper sabrosos.
1: Dice, hola, ¿qué tal? Buenos días, Tony y Melesio. Dices, de verdad sí me gustaron las carnitas de Rossi. Dice, a ver si me pueden complacer con una canción. El Carretonero, de parte de Antonio Rodríguez Manso y para todos los redescuchas. Échale, chivo hermano, buen día. Dice, bueno, saludos igualmente.
0: Bueno, estamos esperando la respuesta de Tony. A ver quién nos la va a decir ahorita en este momento, a Tony.
1: Tenemos una respuesta, Melesio. La vamos a escuchar, a ver si escucharon con atención la pregunta y a lo mejor tienen la respuesta correcta. Escuchamos a continuación aquí nomás en La Mejor.
2: 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Y la respuesta es Hans Nipersi en 1608.
1: Esa es la respuesta, Melesio.
0: ¿Sí?
1: Así de simple.
0: Oye, se tardaron, pero...
1: Este amigo, ¿verdad? Oye, ¿qué onda? Hans Lippersi, exactamente, él fue el inventor del telescopio, es fabricante de lentes de origen neerlandés, tradicionalmente reconocido por solicitar la primera patente conocida para un telescopio. Él es originario de Países Bajos, pues, o de Holanda, anteriormente conocido, en 1608, en Middelburg, allá en los Países Bajos. ¿Y para qué servía? Bueno, para observar objetos lejanos, haciendo que parecieran estar mucho más cerca de lo que realmente estaban.
0: Fíjate qué cosas tan, tan importantes y que a veces nosotros decimos, no, pues ahí está ese aparatillo, quién sabe qué onda, ¿verdad? Y la importancia que tiene saber quién inventó, quién hizo y para qué sirve, ¿verdad, Tony?
1: Bueno, hay que nos pase su nombre completo, nuestro amigo ganador. Oye, pues estaba... Bien atento, Melesio. Óscar Humberto Cruz Contreras, el ganador del día de hoy.
0: Ahí está, vamos a anotarlo. Óscar Humberto, ¿verdad?
1: Sí.
0: Cruz Contreras.
1: Son las 5 de la mañana con 35 minutos. Y bueno, ahora nos vamos a la pregunta número 2. Melesio Jiménez también ya la tiene lista de su pregunta.
0: Así
1: número 2.
0: Así es, Sony. Yo se las tengo muy fácil.
1: A ver.
0: Quiero que me digan cómo le hago para llegar a Carnicería Rossi. Es muy importante. Ayer me decían, oye, ¿y Carnicería Rossi dónde está? Bueno, muchos ya saben dónde está Carnicería Rossi, pero yo les voy a preguntar, ¿cómo le hago? Yo no sé. Oiga, dígame, ¿cómo le hago para llegar a Carnicería Rossi? Quiero que me digan porque yo no sé dónde está. Dígame, ¿cómo le hago para llegar? Ahí está. ¿Cómo le hago? ¿De dónde a dónde? ¿Cómo? ¿Por dónde me voy?
1: Buena pregunta, Mele.
0: Ahí está una pregunta para que pues sepa dónde está el negocio. Muy importante. Digo, a lo mejor ya el 50% de los que nos escuchan ya lo saben, el resto no lo saben, y es muy importante.
1: Hágale usted la recomendación a Melecio de más o menos por qué calle se tiene que ir, a dónde tiene que llegar y de ahí para dónde. Eso es lo que busca Melecio, que usted le diga. O a lo mejor el nombre de la calle con su número, en qué colonia, cerca de dónde. En fin, todo ese tipo de cuestiones que sirven para ubicar un lugar y que no se nos olvide la manera fácil de volverlo a encontrar.
0: Así es, así de fácil. Me dice, mira, pues ahí a tal parte está un jardín y caminas así. Digo, sencillo, lo más sencillo del mundo, no se va a complicar. Simplemente, ¿cómo le hago para llegar? Ahí está.
1: Ahí está la pregunta.
0: 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Y además, si usted va y quiere chamorrito, el chamorro es muy sabroso y muy económico. 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Hay gente que lo sabe hacer muy sabroso, mujeres cocineras muy bueno. 50 pesos el chamorro y la cadera también con mucha carnita. Ah, qué sabroso.
1: Dice por acá, soy Chava Navarro, la culebra. Por favor, a ver si me pueden complacer con la canción Mi Árbol y Yo. La escuché con un grupo norteño el jueves o viernes. La canta el señor Alberto Cortés. Para las familias Hernández Canales, su trabajadora Fernanda La Chula, las familias Canales Juárez. Para la señora Celia Chávez, sus hijos Saúl y Toño Salazar. Para el señor Ramón Vargas, mesillero de la Filomeno Medina. Para Gabriel Tobar, de Marcos y Molduras. Para taxistas, Jesús Udave, taxi 977, Juan Antonio, taxi 448. Para la señora Marina González y para todos los locatarios del Mercado Obregón. Y para ustedes dos, un fraternal abrazo a la distancia. Feliz lunes e inicio de semana, el amigo Chava la Culebra.
0: Ese Chavita que siempre se reporta y que están puestos aquí en Bien Parado. Nos da muchísimo gusto que también nos transmitan alegría con sus mensajes bonitos que envían.
1: Bueno, entonces seguimos por aquí esperando la respuesta de la pregunta que hizo Melecio. Recuerde que usted nos tiene que enviar la respuesta grabando primero que nada la frase con su voz. Aquí nomás la mejor 92.5, quiero ganarme medio kilo de carnitas de Carnicería Rossi. Posteriormente que usted haga eso, dígale a Melecio cómo le hace para llegar a Carnicería Rossi, que esa fue la pregunta 2. ¿Cómo le hace?
0: Además no tiene que investigar nada, eso usted ya lo sabe, el que sabe ya sabe cómo llegar. Es como si le digo, oye, ¿cómo le hago para llegar a la central? Ah, pues por aquí. ¿Cómo le hago para llegar al aeropuerto? Ah, pues te vas por aquí, así, así, así. No se ocupa investigar, ni que te digan, ni que te ayuden. Los que ya sabemos, así de que ahí está, fácil de que usted se gane las carnitas. Las carnitas, el saludo para Miguel Ángel Rodríguez. Él nos escucha allá en Ciudad Guzmán, dice, en aquella parte de Ciudad Guzmán, cerca de Zapotitic, en una aguacatera. Saludos, amigo. Dice que es difícil a veces comunicarse vía telefónica. Mandó su mensaje porque en este momento va rumbo allá a aguacatera.
1: Correcto, Melecio, lo mandamos a saludar. Y también por acá dice, enhorabuena, buen fin de semana. Dice, esperando obviamente que haya sido un buen fin de semana. Dice, también para todo el personal de la empresa de seguridad Cepiver, así como para los de IMSS Bienestar y mis hijos, bendiciones y gracias. Estamos empezando la semana como si ya trajéramos cuerda de rato, ¿verdad, Melecio? Sí, nosotros sí, por acá gustosos de poderle acompañar. Y parece, Melecio, que ya te mandaron una respuesta y la vamos a escuchar. A ver, ¿qué es lo que te dijeron?
0: A ver, ¿qué dijeron?
1: A ver cómo le hacemos para llegar a Carnicería Rossi. ¿Qué pregunta tan importante hiciste en este momento?
0: Órale, Tony, gracias.
3: Aquí nomás la mejor, 92.5. Quiero ganarme medio kilo de carnitas Rossi.
4: Junto al Jardín de la Albarrada.
3: Junto al Jardín de la Albarrada.
4: En la calle Sosten de Rocha.
3: En la calle Sosten de Rocha.
4: Número
3: 620.
0: Así es, ya con el número 620, no es junto al jardín, es del jardín para abajo, cuadra y media. Pero el domicilio sí lo dijo, ya con eso pues yo me ubico, no puedo ser tan cabezón como voy a decir. Pues no la yo, no, sí, está fácil.
1: Ya con eso te orientas mejor, ¿no?
0: A ratito saliendo, ya sé cómo hacerle.
1: Ya sabe, jardín, ya sabe.
0: Voy a ir a ratito, van a ver que sí, voy a ir. A ver, porque yo me andaba perdiendo, pues. Bueno, está el nombre, Tony.
1: A ver, que nos mande, por favor, su nombre completo, nuestro amigo, porque pues ya el día de hoy se ganó las carnitas de Carnicería Rossi, recordándoles, ¿verdad?, que es importante que los que no hayan ganado participen y los que ya ganaron, pues en estos días se abstengan, porque pues bueno, ya también eso de darle la oportunidad a los que no han ganado es importante, Melecio.
0: Sí, no hay que ser así, no le das chance a los demás, pues es como que hace cola y luego se hace fila y luego se vuelve a meter y luego se vuelve a meter y al otro no le toca, pues no es onda, no es buena onda como humanos, ¿ok?
1: Bueno. Son las 5:41. Dice, va a recoger Guadalupe Yoselín Alcaraz Carrillo. Guadalupe Yoselín Alcaraz Carrillo es la persona que viene a recoger. Y pues bueno, nosotros nos vamos a la música, Melecio, porque todavía tenemos muchas de las peticiones que nos hicieron hace un momento, pues obviamente queremos complacerlas también.
0: Ahí están, vamos pues con la música aquí en Bien Parados. Buenos días, bienvenidos todos ustedes a Lo Bueno de la Radio.

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0: 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Son las 5 con 46 minutos.
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0: 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Son las 5 con 53 minutos.
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son las 6:01. 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
1: Desarrollan tratamiento con células madre que podrían reducir hasta 94% las fracturas por osteoporosis. En un primer ensayo clínico, los expertos dieron a conocer que se logró reducir hasta un 94% las fracturas en 10 mujeres que llevaron seguimiento durante 6 años. Y aunque la investigación todavía es preliminar, los científicos están trabajando en un estudio de mayor tamaño.
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0: Son las 6:06.
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2: 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Ya sea en la oficina, en la universidad o cuando no quieres cocinar, las sopas instantáneas siempre te sacan de un apuro. Pero, ¿alguna vez has leído las letras chiquitas de su etiqueta? Antes de abrir tu próximo paquete, tienes que conocer los resultados de nuestro estudio de calidad.
3: Revista del Consumidor.
4: Llegas con cansancio y tienes poco tiempo para cocinar. ¿Se te antojó una sopa calientita, lista en unos minutos?
2: Las sopas instantáneas pueden parecer una solución práctica, rápida y económica. Por eso hay quienes las tienen en sus despensas.
4: Pero, ¿qué estamos llevando a nuestra mesa cuando elegimos una?
2: Para saberlo, en el laboratorio de Profeco se analizaron 33 sopas instantáneas y se revisó desde su información comercial hasta su aporte nutrimental. ¿Qué revisamos?
4: Primero, revisamos que la información comercial esté completa.
2: Verificamos que las sopas incluyeran los requisitos de etiquetado como denominación, responsable del producto, contenido neto, lista de ingredientes, alérgenos, instrucciones de uso, lote y fecha de caducidad o consumo preferente.
4: También revisamos que, si es el caso, los productos exhiban los sellos de advertencia de exceso de algún componente crítico para la salud.
2: Por cada 100 gramos de producto se determinó la cantidad de proteína, grasa, carbohidratos, agua y aporte energético.
4: Una prueba fundamental: determinar el contenido de sodio. Esto, debido a que su ingesta debe ser controlada para prevenir riesgos en la salud cardiovascular.
2: ¿Qué encontramos?
4: Todas las sopas analizadas tienen al menos 2 sellos negros de advertencia. Uno por exceso de grasas saturadas y otro por exceso de sodio.
2: Ojo con esto.
4: Un vaso estándar de sopa instantánea de entre 64 y 68 gramos, ya preparado, contiene por lo general más del límite de sodio recomendado por la Organización Mundial de la Salud.
2: Además, su aporte energético, que está relacionado con la cantidad de grasa, es de alrededor de 300 kilocalorías.
4: Más de los resultados. Ramen Express by Chef Wu, sopa de ramen vegetariana, declara 85 gramos de contenido neto, pero no llegó ni a los 80.
2: 6 productos no presentan completa su información comercial.
4: Algunos tienen mayor cantidad de grasa de la indicada en su etiqueta. 2 son de la marca Nama. Uno de Maruchan, pasta rápida yakisoba, y otro de Nissin, pasta UFO Fuego.
2: También encontramos un producto que declara 0 azúcares añadidos, pero en su lista de ingredientes dice dextrosa. Ramen Express by Chef Wu. Fideos instantáneos calientes y picantes.
4: Ahora seguro te preguntarás, ¿qué hago si me gusta consumir estas sopas?
2: Sabemos que una sopa instantánea puede sacarnos de un apuro, y disfrutarla de vez en cuando no significa que estemos haciendo algo mal.
4: La clave está en no convertirla en nuestra comida de todos los días. Si tienes un poco más de tiempo, una sopa casera es una buena alternativa para ahorrar y mejorar su valor nutrimental, por ejemplo, con vegetales, queso o pollo.
2: Y antes de terminar, vamos a derribar un mito. ¿Las sopas instantáneas son de plástico?
5: Se ha pensado durante muchos años que son productos que son de plástico, o que es un producto que se queda pegado alrededor del intestino por varios días. Esto no es cierto. Finalmente son productos que están compuestos principalmente por carbohidratos, pero también tienen un porcentaje de proteínas y de grasa. Nuestro organismo es tan sabio que tiene las sustancias necesarias como enzimas o ácidos gástricos para poder digerir completamente la muestra, y se va a procesar como cualquier otro alimento.
2: Porque cuando conoces lo que consumes, puedes tomar mejores decisiones.
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1: La canción Te Odio y Te Quiero de Víctor Iturbe, el Pirulí, es una poderosa balada que explora la complejidad de las emociones humanas en el contexto de una relación amorosa tormentosa. Desde el primer verso, el cantante expresa un conflicto interno profundo donde el deseo de contactar a la persona amada se enfrenta a la necesidad de evitarla. La letra refleja una lucha constante entre el amor y el odio, sentimientos que coinciden y se alimentan mutuamente, creando un ciclo de dolor y pasión inescapable. El coro de la canción encapsula esta dualidad emocional de manera magistral. La frase "Te odio y te quiero" resume la esencia de la canción, donde el amor y el odio no son opuestos, sino dos caras de la misma moneda. El artista describe cómo esta persona ha sido tanto un fuerte y también distancia la felicidad del sufrimiento, un milagro y una espina al mismo tiempo. La letra también aborda el intento fallido de olvidar a la persona amada a través de otros medios, como el alcohol y otras relaciones. Sin embargo, estos esfuerzos resultan inútiles, ya que el amor y el odio hacia esta persona están profundamente arraigados en el corazón del cantante.
2: Hoy vamos a recordar una de las voces más reconocibles de la canción romántica mexicana. Estamos hablando de Víctor Iturbe, el Pirulí. Víctor Manuel de Anda Iturbe nació el 8 de mayo de 1936 y murió trágicamente el 29 de noviembre de 1987 a los 51 años. Aunque nació en la Ciudad de México, fue a Puerto Vallarta, Jalisco, donde él comenzó a construir su carrera artística. Antes de dedicarse profesionalmente a la música, trabajó en espectáculos acuáticos y participó en shows como payaso. De aquella etapa surgió el apodo que lo acompañaría toda su vida, el Pirulí. En 1964 comenzó profesionalmente como cantante en el bar del Hotel Posada Vallarta. Poco después llegaron sus primeros éxitos y comenzó a conquistar el público mexicano con su particular manera de interpretar canciones románticas. Temas como Confidencias de Amor, Felicidad, Verónica, Soy lo Prohibido, Miénteme y Te Odio y Te Quiero forman parte de la historia musical de este intérprete. Y hablando de Te Odio y Te Quiero, la canción pertenece a su repertorio de finales de los años 70 y fue incluida en el álbum De Vez en Vez en 1978. Víctor Iturbe dejó una amplia discografía y una forma muy particular de cantar que permanece en la memoria de grandes generaciones. Víctor Iturbe, el Pirulí, una vez, una voz que convirtió los sentimientos más intensos del amor y del desamor en canciones que todavía nos hablan al corazón. Y aquí te lo presentamos. Te Odio y Te Quiero. La 618.

0: 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Son las 6:22.
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0: Así es, ya son las 6 de la mañana con 27 minutos, 6:27, aquí en su programa Bien Parados. Ánimo a todos los que van a trabajar en este momento, a cualquier parte, a los taxistas, amigos taxistas, muy buenos días.
1: Son las 6 de la mañana ya con 27 minutos de este lunes 28 de septiembre del año 2026. Y pues bueno, nos da mucho gusto que nos estén acompañando. 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
1: Así es, bueno, son las 6 de la mañana con 28 minutos y pues bueno, en este momento ustedes tendrán que enviarnos a través del WhatsApp de La Mejor. Nuestro número de WhatsApp es el 312-31-3180. A ese número de WhatsApp nos tendrá que grabar usted una frase y nos tendrá que enviar la frase que diga: aquí nomás La Mejor 92.5, quiero ganarme un vale de descuento de Chemo Silva, carnitas y tacos. Y enviarnos la respuesta a la pregunta número uno que les vamos a hacer. Recuerden que les hacemos dos preguntas. Pregunta uno y pregunta dos. Pero en este momento nos vamos con la pregunta uno. Pongan atención. Hace un ratito estábamos hablando precisamente de Víctor Iturbe el Pirulí. Y de su historia musical. De las canciones que compuso. De los éxitos que ha tenido. La pregunta número uno será: dígame el nombre de cuatro canciones que fueron éxito con Víctor Iturbe el Pirulí. Órale, con cuatro canciones que usted se acuerde, que diga: ah, yo me acuerdo perfectamente de estas cuatro canciones. Con esas usted se gana el día de hoy ese vale de descuento de 150 pesos para que vaya con Chemo Silva, carnitas y tacos, y pues bueno, se pueda comer unas carnitas o unos tacos.
0: Ya hay una canción que salió en la historia detrás de la canción, van aventajados con una.
1: Ándale.
0: Hay una canción muy conocida de él, conocida, tiene el nombre de una mujer, ¿eh?
1: También.
0: Muy conocida.
1: Muy mujer, conocida.
0: Muy conocida. Aquí en Colima hay muchos nombres así.
1: Así es, bueno, por acá escuchamos, mientras nos llega por acá la respuesta, Melecio, escuchamos este mensaje que nos enviaron. ¿Cómo estamos? Buen día.
2: Muy buenos días, señor Melecio Jiménez y Tony Lira.
1: ¿Qué ole?
2: Aquí nomás, la 92.5, bien parado.
1: ¿Qué dices?
2: Buenos
1: ¿cómo
2: días,
1: estamos?
2: Mi señor Melecio.
1: A ver.
2: Mi gran amigazo. ¿Sí me puede poner una canción, por favor?
1: Con gusto.
2: Acá para. Acá estoy trabajando, señor Melecio. Acá rumbo la Hacienda del Carmen hacia arriba. Las así. La.
0: ¿Cómo, cómo? ¿Qué pasa?
2: Plaza de las Haciendas, señor Melecio.
0: Oye,
2: una canción no. del Chueco, del Patachuecas, por favor. Aquí nomás, la 92.5, bien parado.
1: Ya está, con mucho gusto, ahorita la ponemos, Melecio.
0: Está dormido.
1: No, se le anda agarrando señal apenas. Anda apenas agarrando señal.
0: Así es, buen amigo, tú no te preocupes, sale como tú puedas, hombre, pues.
1: Dice: buenos días, a ver si le puedes enviar un saludo para Roberto Arellano, que trae el número de camioneta de taxi 247 de Avenida de los Maestros, de parte de su novia, que lo quiere mucho, gracias. También por acá dice: hola, Tony, Melecio, aquí nomás La Mejor, siempre escuchándolos, pues se llegó la fecha y mi hija Aisha Bedishem ya está cumpliendo años y te pido por favor un saludo. Y a ver si le puedes poner las mañanitas de parte de su mamá y hermanas. Y yo, dice, te agradecemos. Bueno, pues una felicitación para Aisha Bedishem, que hoy está cumpliendo años, de parte de todos los que aquí laboramos, Melecio.
0: Ahí está, qué bonito nombre, ¿eh? Un fuerte abrazote también para ella. Felicidades, pásatela muy, muy, muy bien.
1: Bueno, dice también saludos para Cocomchorris, Güero y Lesbam de Mina, dice. Bueno, pues ahí está el saludo, con gusto también.
0: Ahí están, nombres árabes, ¿eh?
1: Sí, medio raros.
0: Medio raros, bueno, no importa.
1: Dice: un saludo de parte de Nacho Medina, saludos de parte de mi equipo de trabajo, Dice, y domingo de café, de jueves ciudadano y domingo de café, dice. Bueno, saludos. Ven por acá, dice Tony, buenos días, un saludo para Tony Huerta de la Ruta 2 de Bodesa, que ya anda recolectando el personal, a Stephanie, que ahora va de copiloto, y a todo el personal de la nave 5, que la mayoría van dormidos, dice.
0: Ándale, vamos a llevar un saludo a los buenos amigos de Zacualpan, que andan trabajando en la carretera de huellas de rodamiento de Julapan a Campo 4. Saludos, amigazos.
1: Van pensando, van analizando, Melesio.
0: Sí,
1: van pensando. Van reflexionando. No es que vayan dormidos.
0: No.
1: Bueno, por acá escuchamos. ¿Cómo estamos? Buen día. Esta respuesta, yo me quiero imaginar que será a la pregunta que hicimos. Díganos al menos el título de 4 canciones éxitos de Víctor Iturbe, el Pirulí, para ganarse un vale de descuento de Chemo Silva, carnitas y tacos. A ver si nos la dijeron bien.
3: Aquí nomás la mejor 92.5. Quiero un vale de 150 de carnitas, de tacos y carnitas Chemo. La respuesta es Verónica, Solo Prohibido, Señora, Te Pido y Te Ruego y Mi Segundo Amor.
1: Ándele, así de fácil.
0: Sí, las otras.
1: Efectivamente, ya ganaste. Te mandamos por aquí tu sticker que dice que ya ganaste. Mándanos, por favor, tu nombre completo, porque tú eres el ganador en esta mañana. Te va a tocar irte a dar una vuelta por allá con Chemo Silva, carnitas y tacos. 150 pesos ya son buenos para ti.
0: Así es, quiero acordarse de esa canción de Verónica. Verónica, ¿eh? Te quiero decir que te quiero tanto y que no sé qué tantas cosas. Bueno, una canción muy buena también. Claro, éxito.
1: Y bueno, por acá estamos esperando el nombre de nuestro amigo ganador, que nos diga, es Manuel Alejandro Galván, Melesio. Manuel Alejandro Galván es el ganador.
0: Alejandro Galván.
1: Así es.
0: Ahí está Manuel Alejandro Galván. Bueno, pues yo voy con la pregunta, Tony. Fíjate que a veces llegas a la oficina y te dicen, oh, Tony, qué bonito hueles, qué perfume traes. Traigo un Guerlain, dicen, ¿no? Traigo un Christian Dior.
1: Ah.
0: O una mujer que le dices, qué bonito hueles, o traigo un perfume de allá, de ese país. Dígame, el país donde se fabrican los mejores perfumes del mundo. El nombre del país.
1: Ok.
0: Donde mundialmente es conocido como el fabricante número uno de perfumes. Dicen que esos amigos de ese país no se bañaban, dicen. Por eso fabricaron los mejores perfumes para ponerse todo el día. Y no se bañaban, se bañaban de perfume.
1: Es por eso, dice, entonces.
0: Es como un mito, okay. Pues, o algo así, se los cargan. Pero quién sabe, será cierto o no. Pero en fin, sí son los fabricantes número uno en el mundo de perfumes que te duran mucho tiempo, te pones tantito y te huele bien. Huele bien. Otros que te venden no duran nada, pero esos de allá son buenos.
1: Bueno, por acá dice, saludos, Melissa y Tony, de parte de Charlie, del Centro de Seguridad Social del IMSS. Saludos, amigo Charlie. También, bueno, por acá ya nos están mandando varias respuestas referente a la pregunta que hizo Melesio Jiménez. Oye, Melesio, el anterior ganador nos dice que va a pasar su esposa, que es Carla Janet Villaseñor. Que es, ¿quién va a pasar?
0: Carla.
1: Carla Janet Villaseñor. ¿Sale?
0: Uh-huh.
1: Y, pues, bueno, ahora sí nos vamos con las respuestas que nos han sido enviadas en este momento aquí al WhatsApp de La Mejor. Ya llegaron varias, Melesio, a ver qué nos dijeron aquí nomás de Mejor. Buen día.
4: Aquí nomás la 92.5, quiero ganarme un vale de descuento de Chelo Silva. Y el nombre de donde se fabrican los perfumes más famosos es de Francia.
0: Así
4: gracias,
0: es.
4: Saludos, Tony, saludos, Melesio.
0: Indiscutible.
4: Mi nombre es Carlos Andrés Peño Ochoa, alias el Charlie del Centro de Conservación del IMSS.
1: Ándale, mira, es él.
4: Carlos Andrés Peño Ochoa.
1: Carlos Andrés Peño Ochoa, Melesio.
0: Ahí está. No, pues muy fácil. Y Francia, los mejores perfumes, Dior, Christian Dior, Guerlain, Chanel, bueno, esos nombres dicen, traigo un Chanel, ¿no? Traigo Christian Dior, cállate.
1: Yo creí que eran los árabes, fíjate.
0: Lo compraste en el tianguis, ¿eh? En el tianguis. Los árabes, no, esos sí se bañan diario.
1: Bueno, son las 6:36, aquí nomás a La Mejor. Nos vamos a la música entonces. Viene esto con el tema de la mafia, cuando hueles un perfume así bonito que viene de emanado de esa persona, Melesio, pues empieza el enamoramiento. Y entonces, pues ahí está la canción, ¿no?
0: Ándale, me estoy enamorando a través de un perfume. Ahí está, buenos días.

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1: 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Son las 6:45.
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3: Muy buenos días, 6 de la mañana con 47 minutos. Enviamos saludos a todos los amigos productores del Papayo de Ares, Tehuacán, que en este momento ya vienen en camino. Saludos para Beto y para todos ellos también. Más saludos para Julio Miguel, que va rumbo a la escuela de parte de su mamá Gloria. También saludos a todos los de Frutería Mica y especialmente al señor Miguel y todos los que están ahí trabajando. También allá en las fruterías del mercado Constitución. Saludos amigos a todos esos madrugadores.
4: Ya nos estamos despidiendo en esta mañana porque viene a continuación el programa de noticias conducido por Max Cortés. A continuación, aquí nomás, a lo mejor son las 6:47 y Melesio, nosotros estamos el día de hoy recordándoles que el día de mañana vamos a estar desde muy temprana hora, a las 5:00 a.m. los vamos a estar esperando para que, bueno, ustedes lleguen también desde muy temprano, nos pidan sus canciones, participen con nosotros, tengan la oportunidad de ganar y de que, bueno, también, al igual que a nosotros, se nos pase este momento de la mejor manera a través de la radio, porque se va rápido estas 2 horas, Melesio. Cuando menos acuerdas, ya van a ser las 7, fíjate.
3: Sí, es muy agradable, ¿verdad, Tony? Estar con todas esas personas que nos llaman todos los días. Es bonito, se disfruta, se vive. Ustedes también vívanlo con nosotros.
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3: Eso es. ¿Qué más quieren? Buenos días.

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0: Gracias, muchísimas gracias por sintonizarnos y distinguirnos con su preferencia. Soy Max Cortés y lo voy a acompañar en esta hora de la información. Tembló esta madrugada, 4.5 en el puerto de Manzanillo. Preliminarmente se había presentado en la zona de Armería, pero ya se actualizó la información. Tenemos información importante hoy. Vamos a platicar de diversos temas interesantes de lo que está ocurriendo con las actividades de la jornada informativa. Le compartimos información de lo que va a suceder. Hoy conversaremos con Viridiana Valencia Vargas, secretaria de Desarrollo para Bienestar Social, secretaria de Desarrollo y Bienestar Social. Estoy cambiándole aquí el cargo, ¿no? Pero esta mañana le conversaremos con Viridiana Valencia Vargas, secretaria de Bienestar. A 5 años del gobierno del estado, ¿qué hay que hacer o qué se va a hacer precisamente con los temas relacionados con el gobierno del estado? Estará el jefe de la oficina de gobierno de Colima, Eduardo Jurado. Tendremos información también de lo que está ocurriendo con las actividades hoy, el Día Mundial contra la Rabia. La doctora Erika Herrera nos va a platicar. Conversaremos también con Guillermo Toscano, titular del Instituto Estatal de Educación de los Adultos. También estaremos conversando sobre historias, lo que es el tema de la donación de órganos y tejidos, parte de lo que ocurrió la semana pasada y, por supuesto, un comentario a propósito de la labor incansable que se ha hecho en varias partes. Específicamente hablaremos con de la doctora Gabriela Araoz. Datos interesantes de lo que está ocurriendo con las actividades en la jornada informativa. 312-31-3-1080, 312-31-3453. Recuerde, tembló en Manzanillo, 4.5. Recuerde, no corro, no grito, no empujo. Vivimos en una zona sísmica, hay que estar pendientes. Tenemos el reporte de mis compañeras y compañeros reporteros respecto a lo que está ocurriendo con las actividades de hoy. Parte de los temas de esta jornada, en esta jornada informativa 92.5 Noticias. Tendremos información de Manzanillo, la información de seguridad. Lamentablemente ayer un accidente, ya muy noche, un accidente triste, un motociclista. Justo conversaba con un amigo que tiene una concesionaria, bueno, que vende refacciones y vende motocicletas. Con este amigo, buen Daniel Iñiguez, parte del tema que lo que está ocurriendo con la movilidad, y esta movilidad genera también información importante. La movilidad de lo que está ocurriendo pasa precisamente por un incremento exponencial del uso de motocicletas, y entonces la dinámica social, la dinámica urbana, la vida cotidiana tendría que ser en eso: incremento en bicicletas, incremento en motocicletas y, por supuesto, un mayor impacto. Entonces, hay que ser unas ciudades más transitables para todos. En esta selva urbana tendremos que estar muy pendientes de la información. Ya les estaré platicando sobre este tema. Datos interesantes de lo que está ocurriendo con las actividades en esta jornada informativa. Comenzamos después de la pausa. Es el lunes 28. Ya estamos listos para llevar la información. Junto con mi compañera Francis Bravo, la jornada informativa 92.5 Noticias.
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0: Gracias, muchísimas gracias. 7:06 a.m. Vamos directamente con información del puerto, parte de los temas, lo que está ocurriendo en esta jornada. Vamos al puerto de Manzanillo, les saluda Max Cortés, tenemos información de noticias interesantes. Antes de ir a Manzanillo, le quiero platicar un dato muy importante, lo que está ocurriendo con la invitación. Fíjense que forma parte de una estrategia que gubernamentalmente, legislativamente hablando, se está planteando, ¿no? Legislativamente se está planteando. Mire, hay un evento que ya con causa, algunos de los productores que están en la cosecha es una botica artesanal en la que confluyen varios campesinos, varios emprendedores, muchas personas. Hoy comienza a las 9:30 de la mañana una actividad. Empieza aprender a hacer cheesecake colimote. Pero particularmente esto es para emprender, para aquellas personas que están emprendiendo o que están dándole un plus. Va a ser en la Plaza San Pablo, en el tercer anillo periférico. Inicia a las 9:30 de la mañana. 312-31-972-34. Lo que pasa es que aquí en este caso, de la senadora de la República, contribuyó Meli Romero Celis a realizar estas actividades. Hoy es cupo limitado y hay una inversión, así que bueno, se pueden comunicar con ellos en el tema de la cosecha, habla algún especialista y es compartir el conocimiento. Muchas personas necesitan darle un plus, un giro a sus actividades y esta puede ser la oportunidad de capacitarse o incluso de emprender un nuevo negocio, ahorita con tanta necesidad que se tiene. Vamos con información en Manzanillo, mi compañero Alejandro Pérez Sales, buenos días.
1: 92.5 Noticias, edición matutina, informando desde el puerto de Manzanillo. Bien dicen que después de la tempestad llega la calma. Sin embargo, esta calma no llegó a los vecinos de la colonia Alameda, misma que se ubica en el Manzanillo tradicional, en el Manzanillo que está en el centro de nuestra ciudad. Y es que de pronto, Max, amigos, amigas del auditorio, en Manzanillo ha surgido un tema que estará dando mucho, pero muchísimo de a qué hablar. Y es que tuvimos la oportunidad de estar platicando con Gabriel Cervantes y con Javier Méndez, ambos vecinos de la colonia Alameda. Ellos viven en la calle Proyecto 4 y es que resulta que desde hace aproximadamente 4 días en esta temporada, la laguna ha empezado a salir, a desbordar y ya está llegando a inundar algunas casas. Si bien es cierto, la profundidad no es tanta, también es cierto que entra al interior de las viviendas y de a poco va creciendo más. Cualquiera pudiera pensar que esto es debido al fenómeno hidrometeorológico que nos acaba de pasar, como lo es Polo. Sin embargo, este es un tema muy recurrente y que no es de ahorita, que tiene exactamente 12 años ocurriendo, pero ¿qué les parece si escuchamos precisamente a Gabriel Cervantes en una entrevista exclusiva para nuestros micrófonos, que él nos comente prácticamente qué es lo que está pasando y qué es lo que ellos consideran como vecinos, como conocedores de la problemática que pudiera estar ocasionando esta situación?
2: Antes que nada, también pues agradecerte el llamado que te hicimos los colonos de la Alameda para manifestarte este problema, esta problemática que tenemos de muchos años atrás, Alex, ¿verdad? Tú estás viendo, están viendo aquí cómo estamos ya inundados, ¿verdad? Aquí el amigo Javier, vecino también, que es muy bueno, mucho más afectado. Alex, comentarte que esto no se deriva de las lluvias, porque muchos van a pensar que esa cuestión del fenómeno Polo no es así, porque tenemos de 10, 12 años hacia atrás no sucedía, tenemos 12 años hacia acá que nos empezó a suceder esto y poco a poco ha ido creciendo, Alex. Entonces, pues hacemos un llamado enérgico, Alex, a los 3 niveles de gobierno municipal, municipal, estatal y federal, para que vengan y vean, que tomen cartas en el asunto y le den solución. Sí, porque eso de que vengan, vean y no den solución, comentarte, Alex, no sé si aquí compañero vecino Javier se acuerda de una reunión que tuvimos en Cabildo cuando vino Nacho Peralta y dijo de un tabla, se habló de un tabla estacado, Alex, que él lo dijo muy claro, es costoso, pero se va a hacer. Hasta ahorita no se ha hecho nada. Entonces, Alex, aquí queremos hacer, vuelvo a repetir, un llamado enérgico a los tres órdenes de gobierno para que tomen cartas en el asunto y nos lo den solución de una vez por todas a esto, porque no queremos esperar a que nos invada la Alameda. Ahorita son circunvalación y proyectos. Al rato va a ser la colonia en general.
1: Así es. Bueno, pues eso era lo que nos decía. Sin embargo, el otro vecino, ahí presidente, Javier Méndez, nos explicó que exactamente hace 12 años se abrió el canal de Tepalcates para permitir el paso de buques metaneros a la empresa regasificadora KMS, que se ubica precisamente en el vaso 2 de la laguna de Cuyutlán. Justamente ahí donde se pretende el nuevo proyecto de Puerto Manzanillo-Cuyutlán, y dijo, ¿qué es lo que está pasando? Al abrirle el canal de entrada, pues obviamente la capacidad de agua que ahora está entrando es muchísimo más y por lo tanto se está desbordando. Y no quiero pensar, dijo el señor Javier, qué es lo que nos va a suceder, y no solamente a ellos, sino a la colonia del Seguro Social, a la colonia Hidalgo, a la colonia Ley, que están justamente colindantes con la laguna de Cuyutlán. Dice, pues simple y sencillamente, todos nos vamos a inundar.
3: La trabajada. Mire, redundando lo que dijo aquí el compañero Gabriel, le comento, haciendo historia. Cuando vino Patricia, primero en el 2011, uh-huh. En el 2011 nosotros aquí no nos inundamos. Se inundó Santiago, Salagua, el Valle, pero aquí nosotros no nos inundamos. Más en el 2014, con Patricia, era un ciclón similar al de Ajuba, que también se formó aquí enfrente y que se estacionó un momento, y cuando nos llegó nos trajo mucha agua y sí nos inundamos. ¿Cuál fue la diferencia? La diferencia principal fue que nos abrió el canal de Tepalcates para meter los buques metaneros. Hoy que quieren levantar el puerto, quieren ampliar ese canal y o hacer otro canal. Cuando hace la suba, entra corrientadas de agua, toneladas de metros cúbicos se meten, así es cuando nos inunda. Y de aquí a que se empieza a bajar, como tú ves, ya se bajó el agua porque está haciendo la resaca, se va retirando, entonces toda esa agua que entra nos alcanza a inundar.
4: Cuatro periodos de seis, ¿no? Altamar y Bajamar, que son puntuales.
3: Y esto también es periódico porque cuando hay luna nueva, hace un efecto. Empieza el efecto de la luna nueva y empieza a invadirnos.
1: Bueno, pues esto era lo que nos explicaban precisamente, que ahora resulta, Max, amigos, amigas del auditorio, que cuando hubo algunas voces haciendo señalamientos con respecto a este nuevo proyecto ahí en el vaso 2 de la laguna de Cuyutlán, se señalaba posibles afectaciones al sector salinero, posibles afectaciones al sector pesquero de esa laguna, y se hablaba también de algunos otros asuntos ahí alrededor. Pero hoy se está poniendo sobre la mesa un tema que va todavía más allá, porque estamos hablando de la afectación directa a no menos de 350 viviendas, más las habitaciones que están en la colonia Padre Hidalgo, que nosotros aquí en Manzanillo conocemos como la de El Seguro Social, y en donde, bueno, se cree, se piensa que empezará a desbordar cada vez más y más si es que no se hace una obra compensatoria que pueda lograr detener el cauce de la laguna. Y es que afortunadamente no está brotando del subsuelo el agua, sino es el espejo de agua que se está saliendo de sus límites y está avanzando cada vez más. De hecho, este sábado por la noche fue el propio enlace del gobierno del estado, el representante de la gobernadora Gil Manzanillo, Jorge Padilla, quien estuvo ahí en la colonia Alameda, les llevó algunos costales, tierra, para poder hacer unas pequeñas barricadas y evitar de momento que el agua pueda estar ingresando a las viviendas. Y desde ahí, a través de sus redes sociales, bueno, pues esto fue lo que comentó.
5: Andamos en la brigada, trajimos costales y arena para apoyar mientras en esta contingencia que está presentando acá este lado de la Alameda. Hay un problema, pues, que es recurrente, pero que en estos días pasados se ha presentado con mayor intensidad. Nos pidieron apoyo ya a mediodía de material y costales, y estamos ayudados a traerlos ahí a sus casas. Por aquí vamos a seguir pendiente de la Alameda todos estos días.
1: Bueno, pues ahí está, ¿no? Obviamente, es una aspirinita ante la situación que se está viviendo, pero bueno, es un primer paso, ya se tiene conocimiento al respecto, quedó también en el enlace de la gobernadora en, bueno, pues llevar toda la información al gobierno del estado para que ahí se empiece a trabajar y se empiecen a tomar las decisiones que consideren prudentes, que consideren necesarias. Así es que, pues, se viene un verdadero problema grande aquí a Manzanillo. En otro orden de ideas, muy rápidamente, déjeme le comento que por parte del Ayuntamiento de Manzanillo se llevó a cabo una brigada de limpieza, y esto fue precisamente hacia lo que es precisamente el área conocida como Playa La Boquita, y es que en la parte posterior hacia la zona de la laguna, aquello era un verdadero muladar, y perdóneme usted la expresión, pero pescadores, ramaderos, gente que va ahí, lo agarraba ese traspatio como un basurero clandestino, y había toda clase de objetos, llantas y de todo, llevando a cabo una, de veras, una seria contaminación. Ya se hizo una primera acción, que fue la limpieza, y la segunda acción, nos comentaba la propia directora de Turismo Municipal, va a ser aplicar los reglamentos y empezar a poner sanciones a quienes reincidan y vuelvan a tirar basura en todo ese espacio. Para 92.5 Noticias, informó desde el puerto Alejandro Pérez.
0: Gracias, hay más información, hay más detalles de la jornada informativa. Le damos a conocer información de último momento, por supuesto, las actividades que hay en Colima Capital. Queremos informarle con mucha puntualidad estos datos que hay en torno al tema de la jornada de hoy. Por supuesto, está ocurriendo una ligera lluvia esta mañana. La temperatura ambiente 24 grados centígrados. La información que se presenta precisamente en esta jornada, hay que manejar con precaución porque el asfalto está mojado y en ocasiones hay gravilla, hay arena, y puede ocasionar que se ocasione un accidente. Entonces le recordamos manejar con mucha precaución. Está nublado, muy nublado, y entonces, actualizando los detalles de la jornada informativa, le queremos también platicar sobre el tema que nos ocupa, que es las condiciones meteorológicas para las próximas horas. La Conagua Clima informa respecto a temas importantes sobre la formación de la tormenta tropical Rachel, ya siguió, recuerden que es hombre, mujer, y en el caso específico de la Petroco Polo, ahora sigue Rachel, es la que se está desplazando de manera paralela a las costas del Pacífico mexicano. De acuerdo a la información, hay un desplazamiento sobre la zona sur de la República Mexicana. El centro de la tormenta tropical se localiza a 405 kilómetros sur-suroeste de Acapulco, Guerrero, y a unos 720 kilómetros al sur de Manzanillo, Colima. Presenta vientos sostenidos de 75 kilómetros, rachas hasta 95, y desplazamiento hacia el oeste-noreste, muy lento, a 13 kilómetros por hora. Su circulación en la refuerza la probabilidad de lluvias fuertes a muy fuertes en Oaxaca y Guerrero, Oaxaca. Se mantiene vigilancia por efectos de vientos de tormenta tropical desde Punta San Telmo, Michoacán, hasta Punta Perla, eso incluye Jalisco. Eso incluye al estado de Colima. Hay que estar muy pendientes de esta información. Y le comparto las condiciones meteorológicas también, antes de ir a la pausa. Hay esta formación de tormenta tropical en diferentes estados de la República. De acuerdo a la información, se pronostican lluvias muy fuertes en diferentes estados de la República, entre ellos Colima, de acuerdo a las condiciones meteorológicas, de acuerdo a los detalles.

0: Esto podría incrementar los niveles de ríos y arroyos, deslaves, inundaciones y encharcamientos y visibilidad reducida. Todas las lluvias podrán estar acompañadas de descargas eléctricas por la mañana, ambiente fresco en la mayor parte de la región y templado a cálido en sus costas. Durante la tarde, viento cálido a caluroso, viento del este-sureste de 40 a 50 kilómetros por hora con rachas de hasta 60 o 80 kilómetros por hora y oleaje de 3 a 5 metros de altura, ya lo decíamos en Michoacán, pero en Colima será de 1 a 2 metros, de acuerdo a la información. Vamos a la pausa, regresamos.
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0: Vamos a Tecomán. En Tecomán está lista ya mi compañera Jenny López y en Zuli, buenos días.
1: Desde el municipio de Tecomán, esta es la información. Tras el paso del huracán Polo por las costas de Colima, este fin de semana se reanudaron actividades en las playas de Tecomán y de Armería. En el caso de Armería, el presidente municipal, J. Cruz Méndez González, informó que fue reabierto el acceso al público en general en las playas de Cuyutlán y El Paraíso este mismo fin de semana y que los prestadores de servicios estuvieron en las condiciones para trabajar. El alcalde supervisó los trabajos de limpieza en la avenida Adán y Eva, donde el mar dejó piedras, arena y escombro debido a las fuertes marejadas. De acuerdo con lo que mencionó, al menos 8 enramadas fueron derribadas y el mar afectó un tramo considerable de la calle Serpiente. El paso hacia la boca del estero fue habilitado únicamente para peatones debido a que las marejadas han continuado. Méndez González llamó a la población a visitar El Paraíso y consumir con los prestadores de servicio como una forma de apoyarlos en su recuperación. En Tecomán, por su parte, el alcalde Armando Reina Magaña informó que recorrió las playas del Real, Pascuales y Tecuanillo, señaló que se trabajó en la limpieza y atención de los accesos en coordinación con Protección Civil y Seguridad Pública. Y en otro tema, entre 4.000 y 5.000 vehículos de carga pesada atraviesan diariamente el centro de Armería, esto de acuerdo con estimaciones del mismo ayuntamiento municipal. El presidente, J. Cruz Méndez González, señaló que principalmente tráilers cruzan esta ruta para evitar el pago de la caseta, lo que ha generado un deterioro constante de las vialidades y representa un riesgo mayúsculo para quienes circulan por la zona urbana, particularmente el centro de Armería.

0: dice, pues es federal la carretera, pues sí, pero ahí tenemos un tramo que es municipal. Deberían de hacer una vía alterna para que salgan los camiones, que no pasen por el centro, aunque sea. Una ruta alterna, ya si quieren seguir pasando, más que sea una ruta alterna, que no se pasen por el centro, al menos, porque sí, ha habido accidentes. Hace poco se mató un policía, iba a su trabajo un motociclista, y pasó al camión, el camión arrancó y le alcanzó a agarrar el camión que estaba ahí adelante.
1: Méndez González señaló que para concretar esta alternativa se requiere del respaldo del gobierno del estado y de las autoridades responsables de la infraestructura carretera, debido a que el municipio no cuenta con recursos suficientes para resolver por sí solo el problema. Mientras tanto, el ayuntamiento realiza trabajos de rehabilitación, aunque advirtió que el deterioro continuará mientras miles de tráileres sigan cruzando diariamente por la zona urbana. Y por otra parte, la Federación de Egresadas y Egresados de la Universidad de Colima inició en Armería el recorrido por distintos municipios de su libro Un Camino de Regreso, 40 años de la FEUC. La presentación se realizó en el Auditorio Manuel Covarrubias Leiva con la participación de Miguel Chávez Michel, primer presidente de la Federación, y Marco Antonio Zambrano Aguayo. El libro reúne testimonios de quienes han presidido la Federación desde su fundación y hasta 2025, además de documentar distintas etapas y transformaciones de la organización.
2: Ustedes, aquí en Armería, es la primera vez que se presenta el libro en otro municipio, porque hubo una presentación previa que dio nuestro rector, el doctor Cristian, y parte de lo que él siempre nos ha enseñado y nos ha dicho es que debemos de transmitir esta historia y todo lo que hacemos hacia la sociedad y también hacia otros municipios. Y Armería es el primer municipio en el cual, fuera de la ciudad de Colima, que nos permite presentarlo el día de hoy, así que nos llena de mucha emoción, de mucho cariño, y les agradecemos el haberlo hecho posible.
1: Finalmente, este jueves 1 de octubre arrancará en Tecomán la campaña Octubre Rosa 2026. La presidenta de la Asociación contra el Cáncer, Alicia Reina Magaña, informó que el inicio será a las 6:00 p.m. en el jardín principal, donde se realizará un boteo y pega de calcas. La campaña busca fortalecer el mensaje de prevención y detección oportuna del cáncer. Además de sumar a la sociedad a las actividades de apoyo durante este mes, Reina Magaña invitó a la población a participar en las actividades de Octubre Rosa, que este año lleva como lema Por ti, por todas. Para 92.5 Noticias, Jensuni López.
3: Gracias, Jenny. Buenos días. Vamos a una pausa. Regresamos con más información. Ya tenemos información de el Instituto Estatal de Educación para los Adultos. Regresamos.
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3: Gracias, muy amable, gracias. Hay más información de 92.5 Noticias, parte de los temas interesantes en esta jornada. Hay también información respecto a temas de interés y hoy vamos a platicar de los trabajos y los resultados que van generándose paulatinamente para compartir con el auditorio del propio Instituto Estatal de Educación para los Adultos, el IEA, famosísimo IEA, que también ha tenido pues una participación importante en torno a las actividades de esta jornada. Y vamos a platicar directamente con estos temas de interés, gracias al auditorio que nos está sintonizando a través de las plataformas digitales. a través de Max Cortés Press, por supuesto de 92.5 Noticias, que ya estamos en internet, estamos en Facebook, paulatinamente en los demás espacios de lo que vamos a compartirles. Bueno, gracias esta mañana, en los datos que están generándose, hay información de estos temas de cómo va el trabajo del Instituto Estatal de Educación para los Adultos. Este instituto, particularmente, pues bueno, viene haciendo un trabajo para mejorar las condiciones de integración y parte del tema de la alfabetización que se está realizando, obviamente que también de quienes están cursando e incorporándose al sistema educativo. ¿Cómo estás, Guillermo Toscano?
9: Bien, buenos días,
3: Max. ¿Cómo van las cosas? ¿Qué avances hay con respecto a los últimos meses? Y que, pues, recientemente fue el informe de la Presidenta de la República, ¿no?
9: Sí, mira, Max, importante, primeramente agradecerte el espacio y la oportunidad que nos das de poder compartir información relevante, importante, del tema educativo. Cuando hablamos de la educación, no solamente tiene que ver con la educación del sistema escolarizado, del que ya sabemos que que nuestros hijos de preescolar, primaria, secundaria, sino también tenemos que voltear a ver al tema del rezago educativo. Cuando hablamos de justicia social, cuando queremos hablar de que en nuestro país la educación sea un derecho, no un privilegio, tenemos que voltear a ver al rezago educativo, un rezago educativo importante tanto a nivel nacional como estatal, y es un área que, te lo menciono, en el estado, a nuestra gobernadora, la maestra Indira Vizquino Silva, tiene un gran interés en poder atender, y te lo menciono por lo siguiente: desde que asumimos nuestra responsabilidad, lo primero que hicimos fue voltear a ver los números, números fríos, números elevados, más sin embargo, tendríamos que buscar estrategias para poder atender a este sector, que si bien se le llama un sector que tiene la complejidad de no poder visualizar un futuro inmediato de mejora, porque el que está en rezago educativo no tiene, pues, la mínima esperanza de poder mejorar su calidad de vida, porque el nivel educativo que tiene no le permite transitar hacia un mejor trabajo que le permita poder mejorar un ingreso. Entonces, aquí en el gobierno del estado hay datos importantes. Recordemos que hace algunos días el propio INEGI dio datos a tanto a nivel nacional como estatal en estos datos de intercensales, porque tenemos que entender que no hay censo 2025, pero hubo una encuesta intercensal. Y esos son los datos que nos permiten. Nosotros estuvimos el 8 de septiembre de este mes en Chiapas, en el Día Internacional de la Alfabetización, en donde fue un evento importante, donde vinieron primeros ministros de educación de más de 60 países. Uh-huh. Cuba estuvo, países como de Sudáfrica, hubo países de Latinoamérica, o sea, donde nos compartieron estrategias, pero sobre todo el reconocer a México como un país que pasa a tener menos del 4% en el tema del analfabetismo. Estamos hablando que México ahorita se sitúa con 3.7% de analfabetismo. Ya bajó el de, estábamos alrededor de 4.3, 4.4, bajamos a 3.7. Y eso nos da una señal de que se están haciendo un gran trabajo en todo el país. En el estado también te tengo datos. En el estado, en el 2021, cuando asumió el encargo nuestra gobernadora, la maestra Indira Vizquino Silva, traíamos un 3.2 de rezago educativo en analfabetismo. Hoy por hoy, en la intercensal, nos dicen que traemos un 2.5. Un avance importante por la complejidad que es.
3: Es lo que te iba a decir. O sea, dice uno, pues sí, que 7.7 puntos, ¿no?
9: Sí, claro.
3: Pero dices tú, pero ¿cuál es la referencia?
9: La complejidad, Max, del tema del analfabetismo en Colima, estamos hablando que tenemos alrededor de 17.500 personas todavía que no saben leer y escribir. Y estos se concentran en 5 municipios importantes. A lo que voy es que Colima estamos en el 2.5 a nivel estatal. Sí. Pero cuando ya nos vamos a municipios, tenemos 5 municipios.
3: ¿Están libres?
9: Que todavía, 5 libres de analfabetismo, pero 5 todavía arriba del 4%. O sea, Tecomán.
3: Eso se complica. Pues,
9: Tecomán, 5.500 personas en Tecomán.
3: ¿Eso es por el tema de los jornaleros?
9: Jornalero, población flotante, pero okay. Mucho jornalero ya se queda a vivir en su lugar de trabajo. Okay. El otro municipio con un rezago importante es Armería. Armería tiene una población de 22.413 personas mayores de 15 años, uh-huh, y tiene 1.363 en analfabetismo, o sea, un 6.1. Después le sigue Coquimatlán. Coquimatlán tiene 17.251 personas, 885 con analfabetismo. Después le sigue el municipio de Minatitlán con 345 y Ixtlahuacán con 288. Fíjate, 288 personas en Ixtlahuacán no saben leer y escribir. Y esos números te dan arriba del 4% de una población, 4,778 mayores de 15 años. Entonces, ¿qué estamos buscando y preparando junto con la gobernadora? Una estrategia estatal que nos permita en estos 5 municipios impactar en el tema del analfabetismo. ¿Qué quiere decir esto? Que próximamente la gobernadora hará el anuncio importante, porque también se busca incentivar a estas personas para que puedan tener sobre todo la facilidad de poder aprender a leer y escribir, más allá de que sea una beca, será un incentivo económico que les permita a ellos, pues, para su gasto de traslado a la plaza comunitaria, todo este tema, ¿no? Estamos buscando sobre todo llegar a estas zonas donde en los municipios tenemos esta complejidad. A nivel estatal hemos avanzado de manera importante. Te menciono que hemos atendido a lo que va de este año, hemos tenido un incremento de poco más del 25% al 25%. O sea, tenemos una atención y una conclusión de niveles más importante que la del año pasado. Y esto nos permite visualizar a nosotros que si estamos buscando a aperturar ya próximamente el tema de preparatoria, pues tenemos que avanzar en ponerlos en un nivel secundario, sí, a la mayor cantidad de personas.
3: Recién platicamos, fue la semana de alfabetización, ¿no? Dos semanas, tres.
9: Hace el 8 de septiembre fue el Día Internacional y tuvimos jornadas y actividades importantes, porque lo que buscamos es visualizar. Yo te mencionaba hace unos momentos con el tema de las personas que están en analfabetismo. ¿Cuál es lo complejo de nosotros? El poder convencer. El convencimiento, el poder hacer entender a las personas que la educación es la mejor herramienta que van a tener para poder transitar hacia una mejor calidad de vida. Porque la primera respuesta que tú encuentras en una persona que tiene rezago importante, la respuesta que te encuentras es: ¿y ya para qué? Yo ya no necesito. Mira, ya tengo un trabajo, ya trabajo en el taxi, ya mi esposa no tiene secundaria, pero tiene un trabajo ahí en la tortillería. O sea, ya no lo visualizan como una herramienta que puedan ellos mejorar.
3: Como una prioridad.
9: Una prioridad. Entonces, yo te lo digo como persona, Memo Toscano, la educación transformó mi vida completamente. Me hizo cambiar la perspectiva o el ver cómo puede una persona, después de lo que vivimos o lo que tuvimos en el pasado, atenderlo. Entonces, yo estoy convencido que es el mejor
3: camino. No, yo te diría, te lo comparto, porque si bien Memo estudió grande, yo también estudié grande. Yo estuve en el bachillerato 3, después dejé de estudiar 2 años, luego volví a regresar, y así hasta terminar. O sea, yo terminé mi carrera en 2020. Pero eso no quita de lado que nunca hay que perder el objetivo, la meta ahí está. Y de hecho, no solamente es la alfabetización en primaria y secundaria, sino también ya están las etapas en educación media superior y superior incluso. Superior.
9: Mira, yo escuchaba una entrevista al rector, a nuestro amigo Cristian Jorge Torres Ortiz Cermeño, cuando hace un análisis de quién entra a primaria y cuántos me llegan a mí. Y es una realidad. Es una realidad. ¿De por qué? Porque durante el camino el tema de la deserción escolar no se ha atendido como se está atendiendo hoy en la actualidad. Recordemos que las cifras oficiales que se dice que de 107, más o menos 7.4 alumnos estaban dejando secundaria, sí, ya lo dejan alrededor de 2.3, y en primaria se logró contener esa deserción escolar. Más sin embargo, cuando nosotros hablamos de que atendemos el tema del rezago educativo, por ejemplo, siempre pongo como estadística importante el de que el año pasado logramos entregar 3.105 certificados. Y cuando nosotros decimos eso, vuelvo a ver la estadística de este año, y solamente tuvimos una reducción de 1,300. Y tú dices: Memo, pues me estás diciendo que pudiste entregar 3,105. Recordemos que año con año más personas cumplen 15 años, y de estas personas llega un número importante que no tiene primaria, secundaria, alfabetismo. Por eso es año con año, por más de 15 años jamás había logrado parar el crecimiento del rezago educativo. Por esta ocasión, en el año 2025, logramos no contenerlo, sino disminuirlo 1,300. Pero hablar de 1,300 en una cifra de 156,000 en el estado, pues es un nada. Más sin embargo, tenemos que buscar la estrategia de contener, de no permitir que siga creciendo esta cifra. Por eso la importancia que se le tiene que dar al tema educativo en el país. ¿Qué hacemos nosotros en el instituto? Tenemos un programa importante, una estrategia denominada Caravanas Educativas, que llevamos a cada rincón del estado. Acabamos de estar en la comunidad de Pueblo Juárez el día viernes. Ya visitamos aquí la zona de los miradores, estuvimos en Villa de Álvarez, vamos a estar esta semana en Tecomán. Llevamos las caravanas educativas con diferentes servicios que prestamos, además asesoría legal, llevamos un tema de lente gratuito de lectura, porque nos encontramos tanta gente que para empezar sabe leer, pero no lee porque tiene problemas de vista. Nosotros le llevamos y le acercamos el tema de exámenes de la vista gratuitos, el examen de lectura completamente gratuitos a través del instituto, que lo hacemos este programa. Y a través de estas caravanas visualizamos, tenemos también la ruta de la educación, que si bien yo soy muy insistente en comentar que tenemos 42 plazas comunitarias en todo el estado, dos de ellas en centros de reinserción social, me gusta visibilizarlas, decirle a la gente, aquí en la colonia Fátima tengo esta plaza comunitaria, aquí en Pueblo Juárez tengo esta plaza comunitaria y él es el encargado de esta plaza comunitaria. Tenemos dos en los centros de reinserción social. Un tema importante, el tema de la reinserción social de la mano de la educación. Acabamos de ver cómo la Universidad de Colima acaba de inaugurar esta aula en el centro de reinserción social. Nosotros tenemos una plaza comunitaria en el centro de reinserción social y a mí me agrada mucho ir porque yo comparto, a ver Max, yo siempre he compartido mi pasado y yo soy una persona que ahí en el centro de inserción social estuve algunos años, salí absuelto en el año 2009, más cuando yo ya regresé, imagínate, yo fui asesor del IEA en el centro de inserción social en el año 2008.
3: Estando
9: estado privado de mi libertad, enfrentando un proceso legal, yo salgo un 11 de noviembre del 2009, absuelto completamente de todos los cargos. Y yo salgo un viernes y el lunes ya me estaba inscribiendo en la Universidad Univer, que es donde terminé mi licenciatura. Pero la visión que yo tengo de estos lugares, que comparto mucho con la Universidad de Colima y con la propia gobernadora, es de saber que ahí existen personas que pueden restaurar su vida, que pueden tomar un rumbo diferente. La vida ahí. Claro que no. A mí muchas personas dijeron, Memo, aquí se te acabó tu vida. Y yo te voy a decir una cosa, a mí, ahí fue donde Dios me dijo, aquí inicia tu verdadera vida. O sea, yo ahí entendí muchas de las situaciones por las que estamos pasando y pude reencauzar mi vida a través de la educación. Por eso la importancia. Yo cuando voy ahí les doy el mensaje a los internos, les digo, ahí donde estás tú sentado, ahí estuve yo sentado. En la celda donde estás durmiendo, ahí estuve durmiendo más de 3 años, 6 meses y 23 días, les digo. Y yo pude hacerlo, y si yo pude, tú puedes hacerlo. Claro. Entonces es importante poder compartir ese mensaje y de que vean que no solamente es un discurso, sino que es un tema real.
3: Y además ahí está, finalmente el tema de la Canaco, ¿cómo les fue con el tema de la Canaco?
9: Muy bien, tenemos un gran aliado importante, así como yo siempre he dicho que la Universidad de Colima es nuestro gran aliado en el tema educativo por el programa que trabajamos con ellos y que próximamente tendremos un convenio importante en donde más de 1,900 maestros y trabajadores de la Universidad de Colima nos van a apoyar en nuestras tareas, con un sistema de ellos escalafonario que ya ellos están trabajando internamente. En el tema educativo, nuestro gran aliado, la Universidad de Colima. Y en el tema privado, la Canaco es una gran alianza que tenemos.
3: ¿Qué están haciendo con ellos?
9: Con Canaco estamos, a través de las empresas, encontrando a propios empleados o familiares de empleados que están en rezago educativo.
3: Incorporarlos.
9: Tenemos empresas ya trabajando como Yasaki, como Soriana, que nos permite a nosotros llevar a nuestro asesor y técnico docente y ellos les brinden media hora, 40 minutos que permitan que avancen. Y con Canaco vamos a trabajar un esquema en el cual estamos certificando empresas 100% libres de rezago educativo. Cuando nosotros concluimos, como lo estamos haciendo con Universidad de Colima, con ayuntamientos, a través de los sindicatos, para nosotros entregarles el distintivo de que son empresas, sindicatos o instituciones libre de rezago educativo. Pero vamos más allá del propio empleado, buscamos dentro de los familiares de los empleados. Porque te voy a compartir brevemente algo muy importante. Te mencionaba yo hace ratito el tema de lo complejo que es para nosotros convencerlo. Cuando la gente que está en rezago educativo, el primer paso es la aceptación. Aceptar que no está en un nivel educativo que le permita transitar. Y yo hice dos ejercicios. Voy, cito a dos aulas de papás de secundaria y les hablo del rezago educativo, miren la educación, y les empiezo a decir cuál es el esquema. Y después llego a la pregunta obligada. Que pare la mano quien no tiene primaria, nadie la para. Que pare la mano quien no tiene secundaria, nadie la para. Porque el tema de la aceptación es complicado. Claro. Yo, aquí está el papá de la amiga de mi hijo. ¿Cómo va a saber que su papá no tiene primaria?
3: Gracias.
9: Hago la cosa inversa, me voy a una primaria, alumnos de cuarto año, les platicamos de la educación y les dejamos como tarea que le pregunten a papá cómo le fue en la primaria. que le pregunten cómo le fue en secundaria. Claro. Y en la tarea le ponemos un QR aquí en su papelito, y si tu papá te dice que quiere saber cómo terminarla, que escanee el QR. En un salón de 28 encontré 8 papás. En una primaria en Villa de Álvarez.
10: Ya cruzando la información.
9: Entonces, ahí te das tu cuenta del tema, de lo complejo de la aceptación de las personas. Y nosotros estamos tan con un sistema tan accesible que inclusive a través del teléfono celular, sí, si no quiere ir a la plaza para que no me vean los vecinos que estoy yendo a estudiar, pues que estudie a través
10: le acerca las herramientas.
9: Claro.
10: Digitales.
9: Pero vuelvo a lo mismo, la aceptación de poder saber dónde te vas y hacia dónde quiero ir, Max.
10: Pues muy interesante. A mí lo que me llama la atención, poderosamente la atención, y es interesante esa parte. El tema de Guillermo Toscano, pues no ha sido un asunto miel sobre hojuelas. Sin embargo, lo más interesante, yo se lo he platicado a él, hemos tenido muchísimas diferencias en temas periodísticos, en cuando incluso en la pandemia, me acuerdo, pero lo más interesante de todo esto es que es de los políticos, o ya no es político, como funcionario público ahorita, tiene un desempeño muy interesante, y lo que puedo decirle, y se lo digo como no como cebollazo, hay un reconocimiento a su entrega y dedicación por hacer lo que le guste, lo que le apasiona. Y yo te agradezco porque vengas a darnos buenas noticias. Gracias. Obviamente que la tarea pendiente. Ojalá que termines pronto esto, o que le avances más, porque no es terminar, es avanzarle.
9: Es avanzar.
10: Es ir venciendo las cosas. Y bueno, pues finalmente hacer un gran esfuerzo. Que el esfuerzo es de todos, ¿no?
9: Esa
10: es
9: la parte importante. Fíjate, Max, que cuando me dices para terminar, es una tarea muy compleja y se ocupan las voluntades de muchos. En este caso, yo me he reunido con los 10 alcaldes del estado.
10: Te digo que hay
9: municipios en los que la capacidad operativa no te da para sacar 150, 160 personas al año, y tú sacas las cuentas y dices, yo ocupo 40 años para acabar en ese municipio, al paso que vamos. Entonces, si ocupamos, yo estoy proponiendo a través de la Junta de Gobierno que se trabaje en alguna materia extracurricular para que las áreas enfocadas en educación puedan tener una materia. Y el estudiante, desde que inicia en pedagogía, en normalista, en UPL...
10: Sea un servicio social.
9: Claro, pero que sea obligatorio.
10: Así es.
9: Entonces avanzaríamos con 3,000, 4,000 por año. Claro, entonces tenemos que buscar esa estrategia, ser creativos de cómo podemos avanzar.
10: ¿Y eso ya lo planteaste al rector?
9: Fíjate que lo hemos platicado con el rector, lo he platicado con el propio secretario de Educación, Mario Delgado Carrillo, con nuestra gobernadora, porque es un tema ya ahora, un proceso legislativo que pueda permitir... crear
10: es
9: una
10: un
9: materia
10: plus, porque además esto no depende de presupuesto.
9: No.
10: O sea, no pasa por presupuesto.
9: Ahí yo les digo, a ver, ¿cuál es mi deficiencia? El capital humano. Tenemos alrededor de poco menos de 300 personas en el estado, por haciendo municipio labor. Tenemos un acceso haciendo labor. Pues no nos alcanza para el número tan elevado. ¿Cuál es la estrategia o creatividad que podemos realizar? Pues entonces ocuparnos con esos estudiantes y no tendríamos un tema económico que gestionar, sino que ahí está el estudiante, nos puede ayudar y avanzar en ese tema.
10: Pues ahí está, desquitando haciendo creatividad y aplicándolo. Sí. Aplicando mucho el sentido común, fíjate, es interesante lo fundamental. Y cuando funcionarios públicos están aplicando el sentido común de lo que prioritariamente se tiene que hacer, pues bueno, es un plus. Memo,
9: gracias nuevamente,
10: gusto verte. El titular del Instituto Estatal de Doctoral, Instituto Estatal de Educación de los Adultos, además. No, porque ya viene política. Si es cierto que vas o no vas, o luego platicamos de eso.
9: Luego platicamos, pero yo pienso que tenemos bien claro la ruta, y yo pienso que vamos a participar. En su momento estaremos ahí levantando la mano. Ya que tengamos ahí la posibilidad, pero vamos a seguir participando. La idea es lo que hemos construido de la mano de la gente en Villa de Álvarez. Siento que se nos ha reconocido y nos lo han reconocido. Entonces, estamos en un diálogo ahí abierto, para en cuanto salga la convocatoria poder participar, y estaremos hablando en su momento, Max. Pero ya antes de eso, el día que tú haces el comentario, hombre, o sea, de repente sacaron ahí del archivo, de las cajas, sacaron muchísimos temas, y yo el otro día decía en una entrevista que nunca he negado, es un tema que ya en 2018 me lo sacaron, el 21 ya lo sacaron, el 24 ya lo sacaron, y es un tema que no ocupan sacarlo, yo lo he sacado muchas veces. O sea, ¿cómo? Nunca voy a negar mi pasado, porque esa es mi fortaleza, saber de dónde vengo.
10: No, y además que lo digas con tanta, lo digas a partir de la experiencia propia, y que hagas un esfuerzo, y que estés materializando, eso lo digo, como periodista, hay que visibilizarlo. No es sencillo hablar de eso.
9: No.
10: Muchos tienen en el closet guardados muchas cosas.
9: Y eso muchas. Muchas cosas. Y sabes...
10: Entonces, que tú materialices el regresar a un espacio, porque hay quienes que no quieren regresar a un lugar donde les fue difícil la vida. Y bueno, ¿cuántas veces has regresado ahí? y a regresar con servicios, con proyectos y todo. Eso es interesantísimo.
9: Lo mismo los centros de rehabilitación. Sí. Yo los visito continuamente. Tengo en el 80% de centros de rehabilitación del estado tenemos instituto. Y ahí estamos porque yo sé que esos fueron lugares donde yo transité. Yo sé que la perspectiva, ahí está uno esperando una mano que te diga aquí, agárrate de esta mano y vamos a salir adelante. Y ahí estamos. Sí.
10: Ahora, no solamente tienes que cuidar de tus detractores, sino también de las cosas internas.
9: ¿Sí? Ahí estamos, Max.
10: Gracias, gracias. Vamos a la pausa, regresamos.
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10: Muchas gracias. Parte de la información de la actividad en esta jornada. Vamos a platicar esta mañana con el tema importante sobre una campaña que hay de parte del Instituto Mexicano del Seguro Social y datos que están ocurriendo para el auditorio, precisamente con las actividades de esta jornada. Las 7:00 a.m. con tan solo 55 minutos, 7:55, reporte de lluvias, ya tengo reporte de lluvias, está lloviendo en los varios municipios, pues, prácticamente en todo el estado, y entonces va a ser interesante manejar con mucha precaución. Las recomendaciones que siempre les hago para que usted maneje con precaución y evite los accidentes, ¿sale? En un momento más le damos el reporte de lo que está ocurriendo. Ya sabemos que está lloviendo, pero hay que tener mucha precaución, muchísima precaución en esta mañana. Y usted va con tiempo, si va tarde, maneje, más vale llegar tarde. Más vale llegar tarde que tener un accidente y que todo se convierta, se vuelva de cabeza, todo se voltee. Entonces es importante no perder de vista esto. Las lluvias, hay lluvia ligera en Colima, en La Villa, nublado, sin presencia de lluvia hasta el momento. Y en los demás municipios, en Cuauhtémoc, sin lluvia. Todo el reporte de Protección Civil y en las redes sociales estamos compartiendo información. Gracias esta mañana, gracias, muchísimas gracias por compartir con nosotros estos detalles. La doctora Erika Yanin, ¿sí es así?
22: Sí, correcto.
10: Yanin Herrera Oliva, coordinadora auxiliar de atención médica de primer nivel. Ella nos va a platicar sobre este Día Mundial contra la Rabia, que hay que decirlo, este 28 de septiembre es el Día Mundial contra la Rabia. Muy buenos días, doctora, ¿cómo estás? Gracias por esta visita.
0: Gracias, muchas gracias por el espacio y por permitirnos hablar de este tema tan importante. De pronto creemos que la rabia ya no existe o es muy rara en el país. Sin embargo, aún ha habido casos, incluso en humanos. Entonces, pues de ahí la importancia que retomemos las acciones para prevenir esta enfermedad.
2: Menciona, doctora, sí ha habido casos en humanos. ¿Podríamos hablar del número de casos que se pudieran haber presentado?
0: En el estado de Colima, el año pasado hubo una defunción por este diagnóstico.
10: Defunción. Defunción. Es muerte, murió una persona, ¿no?
0: Así es, sí. Finalmente, el contacto, por ejemplo, en esta persona fue a través de su ganado. Uh-huh. Entonces, sí es importante, muy, muy importante prevenir a través de la vacunación a las uh-huh. mascotas, porque son con las que más contacto tenemos.
10: Es la única barrera.
0: Sin embargo, las personas que se dedican a actividades agropecuarias, pues también tienen que empezar a ver esa situación, porque los casos de rabia pues se presentan en todos los animales mamíferos.
10: Uh-huh. Ahora, esta parte que dices por principio de cuentas, la rabia todavía presenta un riesgo, porque es importante prevenirla, porque es importante que mantengamos los felinos, los perros. Ya también en casa tenemos los roedores. Exacto. Como mascotas. Así que son portadores de muchas cosas.
0: Sí, de pronto, pues la sociedad ha evolucionado y actualmente tenemos todo tipo de mascotas.
10: Hay otros más sofisticados,
0: casa,
10: o sea, sí. A ver, sí, yo he visto que algunos digo, lo sacan de su hábitat, que uh-huh. es un asunto muy interesante eso. Hay unos que son, es que tenemos una mascota fulana y se les hace muy gracioso esa parte, pero finalmente así va a ser un riesgo.
0: Sí, ¿no? Sí, definitivamente. Entonces, tenemos que prevenir. La prevención en esta enfermedad no radica en sí, prácticamente en que los seres humanos nos vacunemos, sino que más bien los animalitos que nos pueden transmitir la enfermedad, es en quienes debemos prevenir que se infecten de esta enfermedad, porque al final de cuentas es quienes van a transmitir la enfermedad a los humanos.
10: Así es.
2: Doctora, y por ejemplo, hablando pues de las mascotas que tenemos en casa, si tenemos un perrito, un gato, si nos muerde o nos araña, ¿qué debemos de hacer?
0: Bueno, antes que nada, pues darle importancia, porque de pronto podemos creer que no es algo grave. Sin embargo, debemos atender las heridas que son ocasionadas por nuestras propias mascotas. En caso de que existiera alguna mordedura, arañazo, pues obviamente hay que realizar de inmediato un aseo de la zona, un agua, jabón, y inmediatamente, lo antes posible, pues acudir a recibir atención médica.
10: Ahora, es parte del protocolo, pero el otro protocolo es saber si ese perro o ese gato o ese animal estaba vacunado.
0: Definitivamente. Entonces, es una parte del protocolo de la atención médica. Cuando en las unidades de atención médica recibimos a un paciente que refiere algún tipo de agresión por un animal mamífero, pues lo primero que preguntamos es, ¿se encontraba vacunado? Uh-huh. ¿Es conocido? O sea, ¿es propio? ¿Es de un vecino? ¿Es un animalito que puede estar en vigilancia también uh-huh. para poder observar?
10: Ahora, estaba checando aquí, ¿una mordedura leve o un rasguño leve puede ser un síntoma, puede ser un algo que nos puede representar un riesgo? Porque a veces puede ser a través del pantalón y que te muerde, o que te arañe y que, si bien está el arañazo, pero no salió sangre, pero está expuesta. ¿Es de preocupación? ¿Es de riesgo?
0: El problema en las agresiones por animalitos es la saliva, que es el principal medio a través del cual se transmite el virus de la rabia. Entonces, o sea, sí pudiste haber traído la ropa y que te mordiera a través de la ropa, sin embargo, pues el colmillo entra hasta la hasta el tejido y pues está infectado con saliva, que es finalmente lo que va a transmitir.
10: Es un objeto casi punzocortante, digamos eso, ¿no?
0: Así es.
2: Y bueno, antes me quedé con la duda. El caso de la persona fallecida es una persona que era de Jalisco, ¿no? No
0: sé. Estaba si es... en la colindancia entre Tonila.
2: Ajá,
0: okay. Y el área de que sería Cuauhtémoc, entonces toda esa zona tuvo que ser vigilada, de hecho aún está en vigilancia.
10: Pues, hay un protocolo posterior a algún caso.
0: Sí, claro, definitivamente.
2: ¿Qué podemos hacer desde casa para prevenir la rabia? Hablaba la vacuna, ¿hay algo más que podamos hacer?
0: Bueno, siempre es muy lamentable que ocurran este tipo de exposiciones, uh-huh, como mordeduras, y creo que también debemos concientizarnos respecto al cuidado que debemos tener con las mascotas, uh-huh, propias o de otros, ¿no? Entonces, sobre todo cuando no son conocidos, uh-huh, y pues enseñarles a, desde los niños, ¿no?, que pues no se les acerquen si el animalito está comiendo, si está con sus crías, y esta sería una buena manera de evitar muchos accidentes.
10: Ahora, ¿qué debemos hacer si encontramos un animalito desconocido, silvestre, que presenta un comportamiento inusual? ¿Qué es lo que tenemos que hacer?
0: De pronto nos da curiosidad, y lo digo porque hace poco me tocó ir a Manzanillo y hay toda una familia de mapaches. Entonces me tocó ver personas que los alimentaban y querían incluso tocarlos. Uh-huh. Entonces,
10: sí, son torpeces.
0: Sí, o sea, yo lo
10: es
0: veo.
10: Una plaga, ¿eh?
0: Yo lo veo y digo, bueno, o sea, te expones demasiado porque son animales.
10: Tienen garras, creo también son. Sí.
0: Son animales silvestres, obviamente pues no van a estar, sí, vacunados, y donde te muerda, te arañe.
10: Pues sí, ¿qué vas a saber?
0: Exacto. Entonces, sí, lo mejor es evitarlos, no alimentarlos, obviamente, porque incluso los alimentos que podemos ofrecerlos no son de su hábitat.
10: Claro. Están descubriendo, exacto, y en ese ínter pueden tener un comportamiento violento, ¿no?
0: Así es. Entonces, sí, lo mejor pues sería no exponerse.
10: Sí, no, porque ves un mapache y dices, esto es menos inofensivo, pero el tema de los cocodrilos que están saliendo en la manzanilla también es complicado. Ahora, yo recuerdo, y lo voy a decir como parte de un tema que hay que recordar, y ya para ir cerrando la entrevista, yo recuerdo 1978, 79, estaba chiquillo, uh-huh, y hubo un caso de una mordedura, uh-huh, al perro le salió espuma, ¿verdad?, por la boca,
0: sí, uh-huh.
10: Entonces a la persona la tuvieron que inyectar alrededor del estómago, del ombligo para ser más, uh-huh, como 15, no recuerdo cuáles, pero fueron muchas inyecciones. Uh-huh. Era un caso excepcional. ¿Cómo se atiende hoy el proceso de una persona que presenta una mordedura cuyo mascota, perro o animal tiene rabia?
0: Bueno, los casos depende obviamente de la valoración médica y de lo que se presenta en ese momento. Sin embargo, cuando consideramos que existe un riesgo potencial de adquirir la enfermedad, se inicia todo un esquema de inmunización.
10: ¿Qué es?
0: Lo llamamos células Vero, es una inmunoglobulina, uh-huh, y se inyecta a partir, no sé, la persona acude, recibe atención médica, el protocolo indica que lo primero que debes hacer, si es un animal conocido, mantenerlo en vigilancia.
10: Uh-huh.
0: Desarrolla síntomas, entonces la persona tiene que iniciar ese esquema de inmunización. Entonces son 5 vacunas con cierta periodicidad, uh-huh, en un corto tiempo, para reducir obviamente el riesgo del contagio, uh-huh, de la enfermedad.
10: Sí.
0: Entre otras acciones que se pueden, uh-huh, realizar.
10: Así es. Y obviamente que esto nos debe llevar a una parte muy importante, que es la concientización. Muchas de las cosas pueden hacerse, ¿no, Francis?
2: Sí. ¿Cómo proteger a niños? Se hablaba hace un momentito de decirles, ¿no? De inculcarles, que no acaricien, ¿no?, a mascotas desconocidas.
0: Sí, principalmente, pero también debemos enseñarlos a que si tienen una sufren una mordedura, un arañazo, pues den aviso inmediato, porque
10: gracias,
0: el tiempo, pues también es importante darnos cuenta. Si no lo percibimos, entonces nunca sabremos el riesgo al que estuvo expuesto.
10: No sé qué otro tipo de animales, para cerrar, ¿qué otro tipo de animales que hay más tocas? Cuyos, hay hamsters, hay...
0: Yo hice por ahí hurones también. Hurones. Entonces, bueno, pues sí.
10: Hay que estar muy conscientes.
0: Es todo un tema.
10: ¿Cómo podemos hacer más? ¿Cómo podemos hacer este lema que hay para la prevención de la rabia? Más fuertes juntos. Más fuertes juntos. ¿Cómo lo podemos hacer de nosotros? Hacerlo, adaptarlo para nuestro entorno.
0: El lema este año para el Día contra la Rabia, pues tiene que ver con que es una responsabilidad compartida. Uh-huh. Es decir, el sistema de salud, pero también la sociedad, tenemos gran parte en la prevención de las enfermedades.
10: Sí.
0: Y bueno, es lo que queremos tratar de concientizar a toda la población.
10: Ok. Doctora, pues qué gusto tenerte por aquí, que nos traigas buenas noticias y por supuesto que nos compartas la importancia de la vacunación. Hay que decirlo, hay que decirlo que cada año es gratuita.
0: Así
10: es. Hay los diferentes veterinarias. Colaboran con la Secretaría de Salud y podemos estar más atentos a este tipo de cosas cuando tengamos varias mascotas, ¿no? Muchísimas gracias, doctora.
0: Gracias a ustedes. Sí, bueno, los invitamos a que sigan nuestras redes sociales.
10: Colima, es IMSS Colima.
0: IMSS Colima,
10: sí, que hay buenas noticias ahí también. Gracias, doctora Erika Yanín Herrera Oliva, coordinadora auxiliar de atención médica primer nivel, y ella pues es parte de la red de voceros y voceras de el Instituto Mexicano del Seguro Social. La pausa, regresamos.
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0: Gracias, muchísimas gracias. Bueno, estamos actualizando información de esto que está ocurriendo con la lluviecita matutina. Bueno, o sea, no creas que está cayendo cántaros el agua aquí en la capital, pero bueno, lo interesante de todo esto es poder estar con información y que le ayude a usted manejar con precaución, atender los llamados de las autoridades y de Protección Civil. Hoy va a estar allí lloviendo y entonces va a ser importante que no, que usted que le vaya bajando un poquito a la velocidad y que pues llegue a su destino bien, que esté pues tranquilo llegando y en la escuela y, ¿qué se dice? aguántese. En el caso de la actividad de hoy, obviamente que también le vamos a seguir compartiendo detalles de la jornada. Ya le platicamos sobre la sismicidad, un sismo esta madrugada, 4.5 en el puerto de Manzanillo, y pues habían dicho inicialmente que iba a ser en Armería, pero que hubo sido en Armería, no fue en Armería, el epicentro se actualizó, por eso le ponen ahí preliminar tanto, y entonces ya usted puede observar qué es lo que evoluciona. Hay que llegarnos de información que permita que estemos informados. Recuerden, no corro, no grito, no empujo. El sistema de protección civil somos todas y todos. Así es que, bueno, para estar compartiendo en la jornada informativa. Bueno, déjeme ir con esta información. Ya está el proceso. Hacer un mes, que sea como, no como de balance, sino como un reporte de lo que ocurre con las actividades de este esfuerzo institucional que se ha hecho para cubrir una nueva etapa de becas Micolibeca para el futuro. Nos acompaña la secretaria de Bienestar en el gobierno del estado de Colima, que preside la maestra Indira Vizcaíno Silva, Viridiana Valencia Vance. ¿Cómo estás, Viridiana? Buenos días. ¿Cómo cerraron el tema de los apoyos al final de la matrícula que está? ¿Cuántos hicieron su trámite? Porque incluso yo he conocido a personas que no han hecho el trámite o que no lo hicieron.
1: Sí, muy buenos días, Max. Saludo con mucho gusto a todo tu auditorio. Es un gusto estar esta mañana con ustedes. Fue un aproximado de 17,000 estudiantes los que se inscribieron a nuestra beca. Digo, y también hay muchos que no se inscribieron por, aún no se les acabó el tiempo, es decir, lo dejaron todo para el final, no se inscribieron en la plataforma, otros no tenían los documentos listos, sí llegaron eventualidades, sin embargo, abrimos todavía de manera extemporánea una semana más nuestra convocatoria o nuestra plataforma, y me lo decían los propios alumnos de la Universidad de Colima, cuando regresan a clases es cuando apenas se quieren poner al corriente de todos los pormenores. Muchos de ellos no se inscribieron, la minoría, esa es una realidad.
0: ¿Cuántos aproximadamente cuántos fueron?
1: 17,000.
0: No, pero de los que no, o sea, del total, del universo total.
1: Un mínimo.
0: ¿Cuántos?
1: ¿Qué te puedo yo decir? Digo, si hago el cálculo podría estar mal, pero yo creo que algunos 300 estudiantes aproximadamente. Es una beca nueva, entonces también en lo que pues se acostumbran a que pues por primera vez estemos nosotros pagándoles la educación superior aquí en nuestro estado, y quiero resaltar que es el único estado en todo nuestro país que le paga la universidad a sus estudiantes. Entonces pues vamos migrando hacia esta política educativa donde sea para todas, para todos, las mismas oportunidades y las mismas herramientas, y con ello pues estamos este semestre iniciando con el pago total de la inscripción de los estudiantes.
0: Está segmentado hombres y mujeres. ¿Cuántas mujeres son? ¿Cuántos hombres son? La propia...
1: Es más matrícula, son más mujeres femenina que hombres, okay. Pero la matrícula final estamos todavía por...
0: Por cerrarla.
1: Todavía nos quedan unas dispersiones. Digo, esto ya es interno, ya es administrativo 100% con el Tecnológico de Colima, y ya una vez cerrando nos darán el 100% de la matrícula, pero ya todos los estudiantes pueden descargar desde su plataforma de Micolibeca para el futuro su recibo. Sí, ya todo estaba cubierto.
0: Y es, por ejemplo, en esta dispersión, ¿cuántos recursos impitieron por parte del gobierno del estado?
1: Cerca de 45 millones de pesos.
0: ¿Será?
1: Mucho menos al tope que nosotros teníamos.
0: ¿Va a ser semestral o va a ser?
1: Semestral.
0: Interesante. Sí, son 45, son como 90 millones de pesos más aproximadamente.
1: Por año. Sí, es una inversión que pues está pensando que se haga cada 6 meses. esto lo pudimos nosotros cubrir porque el gobierno de México adoptó la beca Rita Cetina Útiles y Uniformes, es decir, nosotros en primaria les dábamos 2,000, ahora el gobierno de México entrega 2,500 y nosotros fue migrar mi Colibeca para empezar a mi Colibeca para el futuro, que es esta beca que acabamos de iniciar.
0: Ahora, este proceso es interesante porque va a haber un seguimiento. Siempre que vienes te insisto en esa parte del rendimiento. Va a haber oportunidad de ver un rendimiento, porque evidentemente pues no tendría que haber una merma en la calidad o en el rendimiento escolar. O sea, si ya los chavos y las chavas tienen una beca adicional, hay becas que están enfocadas, sería muy importante buscar ver el tema del rendimiento, a tanto media superior como superior, ¿no?
1: Sí. Es algo que incluso ya lo hemos debatido en algunas ocasiones. Nosotros somos de la idea de sí, primero hay que brindarle las herramientas. Fíjate que estuve yendo a entregar uniformes, mochilas y útiles a muchas de las escuelas preescolar, primarias y secundarias de nuestro estado, y había dos versiones, ¿no? La versión de la que siempre hemos nosotros sostenido, de que la política tiene que ser darles a todos las mismas herramientas y las mismas oportunidades. Sin embargo, también hay quienes piensan un similar a ti, que hay que medir el aprovechamiento, que no creo que esté mal.
0: Yo lo digo como un complemento, no como crítica, lo digo como un complemento, porque finalmente lo que no se mide no es tangible, y finalmente el impacto, podría decir, bueno, generar las condiciones de los estudiantes va a ser interesante. Lo interesante es que vayan a otra etapa, o sea, ya tienes beca. Ahora, vamos por rendimiento.
1: Ok, vamos cubriendo paso por paso. ¿Qué es lo que ahorita estamos midiendo? La asistencia de los niños en las escuelas. Que sí estén los niños dentro del aula. Entonces, si ya recuperamos, primer logro, que creo que es importante, ya aumentamos la matrícula de preescolar. Es decir, ya las niñas y los niños no nada más van en tercero de preescolar.
0: O sea, ya no los sacan de la escuela.
1: Sí, o mejor dicho, ya los meten desde la educación inicial, ya los inscriben desde muy chicos. Antes se acostumbraba a que las niñas, los niños entraban de tercero de preescolar y de ahí brincaban a primaria. Ahora ya las mamás ya los inscriben desde primero, segundo, tercero, que creo que es un gran avance. Y luego, en primarias, ya abatimos la deserción escolar en primaria, es decir, cerca de 400 niñas y niños entraban a primaria, mas no terminaban el curso, no terminaban el año. Y ahora ya logramos que exista la permanencia dentro de estos niños, ya no hay deserción escolar en primaria. Estos 400 aprox niñas, niños, ya terminan el curso, el ciclo, que para nosotros es buenísimo. En secundaria, 8 de cada 100 estudiantes abandonaban la secundaria. La última medición, ya nada más son 2 de cada 100. En secundaria, son 1,900 cada bimestre, es una computadora, una laptop nueva, y también los uniformes se los entregamos en primaria. Y esto ha contribuido a que sean 2 de cada 100, pero esta medición fue del año 2026, 2025, perdón. Falta la del 2026, que confío en que vamos a poder avanzar en este sector.
0: Ahora, este esquema obliga, digamos, a un buen manejo de los recursos económicos. Si bien está en las partes del tema, el gobierno del estado está haciendo un gran esfuerzo, y dices tú, es el primer estado de la república que tiene, pues, desde preescolar hasta la licenciatura. Y en esta parte, finalmente, es una inversión. Digamos, tan solo son 90 millones de la...
1: En total, todo Colibecas, uniformes, mochilas, útiles, computadoras, son cerca de 300 millones de pesos.
0: ¿Al año?
1: Al año. Okay. Y es el mismo recurso, y es algo que yo siempre he comunicado. ¿De qué sale este dinero? ¿De dónde? Si Colima, pues, lo recibimos en una crisis financiera, pues nada más de bajar la nómina, nada más de quitar los lujos, nada más de dejar de pagar las de todos los gastos que tenían los gobiernos pasados, donde les pagaban el telefonía celular, les pagaban las comidas, los viáticos. Con todo ese ahorro que se genera dentro del gobierno, que son cerca de 500 millones de pesos, pues alcanza para poderle dar beca a todos sus estudiantes de preescolar, primaria, secundaria, uniformes, mochilas, útiles, computadoras. Ya vamos a entregar estamos a próximos días de anunciar el calendario de entrega de computadoras incluso para maestros de preescolar. Ya le entregamos a todos los de primaria, ya le entregamos a todos los de secundaria, ahora vamos por los maestros de preescolar y generando también un compromiso con los maestros de superior.
0: ¿Cómo cuánto cuesta una computadora que estén entregando a los maestros, que es un apoyo?
1: A público, cerca de 10,000, 12,000 pesos.
0: ¿Y ustedes hasta les bajan el precio?
1: Sí, a nosotros nos dan pues un precio mayorista. incluso las computadoras se fabrican exclusivamente para el programa, con las exigencias que piden nuestros colaboradores, que se están actualizando todos los años. Y la realidad es que ha sido un programa para nosotros exitoso. Mismos maestros y maestras de las universidades, de la Universidad de Colima, del Tecnológico de Colima, nos han dicho que ha aumentado el cumplimiento de las tareas de los los estudiantes. Un maestro de estadísticas, bien recuerdo, me decía: Viri, nosotros pedíamos al inicio estos trabajos y las entregaba tanto por ciento. Ahora ya es cerca del 90% de los alumnos que cumplen con sus obligaciones, con su educación. Ya nos empiezan a exigir una computadora más buena, ya los de la FIME, de telemática, nos piden. Sí, claro que sí, pero paciencia, que esto es algo nuevo que llega

0: que un diseñador del Lightroom, de Adobe Photoshop y ese tipo de cosas, pero finalmente, bueno, es una herramienta que ayuda a simplificar muchas cosas más. Y bueno, pues será este tema. ¿Cuándo termina el balance de la información?
1: Noviembre,
0: ya para cerrar.
1: En noviembre terminamos con la entrega de mi Colibeca para empezar, que es esta beca que le damos a los de preescolar. Entonces, se abre la plataforma en octubre, en unos días más anunciamos cuándo van a ser las fechas exactas, y en noviembre que entreguemos a los de preescolar, cerramos nosotros con todo el cálculo final de la Secretaría.
0: Y hay que decirlo que en el caso específico, el proceso que viene dentro de este material, la dispersión de recursos, la universidad ya está pagada
1: 100%. Ya. Incluso todas están ya pagadas, nada más necesitamos hacer el corte con el TEC de Colima, que fue la última que pagamos, pero ya todas las transferencias están hechas.
0: Gracias a la Secretaria de Bienestar del Gobierno de Colima, el Gobierno del Estado de Colima, que dirige la maestra Indira Vizcaíno Silva, Viridiana Valencia Vargas. Muchísimas gracias por esta oportunidad de conversar. Buen día.
1: Muchas gracias,
0: maestra. Gracias. La pausa, regresamos 8:24.
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2: Hay más información, 8:26, Elvia Romero, el reporte. Elvia, buenos días.
3: Sin duda, estas próximas elecciones, pues el sector de los jóvenes sacará o inclinará la balanza, así lo dio a conocer Kevin Campos, secretario de las Juventudes del partido Somos Esto. En el comité estatal aseguró que los jóvenes pues están apáticos esto ante la política que se vive actualmente. Sin embargo, aseguró que en Somos se tiene una opción en donde, bueno, pues se les abre las puertas a quienes quieran participar. Dijo que sin duda pues el sector juvenil inclinará la balanza en estas próximas contiendas, y bueno, esto fue lo que comentó al respecto.
4: De la política que actualmente tiene nuestro país, la injerencia que los jóvenes, las y los jóvenes tenemos en la participación política del Estado, en nuestro municipio del país, y pues Somos les ofrece a las y los jóvenes esa voz, esa participación y esas ganas de luchar por un mejor país y por un mejor Estado. La injerencia de los jóvenes va a ser muy trascendental en esas elecciones del 2027. Totalmente vamos a hacer los agentes que vamos a hacer el cambio en el país. Somos alternancia, somos impacto, y porque somos esa fuerza política que vamos a desaparecer al régimen actual.
3: Y en más información, darles a conocer que el diputado Alfredo Álvarez, bueno, pues aseguró que hubo muy buena participación en la charla que se tuvo esto ante la fiesta de la defensa del maíz que celebra.

0: pues 15 años de lucha. Seguro pues que se tuvo reunión con campesinas y campesinos, cocineras tradicionales, instituciones educativas y bueno, con integrantes incluso de este frente, que dijo, pues bueno, escuchó a Jesús Ramírez, quien bueno impartió esta charla en para conmemorar estos 15 años de lucha por la soberanía alimentaria. Y bueno, esto fue lo que comentó el diputado al respecto.
1: Motivado, ¿verdad?, para seguir transformando y ser conscientes de qué momento histórico estamos atravesando, y que junto con Brasil y nuestro país, México, el país del maíz, pues somos esa alternativa, ¿verdad?, esa esperanza de que no todo tiene que ser hacia la privatización, hacia el despojo de las comunidades, sino que al contrario, hay que ir generando derechos. Y bueno, es un camino, y demostrando que el mundo no debe ser mercancía, y que otro modelo de hacer política y de organizarnos como nación es posible.
0: Y ya finalmente darles a conocer que la Comisión de Presupuesto y Disciplina Financiera encabezó una reunión de trabajo, esto para fijar la calendarización de próximas reuniones con organismos autónomos para dar inicio al análisis y estudio del presupuesto de egresos del 2027. Para 92.5 Noticias, Elvia Romero.
2: Volvemos. Pausa y volvemos.
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0: Hay más información, hay más detalles de la jornada informativa 92.5 Noticias, parte de los temas que están ocurriendo en esta jornada de hoy. Quiero compartirles esta actividad que tenemos y también compartirles el tema. Manejar con precaución, sigue la lluvia, vamos a checar si sigue la lluvia, un chipi chipi. Pero bueno, pues hay que estar muy pendientes y respetar las señales de tránsito. Háganos reporte 312-31-3180, el teléfono para que se comunique. Somos su voz en la denuncia, precisamente para hablar de los temas importantes también que están ocurriendo en la ciudad. Nos están pidiendo mucho. Sí, sigue lloviendo. Se están viendo mucho sobre el bacheo. Hace falta el Ayuntamiento de Colima que se aplique en los temas de bacheo porque pues se están generando descomposturas. Ya hay recuerdo de los 10 de mayo, a los funcionarios y autoridades de Colima, Villarales, Manzanillo, a todos. Es parejo, es una cuestión, pero es importante que no ocurra esto porque puede ocurrir un accidente y se afecten las unidades. Todo sea como eso, pero al rato hay que ir al Tribunal de Justicia Administrativa y bueno, un problemón. Entonces, ¿para qué le hacemos? Bueno, déjenme ir con información. Vamos a conversar de un tema muy importante. Nos acompaña el ingeniero Eduardo Jurado Escamilla. Él es jefe de la oficina de la gubernatura del estado de Colima de esta administración 2021-2027. Y bueno, llegamos al punto del año, de un año que será el quinto informe de gobierno próximo, pero son 5 años de administración en donde el gobierno del estado ha hecho varias acciones importantes. Evidentemente, la oficina de la gubernatura tiene que articular muchas de las cosas que están ocurriendo en la entidad. Obviamente que para el dato que se está planteando en estos temas y que genera también un tema de una ruta de las acciones gubernamentales. A 5 años de la administración de la maestra, la gobernadora, Indira Vizcaíno Silva, ¿cómo van las cosas? ¿Qué evaluaciones hacen? ¿El desempeño, las acciones, los gobiernos, la instrumentación de planes y programas? ¿Cómo estás, Guillermo? Buen día.
1: Hola, ¿qué tal, Max? Hola, Francis, buenos días. Pues primero que nada, muchas gracias por abrirnos los micrófonos, saludarte a ti y a todo el auditorio que nos escucha a través de la radio difusora y tu propio medio. Pues las acciones son bastantes. La verdad es que el informe está muy próximo, pero hay una serie de obras y acciones del gobierno del estado que se pueden ver en cualquier lugar donde estés caminando. O sea, específicamente ahorita con las lluvias, que por cierto está lloviendo más que cuando estaba el huracán aquí cerca, que nos alertó bastante. Es mejor prevenir siempre. Pero obras específicas del estado se han logrado hacer, específicamente como, ¿qué podríamos estar enumerando? El parque regional, que básicamente anteriormente estaba privatizado, y pues fue para iniciar, para lograr regresar lo que fuera patrimonio del estado, invertirle el recurso suficiente para dignificarlo y que lo pudiéramos utilizar todos los colimenses. Eso es uno de los ejemplos que más me gusta hacer, porque eso no solamente te explica las acciones que se hacen, sino la propia mentalidad y la forma de hacer gobierno. Lejos de privatizarlo, hay que recuperarlo y hay que ponerlo a disposición. Lo mismo pasó en las albercas, que en realidad sí se privatizaron en su momento, pero nunca se utilizaron, ocupaban gran cantidad de recursos para echarlas a andar. Y el día de hoy yo creo que esas albercas son las mejores albercas de recreación que hay en el estado. Están grandes, están en perfecto estado, los baños limpios, funcionales. La verdad es que quien no haya ido a visitarlas, los invito a que vayan y que las conozcan y que nos den su propia opinión.
0: Este rescate fue interesante. Yo siempre critiqué esa parte de la privatización porque finalmente no llevaba a ningún lado y era una concesión que fue fatal. Ahí no hubo, al repatriar, digamos, al regresar los bienes nuevamente a las y los colimenses, ¿tuvieron que pagar algo?
1: No tuvimos que pagar recurso como tal. Hubo una serie de problemáticas que traían, que ellos debían predial, debían agua.
0: Hicieron cuentas nada más.
1: Hicieron cuentas, pero no salió un solo peso de las arcas del estado.
0: Que fue lo importante porque se recuperó el espacio. Porque es un espacio de recreación en donde, pues bueno, muchos quienes conocemos, ahí festejamos cumpleaños de nuestros hijos y dimos un chapuzón en la alberca que ahora finalmente ahora hay un mantenimiento y está. Es un espacio que se recuperó, pero además se ha multiplicado el esfuerzo porque haciendo sinergia con la Fundación Teletón, un espacio que estaba contiguo ahora se convirtió en el Cristo.
1: Sí,
0: ¿no?
1: Que son de las cosas que a veces es complicado explicarlas, que el gobierno tiene los planes, pero comenzaba, me recuerdo algunos diputados que dijeron, está abandonada toda una zona y un hectárea y van y graban. Pues en efecto, esa zona iba a ser un CRIT y la otra zona que se rescató ahí iba a ser para el SECOFAM, que está por abrir.
0: ¿Qué es el SECOFAM?
1: El SECOFAM es una institución que depende del Poder Judicial con la Fiscalía, que es para la atención de
0: los centro de convivencia.
1: Es el centro de convivencia. Es el centro de convivencia cuando los padres no hay condiciones para que los vean de manera privada, sí. Se tiene que ser supervisada. Y suena hasta ilógico de, oh, ¿cómo no privada? Pues sí, hay padres que han sido violentadores, tienen problemas de adicciones, familias que pasan por complicaciones muy, muy, muy, muy, muy graves. Y es necesario para que los niños tengan la convivencia con los padres.
0: ¿Ese dónde está? Supervisada.
1: En el parque regional.
0: ¿Dónde estaba el centro de convivencia de la tercera edad o en otra área?
1: No, ya está construido. De hecho, colinda con la avenida
0: ya,
1: 20
0: tiene razón,
1: de
0: ya vi,
1: noviembre.
0: Ahí, ¿dónde está la zona del estacionamiento?
1: Ahí.
0: En la zona de ahí.
1: Justo ahí.
0: Así es.
1: Es correcto.
0: Ahora, esta parte de las inversiones del gobierno se han materializado. En casa de gobierno hicieron un espacio también nuevo de atención
1: es
0: casa
1: correcto.
0: De día.
1: Es correcto. Casa de día para personas con discapacidad, adultos mayores. Esto va pensado básicamente a los cuidadores, las personas que cuidan 24/7 a familiares.
0: Que tengan un break.
1: Que tienen una dependencia total, pues es una hora de un break. Y algunas veces ni siquiera break, sino ir a hacer algo que tienes que hacer,
0: así
1: que
0: es,
1: no has logrado
0: legal,
1: hacerlo.
0: Y todo. ¿El servicio cada cuando se está atendiendo?
1: Es
0: aquí.
1: Todos los días. Excepción de los sábados y domingos.
0: Okay.
1: Pero todos los demás días hay atención. Justamente está pensado para en el día a día oficial, pues. O sea, cuando tienes que ir a hacer un trámite, tienes que ir a una oficina, cuando están abiertas, pues. Porque el fin de semana, pues, sería ahora solamente como descanso.
0: ¿Qué tan difícil ha sido materializar, por ejemplo, proyectos que ya están ustedes, que les tenían asignados, estaban así? El pues, caso de la carretera de Libramiento, que se está llevando al 40%, el caso de la renegociación de Siapacov con los adeudos. ¿Qué tan difícil ha sido materializar? Porque incluso hasta pues ha sido parte de la crítica del hecho de, ¿por qué decían eso? ¿Por qué lo echan abajo ahora?
1: Ha sido complicado porque la oposición busca cómo demeritar cualquier tipo de acción. Y me voy con los ejemplos que vas diciendo. En la PETAR, que es la planta de tratamiento que estaba privatizada desde Silverio, me parece. Cuando empezó la negociación, pues las propias empresas comienzan a buscar cómo. Y empiezan ahora sobre el gobierno. No están pagando, están contaminando, está haciéndose una serie de complicaciones. La verdad es que las negociaciones muchas veces, para el gobierno, las presiones son más políticas que hasta propias financieras. Y eso, pues, para buscar recular y que el gobierno eche atrás la negociación y que lleven...
0: Dejen las cosas como están.
1: Pues lo más sencillo para un gobierno es no hacer nada que sea posiblemente cuestionado, que puedan hacer una cosa. Pero muchas veces es lo correcto, es lo que se tiene que hacer. Uh-huh. Y así lo hemos hecho. Y gracias a ese tipo de negociaciones, el día de hoy se apacó. Hasta agua purificada está repartiendo, porque ya tiene finanzas, porque está reviviendo. Normalmente Siapacop, para quienes no lo sepan, los meses que eran octubre, noviembre, diciembre, el gobierno del estado tenía que entrarle con recursos para que pudiera pagar esa planta específicamente. Desde que inició la administración, el primer año y el segundo se tuvo que hacer, porque seguíamos con esa cuestión de la planta. El tercero se logró estabilizar y ya al día de hoy, 5 años después, te digo que Siapacop ya no nos cuesta del erario público del gobierno del estado. Con sus recaudaciones lo suficientemente eficiente,
0: atiende sus necesidades
1: y al contrario, está haciendo inversiones ya en beneficio de la sociedad.
0: Ahora, el caso del Libramiento, ¿cómo finiquitar? Tengo entendido que tienen un asunto jurídico con el anterior concesionario. Ustedes ya hicieron todo el trámite, ya va al 40% y tantos% de avance este Libramiento, que va a sacar a todos los trailers hacia adelantito, que de Cuauhtémoc, me parece, ¿no?
1: En el crucero de Cuauhtémoc, Buenavista. Donde,
0: más o menos.
1: Literal va a conectar
0: va a
1: ahí.
0: El tronque.
1: Justamente ese es otro ejemplo de cómo se hacía la política antes y cómo se percibe el día de hoy. Ese Libramiento, había un proyecto, que dijeron que había un proyecto ejecutivo, nos empezamos a revisar la información y todo el proyecto ejecutivo al que ellos se referían era una imagen de Google Maps con un trazo donde decía aquí entra y aquí sale, sin ningún tipo de ingeniería.
0: Pero además, no sé cuántos puentes se requerían.
1: Sí, nada, absolutamente nada. Con decirte, y lo ha dicho la gobernadora en algunas ocasiones, el trazo cruzaba en medio del Lisenco Cuauhtémoc, o sea, a ese nivel de ingeniería llegaron, nulo. Que ese Y ahí, que sí se tenía, la realidad es que en ese programa, en ese proyecto, estaban consideradas las participaciones federales para el Estado, que si el concesionario, es decir, el dueño privado, no ganaba X cantidad de recursos por año, el gobierno del Estado tenía que dar recursos. Pues en qué lógica,
0: sí, o sea, como 60 millones, 70 más o menos.
1: Pues mejor la hacemos nosotros, o sea, si hubiera ese recurso.
0: No, porque además, si hablas de ingeniería de policía, ahora yo decía, ¿por qué subió de 3 mil millones a 6 mil millones? Bueno, finalmente, pues, la explicación puede estar que no había una planificación de lo que se tenía que hacer, ¿no?
1: Estaba mucho más corto, pasaba por el ISENCO, y esta otra foto.
0: Y lo que digo, los puentes también se encuentran.
1: 20 puentes se van a hacer. Son unos puentes gigantescos los que se tienen que hacer. Tan solo en el libramiento se ocupan 20 estructuras.
0: Así es. Ahora, esta parte, hablamos de una pincelada de las obras, pero ¿qué ha sido? Los puentes que se han construido, el puente de la Constitución, las cuestiones que se han hecho ante el gobierno de la República.
1: Eso es un tema que justamente la gestión, yo creo que es lo más relevante que se ha hecho en este gobierno. Una de las cosas más relevantes. ¿Por qué? Porque el recurso del Estado es limitado. Recordemos que somos el país, el Estado con menor población, por lo tanto que menos recursos nos dan, y las problemáticas que tenemos son gigantescas. ¿Por qué son gigantescas? Pues el Estado con menos presupuesto, pero el puerto que más carga contenerizada mueve en el país, pues se contrapone. Y eso nos obliga a buscar recursos adicionales. Y la gobernadora lo ha sabido hacer muy bien. Específicamente aquí en Colima, el puente del Arco Norte, el Arco Sur, que eran obras muy necesarias y que se hicieron a tiempo. ¿Por qué? Si hubo caos, si hubo problemáticas, si hubo una saturación, pues es natural. Se está haciendo una obra gigantesca en una de las arterias principales, que tiene un problema vial, pues evidentemente se va a complicar más. Pero el día de hoy ya todos pasamos perfectamente, tranquilamente y ágil, y ya no es un problema. Justamente se tienen que hacer las cosas así, planeadas y con tiempo.
0: De hecho, bueno, si hay un problemita ahí en la avenida Ayuntamiento, colapsa. Pero ahí forma parte de una nueva dinámica de movilidad que tendría que analizarse, porque a las horas pico, en la mañana y al mediodía, al mediodía, después de las 12, de la 1, 1 y media, 2, hasta las 4 de la tarde, hay un conflicto vial en esa parte. Que se puede
1: el de
0: donde está una tienda departamental, adelantito, hay un entronque de unos semáforos pasando por el puente deprimido. Ahí subes y ahí te quedas colapsado mucho tiempo. Pero es tema de movilidad y de replanteamiento para poder hacerlos con las vías alternas, que eso puede dar solución inmediata. Porque finalmente, pues si no, nos vamos a ir luego
1: vamos a tener que hacer 15 puentes. O sea, sí, en cada
0: pero finalmente tendría que hacer la parte interesante del desarrollo, porque muchos, por el libramiento Cristal de Álvarez, no hay calles alrededor del Cristal de Álvarez, y eso limita. Si haces retornos, pues finalmente puede ayudar de mejor manera. Ahora, esta parte de la gestión ha sido también importante, pero la gestión y la actividad, yo veo de repente como que muchas veces llegan las cosas hasta la gobernadora, y no veo operativamente cómo los cuadros, haciendo una reflexión, una crítica, autocrítica, del desempeño de los funcionarios públicos, ¿están dando al 100%? ¿Están muchos ya confiados en la maca? ¿Hay reuniones del jefe de la oficina con funcionarios para decir, oye, ponte las pilas usted, hay que resolver la problemática?
1: Sí, principalmente nos enfocamos en ciertas áreas que son las que tienen la mayor cantidad de acciones, específicamente obras, bienestar cuando se requiere, pero bienestar ya funciona sola como tal. Estamos muy de la mano con la SCT, con los institutos de agua de los municipios. Hay temas que son los que tenemos que cerrar. Movilidad, estamos muy constantemente reunidos con movilidad, porque son de donde tenemos todavía algunos temas pendientes. La verdad es que se ha logrado avanzar bastante, y como todo, o sea, pues nada es perfecto. La verdad es que el Estado lo recibimos en condiciones deplorables. Recordemos que hace 5 años, en estos meses, no se estaba pagando la nómina ni de los policías, ni de los maestros que son de la 39, que eran son los estatales, ni la burocracia completa, ni al sindicato. Hace tan solo 5 años, el gobernador del PRIAN lo declaró en quiebra. Dijo, ya no tengo dinero, literal, me chingué todo, no tengo manera de seguir pagando. Así, o sea, así tal cual, y no pagó. La verdad es que salir de esa realidad, a salir de la realidad de hoy, donde ya estamos hablando de obras, de acciones, de puentes, de la política social, que son más de 400 millones de pesos que se invierten, la gobernadora no llegó e imprimió dinero. Es exactamente el mismo dinero, evidentemente con la inflación, la recaudación que se vaya haciendo,
0: los ahorros.
1: Pero no hay más dinero que cuando gobernaban ellos. Uh-huh. Solamente se administra de manera diferente. Uh-huh. No, esa es la diferencia.
0: Ahora, ¿qué planteamientos hay? Por ejemplo, esos son de pagar, ya sea en otra realidad, la nómina está timbrándose normalmente, pero hay una asignatura que está ahí, el IPECOL. Ya se acumularon más de 600 millones de pesos del pago de esta administración, tan solo de esta administración, y el histórico, la deuda. ¿Cómo se trabaja en esa parte? ¿Cómo están trabajando?
1: Este, si cada año están aportando. Se tiene que dar un buen avance. Específicamente, no sé si la debieron haber escuchado, la gobernadora anunció vivienda para el bienestar,
0: sí.
1: Vivienda para los policías. Básicamente esta vivienda la va a hacer el IPECOL.
0: Sí, es lo que me llamó la atención. Dije, ¿de dónde va a salir recursos si no hay recursos públicos ahí?
1: Pues sí hay recursos.
0: Están, o sea, hay recursos que están pagando, pero hace falta fondearlo más.
1: Se debe recurso, ha estado avanzando. Aquí recordemos que el IPECOL nació quebrado. El día que crearon el IPECOL fue porque la dirección de pensiones del gobierno del estado, no sé si fue en tiempos de Mario o de no sé quién, la declararon literal quebrada, como acostumbraban, y inició con 1.600 millones de pesos de déficit. Así nació el IPECOL.
0: Pero institucionalmente los gobiernos le metieron mano.
1: Es correcto. Es que era como era una tema. Parte de una dirección, lo manejaban a su antojo.
0: La discrecionalidad.
1: Lo hicieron un OPD para que tuviera su propio patrimonio, para que no formara parte del gobierno, pero lo hicieron quebrado. Uh-huh. Nació con déficit. ¿Qué pasó? Un logro del sindicato, específicamente de Martín Flores, con la gobernadora, acordó que se reconociera esta deuda antigua, y se hizo un compromiso con una serie de pagos que se vienen haciendo. Y se lo puedes preguntar a Martín, si no ya estuviera diciendo que no lo hemos pagado. Uh-huh. Y que pues es su trabajo.
0: O sea, sí le están dando viabilidad.
1: Le estamos metiendo la vez pasada del convenio anterior. Se hizo una corrida financiera X cantidad de años, no recuerdo los años.
0: Para fondearlo.
1: Y se está fondeando.
0: Okay.
1: Sabemos que debemos todavía, pero se está avanzando. Parte de uh-huh. esto que se va a hacer de vivienda es de los recursos que le vamos a dar. O sea, uh-huh. sabemos que el IPECOL el día de hoy no tiene toda la fuerza para resolver el problema de viabilidad, uh-huh. pero lo va a tener. Y estos anuncios son porque ya sabemos, y por la buena administración que está teniendo la gobernadora, va a haber recursos suficientes para inyectarle al IPECOL, para que pueda hacerle frente a los derechos de los trabajadores.
0: Viene el cierre del gobierno, el cierre de resultados. ¿Estarán en parálisis o estará movilidad? Viene la sucesión. Prácticamente este sería el último informe de la gobernadora, tomando en cuenta, políticamente hablando, porque el que viene... los próximos
1: adelanta,
0: meses,
1: sí.
0: ya son los meses electorales y todo el mundo, el gobierno se va desdibujando, no administrativamente, no operativamente, porque tienen que seguir haciendo las cosas, pero ya están planteando, se están planteando qué van a hacer. ¿Hay indicaciones que tiene de la gobernadora para implementarla con todos los funcionarios públicos?
1: Sí, este quinto informe sin duda tiene que ser el más fuerte, porque es cuando más productos hay. Durante varios años estuvimos trabajando proyectos que el día de hoy son una realidad. Es decir, la autopista. Pues empezamos desde el día uno con ese tema. Los trámites ambientales, los derechos de vía, las compras de suelo, las licitaciones. Es un trabajo gigantesco, como no había referencia. Y el día de hoy... ya vemos tramos abiertos. Si vamos por la Salada, ya se ve con pavimento por un lado, por el otro, los cerros cortados, se ve cómo se comienza a ver el avance de manera física. Y ahí vale la pena recordar, y yo con quien platico les digo, en diciembre va a estar abierto los 6 carriles, a excepción de 3-4 puentes, estructuras que se van a reducir a 2 porque van a seguir en construcción. Es una obra gigantesca, y esto me hace reflexionar. ¿Cómo vamos a recordar la gobernadora en algunos años? Alguien habla de legados y podemos hacer ejercicios atrás. ¿Cuál fue el legado o cuál fue la acción positiva de Nacho Peralta que se va a recordar en la historia? ¿O negativa? Una obra, una acción, un programa, pues el C5 que debe, a lo mejor que no pagó, que quedó debiendo 500 millones, que pidió un crédito y está demandado porque no lo pagó.
0: ¿Sigue la misma empresa o Seguritec?
1: Sí,
0: ¿sigue?
1: Creo que ya no sigue.
0: ¿Ya se liquidó?
1: No se ha liquidado. Eso está en demanda.
0: Eran 1,000 millones más o menos.
1: 890 y tantos millones es la demanda, que literal, recordemos que él fue al Congreso a pedir un crédito para pagarlo. y no lo pagó, lo desvió. Y está denunciado por eso. Eso.
0: Pero no le hacen nada.
1: Pues está trabajando por ello. El gobierno del estado no es juez.
0: No, yo sé, yo
1: no,
0: sé.
1: No, no es la fiscalía.
0: Yo he hecho más carrilla.
1: ¿A qué voy con eso? Eso podemos decir de Nacho. Ok, el C5 que lo debe. ¿Y qué hizo Mario?
0: También ya le cobraron.
1: Le cobraron un rancho que por desvío de recursos. ¿Pero qué hizo en beneficio?
0: ¿Pero sí se robó el dinero, Mario?
1: Ahí para cometer un delito no ocupa el robarte el dinero. Uh-huh. Ocupa el desviarlo.
0: O sea, administrativamente es responsable de un movimiento
1: de un
0: recurso.
1: Manejo. Okay. Es correcto. Eso fue.
0: ¿Y Nacho se robó el dinero?
1: No, pues no sé.
0: No, básicamente.
1: La fiscalía es la que tiene.
0: No, pero
1: que...
0: haciendo la misma lógica que Mario, Nacho.
1: ¿Lo desvió?
0: ¿11,000,000,000 pesos?
1: Sí, pues es una locura. O sea, yo no tengo pruebas, pero tampoco dudo de que había una muy mala administración. Y dale para atrás. ¿Qué hizo Silverio? ¿Qué hizo Gustavo?
0: Sí.
1: La verdad es que yo no, a lo mejor estoy muy joven, pero me gusta la política.
0: No, pero Silverio hizo a Hugo Vázquez Montes.
1: ¿Hizo a Hugo Vázquez Montes? Bueno.
0: Hizo a varios que están ahí, en el gobierno.
1: ¿Pero qué acción hizo? ¿Qué programa hizo? ¿Qué obra hizo? Nada. Yo no recuerdo nada que hayan hecho, que haya trascendido. Yo que sí te voy a decir, en algunos años voy a decir, la gobernadora hizo este puente del tercer anillo, hizo este puente del Arco Sur, la campana tan hermosa y preciosa que hasta veo que los prianistas van y se toman fotos ahí, lo veo. Qué bueno que también lo disfruten. La campana está hermosa. Los parques que lo recuperamos. La autopista que va a quedar muy segura, muy ágil. Que quienes luego los parientes y demás que están en Estados Unidos que vienen y dicen, oye, ¿y esto cuándo pasó? Pues no, la gobernadora. Los programas sociales. Antes, ¿cuándo iban a pensar que les iban a dar una beca a los hijos? Era imposible que te la dieran. O si no eras hermano... o pariente del diputado, del alcalde, del priista de en turno, no te daban beca. El día de hoy, a todos, absolutamente a todos, por el único hecho de estudiar, se les apoya.
0: Sí,
1: y pero... en el nivel superior, vamos, y ¿qué era la exigencia? Me acuerdo que Vladimir, uh-huh, cuando estaba más joven, en el Congreso era el pleito. Que
0: sí,
1: la gratuidad de la universidad, la gratuidad, y parecía como si está loco. ¿Cómo va a ser gratis la universidad? ¿Cuesta? Pues sí, claro que cuesta, pero para eso son los impuestos. Y el día de hoy el gobierno del estado, encabezado por Indira Vizcaíno, paga todas las inscripciones de quienes lo necesitan y quienes hacen su trámite. Quienes no, pues puede ver quienes digan, pues yo no necesito, yo pago 3,000 pesos.
0: Dice Vidal que son como 300 personas que no se inscribieron.
1: Pues no sé cuántos sean, pero...
0: Sí, más de 14,000.
1: Pues es quien no lo ocupa, punto.
0: Así es.
1: Pues que no lo haga.
0: Así es. Ingeniero Eduardo Jurado Escamilla, jefe de la oficina del gobierno del estado, vendrá en los próximos días ya preparando el informe quinto del gobierno.
1: Listo, hoy en la tarde tenemos una reunión. Se trabaja con mucho tiempo, es demasiada información la que se tiene.
0: Así es.
1: El día de hoy en la tarde tenemos una reunión con parte del gabinete donde vamos a estar revisando parte de los análisis. Este año va a ser especial.
0: Así es. ¿Van a cepillar ya los flojonazos que están en algunas secretarías o algunas direcciones, subsecretarías?
1: Hay que...
0: ¿Renovar o morir?
1: Hay que renovar, hay que seguir mejorando siempre. Todo se puede seguir mejorar, siempre, siempre, siempre. Y cuando nos vayamos nosotros y venga un nuevo gobierno,
0: tiene
1: pues va a
0: mejor.
1: Tener que mejorar cosas. Eso es básicamente lo que tiene que verse en la alternancia, venir a seguir haciendo mejores las cosas. Imagínate que llegue un gobierno diferente y diga, ¿sabes qué? Ya
0: hay
1: no
0: que
1: va a haber
0: igual.
1: Compus, ya no va a haber colibecas, ya no hay dinero para hacer puentes, ya no hay dinero para hacer obras, ya no hay dinero para mantener las carreteras. Pues se lo van a tragar.
0: Gracias.
1: Justamente de esto se trata las elecciones, de que nos exijamos cada vez más como sociedad a los políticos, pues.
0: Así es. Eduardo Jurado, gracias al jefe de la oficina del gobierno del estado, del gobierno de la administración, de la maestra en derechos humanos, Indira Vizcaíno, y el gobernador constitucional del estado de Colima. La pausa, que estamos en la recta final.
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0: Gracias, nos vamos, que la pase bien. Sigue lloviendo. Fíjense que me acordé de una canción de Manuel, que seguía lloviendo afuera. Está muy bonita. Esas mañanas, sí, cuando llueve, pone uno música más soft, así más tranquilona, ¿no? Francis Bravo, gracias. Buenos días.
1: Buenos días. Feliz inicio de semana. Feliz y que tenga bonita mañana.
0: Bonita mañana. 28, Francis. Estamos a nada. ¿A tiro de qué? El domingo tuyo. El domingo es tu cumpleaños, ¿no?
1: Sí.
0: ¿Sí?
1: Sí.
0: Qué bárbara. Ya va a ser madrina, Francis, mis empanadas. Gracias, Jackie Ocio. Gracias, Jackie. Nos vamos. Les saluda Max Cortés. Gracias a mi compañera Yadira Batista en apoyo de la producción. La saludo, Yadi. Y hay información importante. Les saluda Max Cortés. Obviamente que también le agradecemos a favor de su atención. Maneje con precaución, por favor. Recuerde que la sismicidad es importante verificar y estar pendiente. Baje su aplicación, vea la página Sismológico Nacional, Servicio Sismológico Nacional, en la página oficial, usted puede adentrarse, es muy amigable. Pueden, luego voy a checar si al tratador digo si hay alguna aplicación de Sismológico Nacional. Por pronto, en X, en Facebook, está la información. Gracias, que la pase bien, les saluda Max Cortés, feliz inicio de semana, saludos a la Rox. Rox, échale ganas.
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1: 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Son las 9 con 4 minutos.
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Son las 9:13.

0: Hey, hola, ¿qué tal? ¿Qué tal? Quiero saludarlos aquí nomás en la mejor 92.5 FM. Yo soy Yeyo Rodríguez, como siempre, muy bien acompañado por Jackie Orio.
1: Ya estamos aquí, buenos días, good morning, ¿cómo están? Qué gusto que estén con nosotros junto con Ruth Tapia, ya
0: Ruth
1: también listo.
0: Ruth Tapia, que se encuentra del otro lado de la cabina, Ruth Tapia, ¿eh?
1: El señor Ruth, el señor.
0: Tiene
1: el
0: nombre de ella, pero es él, es Ruth Tapia, ¿no?
1: Es que usted no está, es que yo le decía, le hemos aclarado que es Ru, R-U.
0: Pero
1: es
0: el bonito Ruth.
1: Sí, claro, claro, y la gente lo adoptó, lo adoptó, lo recibió y... Ya conocen que Ruth está de aquel lado.
0: Ruth Apia. Ruth Apia. Así que saludos. El teléfono en la cabina el día de hoy, 312-31-3-1080, para que se comuniquen aquí nomás en la mejor 92.5 en esta mañanita lluviosa, ¿eh?
1: Sabroso, delicioso nos despierta este lunes 28 de septiembre. Ya estamos en los últimos días. Y pues espero que le hayas disfrutado de la lluvia, que se haya empiernado otros 5 minutos más.
0: A gusto.
1: Que haya tenido una mañana padrísima sin tanto ajetreo. Obviamente sí ajetreo porque no esperaban que la lluvia. El regreso a clases, el inicio laboral, y pues bueno, póngase guapo, póngase guapa, que le esperan una gran semana.
0: Y que lo mejor de todo es que empezamos una semanita así con un clima bien bonito para tomarse un cafecito.
1: Como un chocolate caliente.
0: Un panecito.
1: Un ponche, hoy la otra, hoy la otra.
0: Son las 9:15 de la mañana.
1: A todo le digo, un champurrado, una avenita en leche, una avenita en agua, y pues bueno.
0: Pues ahí está. Así que, bueno, ya saben, 312-31-3-1080, aquí nomás en la mejor 92.5. Hoy empezamos esta semanita y ya terminando el mes.
1: Ay, así es. Tenemos que platicar de algo bien importante. ¿Qué es lo más vergonzoso que te cacharon haciendo?
0: Ándale, que te cacharon.
1: ¿Que te cacharon o cachaste?
0: Ay, Dios mío.
1: ¿Cachaste o te cacharon?
0: Cuéntanoslo todo, queremos saberlo aquí nomás.
1: Ahí los vamos a leer, los vamos a escuchar y, ¿por qué no?, felicitar y mandar abrazos, besos y todo lo que necesiten. Esta bonita, hasta el pack, porque no, con mucho gusto. De buenos días. Ya vamos a empezar a mandar los packs de del bendecido día, el de la oración del día. Ajá, el de Piolín, ya. Ya llegamos a esa edad en la que ya los packs son de así.
0: Así que bueno, ya saben. Comenzamos, estos juntos.
1: Pero Roberto.
0: Aquí nomás.

0: 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Son las 9 con 20 minutos.
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0: 9:29 de la mañana, 9:30 ya, aquí nomás en la mejor 92.5. Jackie Orio,
1: un,
0: en
1: un
0: este
1: menudito
0: momento,
1: que compañero.
0: Sí, eso te iba a decir, se antoja algo así bien calientito, un menudito con garrita, con
1: surtidito.
0: ¿Qué te gusta?
1: Librito, mucho chile,
0: panal.
1: Sí, surtido, por, y de patita de por
0: patita,
1: favor. Patita sin huesito.
0: Cebolla. Pero.
1: Chilito verde, mejorana, salecita, tortillita.
0: Orégano,
1: recién hecha. Ah, cómo no.
0: Hierbabuena.
1: Mucha hierbabuena.
0: Tortillona recién hecha, una cocona a un lado.
1: O café de olla. Ah, y el mejor manjar, el mejor.
0: ¿Te acuerdas cuando trajiste?
1: Hace muchos años, mijo.
0: ¿Te acuerdas?
1: ¿Te acuerdas que nos echamos un platito? Ah, pues aquí estabas ya.
0: Sí,
1: sí, todavía te ibas más, te ibas a las 10, sí, cierto. Te ibas, en pasado. Qué tiempos aquellos. Un día de estos nos vamos a echar un menudazo, ¿va?
0: Así que.
1: Ah, es más, antes de que me vaya de vacaciones.
0: Usted que puede, hágalo.
1: Hágalo. Puede, no se quede con el antojo ni con las ganas de nada, ¿eh?
0: Nosotros no podemos porque aquí yo siempre que como menudo me embarro en las manos pegajosas.
1: Es que eso sí.
0: Entonces no puedo.
1: Por si un día no, por si un día no nos escuchan tan temprano.
0: Estamos
1: echando menudo. Ay, no, es que sí, no, y no es como írselo a comer ahí porque te lo sirven bien calientito. Y pues te están dando tortillas,
0: sí, ¿no?
1: O sea, qué chido. Saludos a toda la gente ahorita que madruga para preparar un rico menudo desde la noche anterior para que esté a fuego bajito y esté blandito, esté sabroso. Igual, señora, ahorita que se levantó al mercado desde muy temprano para preparar todas las delicias que nos ofrecen el Mercado Obregón, Mercado Constitución, a todos nuestros amigos.
0: Pancho Villa.
1: Pancho Villa, ahí en el Moralete, todos los mercaditos. Díganme dónde están los demás mercaditos para saber cómo se llaman, ¿verdad? Porque mencionamos en general, pero es que están ahí, ahí escuchándonos. Muchas gracias.
0: Ahí está, así que bueno, y provechito para todos los que ahorita ya están echando taco. Echando
1: sí,
0: taco,
1: ya,
0: sale frijolitos.
1: Unos frijolitos fritos con quesito.
0: Quesito y un chile verde mordidas.
1: O chile de molcajete por un lado. Shh, amárrate. Chula. ¿Qué podemos?
0: Ya estamos a fin de quincena, entonces sí, taquito de frijoles hoy.
1: Mínimo, por favor.
0: Porque estamos a 28 apenas.
1: Sí, ¿vamos a lograrlo? ¿Cuántos días nos quedan? ¿Trae 30, Ruth?
0: 30, sí. Miércoles 30.
1: Te espero.
0: O sea que hoy todavía queda todo el lunes, todo el martes y el miércoles.
1: Ponte la de espero cada día con ansias que llegue.
0: Espero que no me vuelva un ciego y que pueda mirar
1: mi cuenta ya crecer.
0: Vámonos pues con eso. Espero cada día con ansias. Aquí nomás.

0: 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Son las 9:36.
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7: 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Oye, Maluma y Shakira presentaron una rolita que se llama Agua. Agua de Shakira, y pues la verdad es que suena como Maluma y Shakira y todas sus demás canciones. O sea, pues muy parecido, ¿verdad? Así, todo muy como caluroso, ¿verdad? Ella empapada, él también. Bien, así sudorosos y deseándose infinitamente. Y uno aquí como que se queda, bueno, ¿hasta dónde va? Pero bien, chido, chido, ahí está Agua, un tema más de Shakira, Maluma, que no habían trabajado desde hace como 15 días juntos. No, pues que tienen un montón de temas ellos, ¿verdad? Y búsquenle, verán cómo Shakira y también el Maluma se han dedicado, ¿verdad?, a trabajar. Y pues es que ahorita es eso, hay que sacar temas y estar vigente. ¡Cota!
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1: ¿Y usted qué anda haciendo? Estábamos ocupados, pero ya no fuimos por el menudo. No.
2: Ojalá.
1: Ya estamos.
2: Ojalá hubiéramos ido por un platito de menudo, ¿no?
1: Ojalá. De esto nos vamos a escapar aquí. Es más, ahora... ¿llegas a...? ¿Qué? ¿A quién hay...? ¡Ea! A ver si así le haces caso. ¿Hola?
3: Muy buenos días, Jackie, muy buenos días, Yeyo.
2: Hola.
3: Por favor, a ver si me pueden complacer con la del Indio Enamorado para todos los radioescuchas.
1: ¿A cambio de qué?
3: Y para clientes y amigos de Servicio Mecánico Automotriz Alfaro.
2: Órale, ya está.
3: Gracias. Sí,
1: gracias a usted. ¿A cambio de qué, Alfaro?
2: ¿A cambio de qué?
1: Lo más vergonzoso, que te cacharon o que cachaste haciendo a alguien. ¿Qué es lo más vergonzoso?
2: No, pues no sabemos.
1: No,
2: eso.
1: Mijo. Está viendo que apenas está recuperándose.
2: Yo estoy calentito, empiernado hasta que se quite el agua, dice.
1: Tú muy bien, empiérnate. Disfrutas y descansaste, qué chido. Gracias por sus videitos. ¿Qué es lo más vergonzoso? ¿Que has cachado a alguien o te cacharon? O así como de, ay, qué pena.
2: ¿Que no te me dio pena a mí o que le dio pena a ellos?
1: Las dos cosas. O si te pasó una o te pasó otra, no sé.
2: No, luego la cuento.
1: ¿Qué es lo más...?
2: Luego se los cuento.
1: No vamos a decir qué pasó, pero
2: no,
1: es que pero resulta.
2: No. Luego se las cuento.
1: Qué fuerte. No, a mí me pasó. Bueno, no sé si fue tan vergonzoso, pero me tronó el pantalón de entre la entrepierna.
2: ¿Rompió?
1: No me había dado cuenta. Entonces, ya salí, íbamos caminando y me fui adelante de las personas con las que íbamos. Y sobres. Oye, espérate, ven. ¿Y yo qué pasó? Se te rompió el pantalón. Y yo, no. Y ya cuando me pongo la mano así en la abertura de donde termina la pompa de la pierna acá.
2: Todo
1: sabrosa. Que me siento. Yo dije, bueno, pues no vieron nada malo. Es lo más natural que van a ver en su vida. Pero sí, a veces ya, pues, ahí así anduve un ratito. Dije, traía chonino que tapaba. Entonces no había problema.
2: No había problema.
1: De más, pero sí, sí da penita es que te rompa el pantalón en pleno centro. Pero todo bien, todo bien.
2: Mi perro cachó a mis vecinos aplaudiendo sin manos y me dio...
1: ¿Y cómo hacía el guaguá? ¿Cómo le hace el perro?
4: ¡El baile del perrito, perrito! ¡El baile del perrito!
1: ¿La podemos poner? Hey. Eso sí cachó. Ay, si los animales hablaran. ¡Don Jesús, ahí voy, don Jesús!
2: Ahí está, de una vez. ¡Pues vámonos, aquí nomás!
1: ¡Es lo mejor! Eso sí, ¿eh? Eso sí los cachan.

0: 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Son las 10:09.
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1: Con 15 de la mañana, aquí nomás a la mejor 92.5 312 31 3 1080, teléfono en la cabina y chon.
2: Así es, los leemos, los escuchamos. Porque dice buenos días, por si no lo han mirado, el baile del perrito. Cosas vergonzosas que te han cachado, acá has cachado a alguien. Ay, qué ternura. ¿Cómo la inteligencia artificial ha llegado al punto en el que mucha gente no sabe si es real o es de verdad? Tantas cosas que pasan. Él es inteligencia, dice. Arte no tienen. ¿Inteligencia? ¿Me estás oyendo? ¿Me estás oyendo?
1: Inútil.
2: Yo no lo dije. Mami, ¿qué fue lo primero? ¿El temblor? Pues sí, miren, no están para saberlo, pero en la madrugada, una y pasadito de la madrugada, les tembló.
1: ¿Tembló, verdad? Tembló. Yo lo sentí,
2: muchos
1: la verdad
2: no
1: yo
2: lo
1: sentí.
2: Yo tampoco. Agradezco a Dios que no lo sentí, de lo cansada que estaba dormida. Desperté como 2:30, pero no lo sentí. Y luego la lluvia, ¡qué rico! ¡Qué rico que llueva!
1: Pobrecita de Wisi Wisi Araña.
2: Salió su telaraña, vino la lluvia y se la llevó.
1: Eso es lo único que me duele.
2: Lo bueno que no la ve y no estoy preocupada hoy. Hasta mañana. Ya veremos qué sucede, dice el otro. ¿Qué es lo más vergonzoso? ¿Qué es lo más vergonzoso que has visto o que has hecho? Y que te han cachado. Chiquitito, dime.
1: Unos memes. ¡Vámonos, Marco Música! ¡Estás mejor sin mí! De Julián Álvarez y Norteño Banda. ¡Aquí nomás!
2: Que lo hizo muy bien en el Estadio Jalisco. Y luego con la fecha con prófugos en el anexo con Alfredo Olivas. ¡Les fue de maravilla a estos muchachos!

0: 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Son las 10 con 20 minutos.
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0: Ay, fue el 9.
1: Hoy nomás.
0: 10 de la mañana con 29 minutos. Abrazamos un abrazamos, ¿eh? Un saludo a la gente de Ciudad Guzmán en Zapotlán el Grande. ¡Ah, Ciudad Guzmán, hombre!
1: ¿Por qué le dicen Zapotlán el Grande?
0: Porque ya le cambiaron el. Ya no es Zapotlán el Grande. Es Ciudad Guzmán. Oye, que ayer fue el reparto de décimas allá. Y y pues ya bien, ya huele a fiesta de octubre.
1: A ver. Sí, sí,
0: huele a aire de octubre. Abrazo y por supuesto, pues ya empiezan próximamente las festividades por allá a la Sagrada Familia, al Señor San José. Y después de allá empiezan acá.
1: Y acá.
0: Acá en Colima. Ah, no. Antes de Colima, ¿dónde hay otra fiesta? En Cuauhtémoc, ¿verdad? Cuauhtémoc, que terminan en Cuauhtémoc y empiezan en Colima. Y pues a ponerse ahora sí, a ahorrar con tiempo.
1: Y luego Comala.
0: Ah, luego para este diciembre Comala.
1: Ajá.
0: Y luego Coquimatlán, si no me equivoco, es ya. Y luego en enero, Rancho de Villa.
1: Así la vamos a llevar.
0: Sí, ya. Ahorita pasen el calendario, por favor. Quien tenga todos los datos de todo el año, pasa a ver. Para decir, darnos una idea. Y que la gente que va a venir de la Unión Americana está haciendo su cochinito para poder disfrutar de unas buenas fiestas. Y bueno, por lo pronto disfrutemos de las temperaturas allá afuera. La lluvia sigue.
1: Está fresco, señores y señores. Agarre su cobija de tripas porque...
0: Dícese que va a seguir lloviendo después de las 2 de la tarde. Pero eso todo, pues así está nublado ahorita este momento. No sé para sus colonias si sigue lloviendo, para sus comunidades.
1: ¿Cómo andas de lo llovido?
0: Ah, el que le llovió fue Ruth, bien mojado. ¿Qué pasó? Bueno, 312-31-310-80. Lo más vergonzoso que nos ha pasado es que te quedes sin gasolina en tu carro. ¿Qué piensas que es algo? A mí me pasó con mi moto, fíjate. Cuando estaba en Ciudad Guzmán, hablando de... Y pues yo no caminó. Ándale, tú, se me ocurre hablar a un amigo. Por cierto, saludos al morro feo, que esa vez me salvó él.
1: No le digas así a greñas.
0: No, no era mi compa, todavía existía. Ah. Ese es otro morro feo. Y ya le oye, ¿sabes qué? Mi moto se paró, ya no quiso avanzar. Dijo, ahorita voy a ver si puedo ayudarte en algo. A lo mejor se te desconectó la bujía, qué sé yo. Ya fui aprendiendo con el paso de los tiempos de motos. Y llega y me dice, a ver, préndela. Y ahí va tu mensa. Qué vergüenza era. Me dice, disculpa, ¿le echaste gasolina? Y yo, ¡no trae gasolina, mi moto! Así que vergüenza. Eso sí me dio una vergüenza. Y ya subimos la moto a la camioneta. Ya fuimos a echarle gas. Y yo, qué vergüenza. Me pasó. Pero ya no me volvió a pasar después. O sea, digo, son cositas que dices, dice uno, qué pena, qué vergüenza. Pero ya nadie más supo. Hasta ahorita lo estoy platicando.
1: A ver, mensajitos, 312-31-310-80, el teléfono en la cabina.
0: Ay, acá tengo otro saludo.
1: A ver,
0: dice,
1: no. Ahí está. Muy bien.
0: Espérame. Dice, así yo tengo un saludito acá en el WhatsApp. Para los de la carpintería, Abegol, Tapicería Constitución y a la competencia. Y a Chavita, de parte del buen Rayas. Chavita, ¿dónde andas? Jálate con el pan, Chavita. Hoy no se reportó a su amigo Chavita, ¿eh?
1: No, Chavita.
0: Vamos a ir a la música y regresamos. Ándale, la guapa de Jenny Rivera. Hoy.
1: Ahí está.
0: De los que te gustan.
1: Esa me encanta. ¡Y basta ya! ¡Aquí nomás!
0: Próximo sencillo de Yeyo Rodríguez y su grupo Cerda. ¡Aquí nomás!

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1: Oigan, compartiendo información rápida. Para usted, si va a circular de Villa de Álvarez o de aquí de Colima hacia Suchitlán, por el libramiento, ¿verdad? Está totalmente cerrada la circulación, aviso para todos los transeúntes, ¿verdad? Todos los vehículos. Se cayó un árbol, compañero.
2: Fíjate que afortunadamente se ve que no le cayó un coche o algo así.
1: Sí, no.
2: Se ve que nomás está tapando la vialidad, pero es bien peligroso porque luego de repente hay árboles que pueden caerle a un coche, o sea, en movimiento.
1: Sí, entonces no esperas que el árbol esté por caerse. Mira, no pasó a más que el puro arbolito ahí.
2: Afortunadamente se ve que está ahí solito.
1: Entonces se encuentra, repito, hacia Suchitlán por el libramiento. Está cerrado ahorita para que tome rutas alternas y extreme precauciones al transitar hacia el norte, sur, este, oeste, norte y todas las coordenadas, ¿ok?
2: Queremos para que tengan mucha precaución.
1: Que lleguen con bien a su destino y que regresen con bien. Pasen el dato. Agradecemos a Protección Civil por compartir esta información. Vamos a la pausa y regresamos. 10:38 juntos.
2: Pero revueltos, aquí nomás.
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0: 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Son las 10:39.
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0: Seguimos aquí nomás en la mejor 99.5, 312, 31, 3, 10, 80. Sigue las lluvias en Manzanillo, sigue inundaciones en Manzanillo. Así que si vas a viajar para allá, o si tienes planeado o tienes alguien en Manzanillo, pues dile que mejor se quede en su casa porque hay muchas realidades que están cerradas, ¿no?
1: Así es, evite exponer su vida, exponer la de su familia. En cuestión de que hay mucha acumulación de agua en Manzanillo, si usted tiene familiares, avíseles. Ya se emitió un comunicado por parte de Protección Civil de Manzanillo, dónde no cruzar y dónde no ir. Así es que esperemos que hagan caso, de verdad. Que no se vaya a hacer viral como el señor Tortillero de hace muchos años.
0: Sí, ándale, ahí pasó también Manzanillo.
1: Que cruzó el señor Tortillero arriesgando su vida. Y fíjate, no es solamente eso. A las personas que quieren ayudar a salvar, también el agua arrastra, ¿no? Entonces no queremos eso.
0: Oigan, si ven que hay una creciente de un río, si ven que hay un vadito, si traes una motocicleta, y no pasen por ahí.
1: No lo hagan. Ahorita ya una retroexcavadora sacó a un mototaxi de los que hay en Manzanillo, porque se quedó atorado el agua y creo que subió a la mitad del mototaxi, casi la tapa, bueno, no casi la tapa, pero es a la mitad. Pero qué necesidad de exponer su vida así. Así es que bueno, estamos con las vergüenzas.
0: Su vida y la de otros. No,
1: claro. Vergüenzas. Cosas vergonzosas, vaya. Dice, buenos días. Una canción.
0: ¿Cuál
1: quieres? ¿Hubo fútbol a hierro? ¿Quién jugó? ¿En dónde? América. Ah, jugó a Mel América. Ah.
0: ¿Sabe quiénes eran esos?
1: No, ay, el chivo hermano. Ahora resulta. Dice, yo iba por la calle y vi una señora muy humilde con un vaso en la mano. Pensé que pedía dinero. Me acerqué y le dejé caer una moneda y se escuchó un plop. Solo estaba viviendo un café.
0: Ah, pobrecito.
1: Ay, sí, qué vergonzoso. Fíjate, eso es lo que piensa uno y resulta que no. Cuéntenos cosas que les han pasado o le pasaron a alguien o le tocó ver, ¿verdad? Cosas vergonzosas. Dice, mi hijo me bajó el pantalón en la carnicería y no tenía ropa interior. ¡No!
0: ¿Cómo crees?
1: Ay, a mí me da un pendiente cuando Sebastián se me cuelga de las piernas. Por favor, señor. Papi, no me jales. O el chico, ay, no, que sí. Pónganse ropa, ¿no? Cosas vergonzosas, 13 minutos y las 11 de la mañana, dice. Me quedé de encontrarme en una playa en nudista con unos amigos. Llegué, me saqué la ropa y me senté a esperarlos. Cuando llegan vestidos me dicen que la playa de nudista era la de al lado. Yo solo encuerado. Se equivocó de playa nuestro amigo. Dice Alonso que ¿dónde los agarró el temblor? ¡Sabre!
0: Pues yo ni lo sentí,
1: yo
0: la
1: tampoco.
0: Verdad.
1: Bonito día, preciosa. ¿Qué dice el Jeremy? ¿Qué dice Jeremy?
2: Buenos días. ¿Me podrías poner la canción de la araña de Alfa 7 para Pancho, Roberto, la funda, el güero y para Campesina de acá de Washington, que andan piscando manzanas en chinga, echando verdes y rojas?
1: Las ¡eso! Manzanas. Muy chambeadores hacia los perritos. ¿Qué pasó hacia los perritos? Mira.
0: Está.
1: Hay mucha neblina.
0: Iba a decir, como para ir a Suchitlán, pero no, ahorita no hay paso.
1: No, no se puede. Maneje con precaución. Gracias por el reporte. Hay mucha neblina hacia el lado norte. Para que tome sus precauciones, lado hacia los perritos, por favor. No queremos que haya accidentes. ¿Hola?
3: Así se encuentra ahorita el perrito bailarín. Es un tiempo precioso. Hay que disfrutarlo, pero hay que tener mucho cuidado.
4: Hace muchos años.
0: Sí, ándale, ahí pasó también Manzanillo.
4: Que cruzó el cierto tillero gritando su vida.
1: Gracias.
0: Mucho cuidado a todos los que andan en la calle, ¿sale?
1: Una de vergüenza y nos vamos a la rolita con la de Intocable. Se llama, dice, mi prima y yo un día andábamos en la calle, salimos con falda, pues, un outfit, ¿no? A veces escoges con las primas o con las amigas. Dice, el chiste que ella llevaba hilo dental. Estábamos en esta tienda muy conocida de maquillaje y de la nada se le cae un coágulo de la menstruación al piso. No sabíamos qué hacer ni dónde esconderlos. ¡Qué fe! ¿Cómo que no checan su calendario menstrual, muchachas? ¡Vámonos, es Intocable!
0: ¡Aquí nomás!

0: 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Son las 10 con 53 minutos.
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1: Oigan, me dormí en misa. Tuve una pesadilla y desperté gritando groserías. Es que hay gente que sí se duerme en misa. No me ha pasado, pero sí me da mucho sueño. Dice, conviví con la amante de mi ex pensando que era amiga de la familia. Oso cuando supe que eran bien amigos, me dio pena ajena. Y ahora me dan asco los dos tal para cual. Sí, te creo. Te creo.
2: Pues 10:57 de la mañana, ya casi nos estamos despidiendo, ¿sí, señores? Tengan mucha precaución si van a andar en la calle.
3: Sí. Si la agüita sigue, si van para las carreteras, pues manejen con mucho cuidadito, ¿sale?
1: Sí, los queremos de regreso y sigan pasando un maravilloso lunes, 28 de septiembre. Y mañana regreso a las 9. Regresamos juntos, pero tú a las 6.
2: Yo a las 6 de la tarde regreso aquí nomás, a lo mejor.
1: 92.5 se queda ahí con Chamaco. Gracias, Ruth.
2: Un café.
1: Vamos, sí, un chocolate caliente, ¿o qué?
2: Lo que quieras. Bye, bye.

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Son las 11:01.

0: 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Son las 11 con 5 minutos.
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0: no más.
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0: días. 11 de la mañana con 13 minutos. Gracias por estar aquí, oiga.
1: Oiga, que en la mañana, en la madrugada tembló. Fíjese que, por lo que pasa, a lo mejor estaba mi modorro, ¿no? Sí estaba despierto, en el caso mío, como a la 1:20 de la mañana. Andaba así como queriéndome dormir, pero pues ni sentí ni nada. No sé si usted lo sintió, este temblor generado por allá cerca de entre Mérida y Manzanillo. ¿Era? Bueno, y luego está serenandito, al ratito estuvo serenando, lloviznando, llámelo como quiera. Lo que no pasó en tiempo del huracán, ahora está dándose ese tipo de temporal así, raro. Digo raro por aquello de que está serenando un rato, al ratito vuelve, se va, y así va a estar. Y ya incluso hay una alerta de tormenta tropical. Otro.
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0: Les saludamos con mucho gusto por allá en Control Técnico. Está mi compañero Pollo acá en este micrófono, chamaco, para servirle a usted, Jorge Alberto. 11:15, 11:15, música bonita en la cabina del chamaco. Le voy a pedir un favor bien grande, oiga, si manda mensajes al 312-199-6490, 312-199-6490, me manda mensajes de texto, por favor. Sí, porque tengo un problemilla con el WhatsApp todavía.
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0: No, pero el detalle es de que ahorita vamos a ver qué rollo. Por lo pronto, mensajes de texto al 312-199-6490 y al 312-31-31080. Y sí, WhatsApp, por favor, ¿sale?
1: Bueno, pues, vámonos, música. Dale música, Pollo, a la que tengas por ahí. No, ¿sabes qué, Pollo? Me pidió una canción ahorita que venía. Una canción con Julián Álvarez, por favor. Sí, la pones, te hubiera sido antes.
0: Ahorita me la solicitaron, con mucho gusto la ponemos y complacemos. ¿También tiene alguna canción?
1: Órale,
0: póngase en contacto con nosotros, le digo, en mensaje de texto 312-199-6490. Julián, canta. Te hubiera sido antes las 11:16 minutos, aquí nomás, la cabina de Chamaco.

0: 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Son las 11 con 19 minutos.
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11 de la mañana con 26 minutos, campeonados. Seguimos. Ok, perfectamente bien. Oiga, díganos, ¿cómo está por allá el asunto? ¿Cómo está la carretera? ¿Cómo el asunto de rumbo para Tecomán? Para la gente que viaja todos los días, un saludo cordial, con gusto, ¿sale? Nuevamente le vuelvo a pedir un favor. Me manda, si me va a mandar mensajes al 312-199, hágalo en el texto, por favor, no en el WhatsApp, por favor, ¿sale, vale? Ándale, pues, para poder ingresar, para poder tener acceso. Oye, un saludo para Nacho, mi buen amigo Nacho Hernández, allá Barreto, allá en Comala, que va a haber un fiestononón por allá, van a hacer un, pues no sé qué, un recorrido por allá, cabalgata y no sé qué tanta cosa, como siempre, cuestión faraónica. Saludos, Nacho, felicidades, que la pase chidillo en este día. ¿Cuántos cumples? No sé, ya perdí la memoria, pero el caso es de que va a haber unas patitas de puerco así capeaditas, sí, para empezar, así como botana. Que no es lo común, no, la botana sería cuando no va capeada, pues, pero ya se me antojó de todos modos. Unos taquitos tuspeños, órale. Oye, un saludo para Armando, ahí por la esquina de Jiménez y Rey Colimán, que por cierto, tenga mucho cuidado, quien va por ahí, está un pues, ¿qué es? Es un megabache, es un pozo hondo, peligroso, molesto. Así que supe que ya habían reportado, no sé desde cuándo, pero está el reporte y es casi llegando su uno por Jiménez, llegando ya a la avenida Rey Colimán, a quien corresponda. Ahorita a lo mejor va a decir, no, pues está lloviendo, ahorita no se puede, pero el caso es de que está un... Es más, no es uno, son varios, y se está haciendo solo uno porque está creciendo bastante, así que ojalá y le echen un ojo ahí, ¿no? Y ahorita que está lloviendo, pues no se ve, y te metes ahí tarrandán, alguien que pase un poquito más rápido. Afortunadamente se supone que cuando sube uno, llegas ahí a esa esquina, te vas a parar porque obviamente lleva preferencia quien va por la reclima, entonces bajas velocidad, pero ahí donde disminuye un tanto el riesgo de que le partas el queso ahí a la suspensión de tu carro, ¿sí? Porque ahí está ese mega super bache. Tómale fotos para tenerlos de recuerdo, y en caso de que se descomponga su carro, también puede reclamar. 11 de la mañana con 28, sigue la música, 92.5, aquí nomás, venga, la siguiente canción, sale, vale, ahí estamos, entonces. Mensaje de texto en el teléfono 312-199-6490. La víctima. Ahí está.

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0: 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Son las 11 con 36 minutos.
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0: en donde Vicente Fernández, Juan Gabriel, ¿verdad? Pues llenaron absolutamente, y ahora Ramón Ayala, el rey del acordeón, pues dice adiós, ¿verdad? El señor tiene 80 años y lo único que les puedo decir es que Ramón Ayala, lo único que nos debe es esa bioserie que estaban produciendo y que por el motivo que tú quieras detenían, ¿verdad? Que nos cuenten la historia completa de Ramón Ayala. Por ejemplo, ustedes busquen la historia musical de Ramón Ayala, se van a sorprender, se van a tardar poquito en escucharla porque son más de 100, o sea, discos, ¿verdad? Le llamaban, son más de 100 producciones completas con 14, 15 temas, muchos recopilados, pero qué bárbaro, o sea, 113 discos hizo don Ramón Ayala. Vaya trayectoria de 70 años, dice él, porque desde que tenía pues 8 o 9 años él ya andaba chambeando con el acordeón. Ramón Ayala se baja del escenario a fuerza, no por gusto, es la edad corta.
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Leo, aviéntame la del favorito, ¿no? De Chuli Sarga para mi buen amigo Nacho, que le gusta mucho los sones y le baila perrón. Por ahí lo recuerdo todavía bailando ahí en las Moloyan ahí, en la gradería o allá abajo. Salud, Nacho, que la pases chidillo con tu cumple. Y todos que una tostada así con mixta, ¿no? Mira, que lleve carnita de sopito, ¿no? O sea, carnita molida. Y luego cuerito. Y luego costilla. Y luego lomo. Y luego una pata así o dos. Así de puerco. ¡Hijo de! Se me babió aquí todo. 11 de la mañana con 49 minutos. Ánimo y sonrisas. Y es más, pon unas tardecitas pollo también, ¿no? Para mi buen amigo Nacho, que le está cumpliendo años el día de hoy. De parte de su familia pequeña que tiene. Hoy no va.

0: Si cabe ahorita la canción, ahorita, y si no, después del corte comercial, como quieras, pollo, son ya.
1: Señor.
0: Ahí está. Nacho.
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0: 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Son las 11 con 52 minutos.
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4: ¿Qué más, oiga? Son de la memoria, así que le pongo esto con la presencia de los miernotas de sociedad. Son ya 4 minutos para las 12. Esta es la cabina. La cabina del chamaco, 312-199-6490. El mensaje de texto, por favor, sale de texto. No de WhatsApp, porfa, por hoy. ¿Va? Ok. Música.

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una persona que se encontró una cartera. Oiga, si usted perdió una cartera, comuníquese al 312-339-400. A ver, espérame, déjeme, le doy así para que no se me vaya a hacer bolas. 312-339-4494. ¿Suena mejor? Más despacio. 312-339-4494. Ahí le llama y le dice, mire mi cartera. Le van a preguntar cómo es. Puede que sea suya, como dicen por allá, ¿no? Ahí está, 312-199-6490 en texto, por favor, en texto. Hola, chamaco, salúdame a mi Iris. Pon una canción, la que tú quieras. De todo modo lo vas a hacer. Sí, cómo no, es cierto. Hola, chamaco, no es cierto. Hay una canción de la banda R15, por favor, chamaco. Sí, cómo no. Hola, ¿qué onda, chamaco? Pon una canción para felicitar a mi hija Briana Yaretzi Armenta Saavedra, que cumple años hoy. Fuerte abrazo de parte de sus papás. Y también lo estamos aquí en cabina. Saludos, Yaretzi. Briana Yaretzi Armenta Saavedra. Y unas tardecitas al estilo de la cabina del chamaco. Venga, venga, venga. Tardecitas, pollo. Venga. Suena bonito, suena perfecto, suena bien.

Vamos a la siguiente canción, ¿no? ¿Qué onda? Me están pidiendo precisamente esa canción que está de fondo, dice que la ponga, pero con Marco Flores. ¿La ponemos? ¿Sí? Ok. Saludos con mucho gusto para usted que nos manda mensaje, le digo que sea en texto, por favor, ¿vale? Y el otro que sea también para mensajes de WhatsApp al 312-31-3080. La Ilusión 98 con la presencia de Marco Flores. Ahí está, Nacho. Ahí está, Irán.

0: Son las 12 con 8 minutos.
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0: 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Son las 12 con 21 minutos.
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1: Ahí vamos avanzando poco a poquito. Arrolladora, Banda Limón, Arrolladora, como pez en el agua. Oiga, un saludo con mucho gusto para usted que escuchando esta programación allá para el rumbo de Tenescamilpa. Con mucho gusto. Saludo ahí a cerquita para la gente de Piaya, la gente de San Marcos, la gente del Platanar. Ahí estamos en el sur de Jalisco. Oiga, gracias por estar aquí en la programación 92.5 de la cabina del chamaco, como pez en el agua.

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0: 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Son las 12 con 34 minutos.
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1: Oiga, anteriormente me acuerdo cuando la radio hablaba a las personas por teléfono y querían salir al aire, ¿no? Y ahorita ya como que ya, bueno, entiendo que mucha gente está ocupada, está haciendo labor y que también no tiene acceso a sus teléfonos, a la mano, vaya. Y también, obviamente, por cuestiones de trabajo, por, no sé, no pueden utilizarlo. Entonces, lo entiendo perfectamente bien, así que ahorita está disponible, si ustedes de los afortunados que pueden llamar por teléfono y puede pedir una canción y quiere saludar a quien usted le plazca su gana, pues ahí está el teléfono 31-310-80, ¿sale? El de la cabina, 31-310-80, ¿sale? En este preciso instante, por lo pronto dejen mandar un saludo con mucho gusto para todas las personas donde están haciendo labor, festejando. ¿Dónde están en fiestas ahorita? Díganme, por favor, si ya terminaron las de Alcaraz, creo que sí, ¿no? Me pregunto y me digo yo solo, mejor contésteme usted, ¿no? Porque el otro día fue la fiesta de aquí de la Merced, aquí anda, ya se festeja a San Rafael, si mal no recuerdo, y si es a San Miguel, y en San Rafael es ahí en Cuauhtémoc, que ya vienen las fiestas de Cuauhtémoc, así que se están preparando ya todo el mundo porque viene la fiesta grande de Cuauhtémoc, ya de ir para el Real, se va tiempo bien rápido porque la fiesta aquí, la fiesta allá, viene la Feria de Colima, etcétera, etcétera, y el tiempo se acorta y se va el año prácticamente después de estas fiestas. 19 minutos para la 1 de la tarde, 31-310-80, ahí está disponible para usted que nos quiere pedir alguna canción o algo por el estilo, si tiene en mente alguna. Yo tengo en mente una que traigo a ratito, y a ratito traigo una canción, pero dije, no, yo tengo que complacer a usted que nos escucha, y si no, pues yo me doy un gusto de vez en cuando, y si no, a las 5, 4, 3, 2, no llega llamada, hay un problemilla ahí, bueno, ok, oye, pon una canción, así para variar, que casi no la he escuchado en los últimos horas, se llama Tu Mirada en la Mía. Ah, perro, Tu Mirada en la Mía, qué bonita canción, Marco Antonio Solís. Fíjese que es una casualidad, alguna vez alguien me sugirió esa canción, no es nueva, ya han pasado varios años, y alguien me la sugirió para que la escuchara porque está bonita. Nunca la mandaron como programación, como gancho para ponerla, y aquí empezamos a tocarla, gusta, sigue gustando, no sé por cuánto tiempo. Pero es una canción hermosa, Marco Antonio Solís la canta. Así que la ponemos con mucho gusto. Mientras tanto, 92.5, ya sabe usted que aquí hay de todo, ya, como en botica. La cabina de chamaco, complace

0: 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Son las 12 con 51 minutos.
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¡Hay que sacar ese caballo al Cora!

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0: 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Es la una con tres minutos.
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1: Ese Gilberto Morita es un loquillo, oiga. Qué perro gol metió el otro día el Morita. 17 años, se está consagrando. Recuerdo aquella vez que hicieron comentarios los narradores de un partido de fútbol donde un jugador argentino, en aquel entonces Morrito, hizo una jugada espectacular que se va desde media cancha hasta la portería contraria y mete gol. Y estamos hablando de Messi. Me acuerdo que estaba Morrito también, y bueno, ya pasó el tiempo, de hecho ya se retiró de la selección mexicana el Messi, hizo su historia ya, y pues así muchos, ¿no? Bueno, es más, no son muchos, son pocos, ¿sí? Mientras este muchacho apenas tiene 17 años, está haciendo labor de titanes, otros apenas están entrando a una etapa ya de adultos y todavía falta mucho por escribir, y este muchachito ahí la lleva poco a poquito, Dios le preste vida para seguir haciendo lo que hace. Y tener en alto el nombre de México, el Morita. ¡El Morita! Me preguntaban que de dónde es, creo que es de Chiapas, el Morita, ¿no? Y luego también, ¿que dónde juega? Juega con los Cholos, ¿no? Sí, ¿verdad? Con los Cholos, el Morita. ¿Qué morrillo tan afortunado, tan genial, sobre todo también la forma de jugar que lo ha catapultado, obvio. Así que lo comento porque el otro día metió un gol muy bonito a Colombia. Aquí estamos, chamaco, en la instalación eléctrica. ¿Quién es? No sé, pero saludos a los que andan haciendo instalaciones. Ahorita con el asunto de la lluvia, hay que tener mucho cuidado. ¿Qué te estoy diciendo yo, Miguel? Si te dedicas a eso, hay que tener mucho cuidado siempre, ¿no? Y también para la gente que le encanta hacer labor, también muy personal, con el asunto de las instalaciones y cosas por el estilo, siempre hay que tener cuidado con el agua, el dónde pisas, etcétera, etcétera, o cortar la luz para hacer una labor con la electricidad, ¿no? Si no, vienen las consecuencias. Gracias, chamaco, por las mañanitas, dice por acá. ¿Para quién, eh? Pusieron mañanitas para Nacho, pero ¿para quién? Ah, para Briana, Yaretzi, Armenta. Saludos, mija, que la haya pasado bonito escuchando las mañanitas y que en el transcurso del día pues sea de reconocimiento, de regalos y de pues unión con la familia, ¿no? ¿Sas? Ándale, pues, Yaretzi. Felicidades para mi hijo Armando Rojas, hoy es su cumpleaños, dice, de parte de la maestra Yola. Saludos, maestra Yola, y mi estimado Ramón, que anda por ahí ahorita trabajando. Saludos a Armando Rojas, que lo van a festejar también en grande el día de hoy. Seguramente una buena tostada así, con costilla y otras con pata, ¿no? ¿Qué tal, eh? Saludos, mi estimado Armando, ánimo y sonrisas. Unas tardecitas, pollo, para variar, con mucho gusto, para los compañeros el día de hoy, que hay varios, por cierto, ya los estoy mencionando. Mira.

Dice por acá, este es mi cumple legal, pero el 19 es el día que había cumplido y ya me había felicitado. No lo entendí, a ver otra vez, espérame. Este es mi cumple legal, este es el Nacho. Este es mi cumple legal, pero el 19 es el día que había cumplido y ya me habías felicitado. Jejeje. Pues no lo entendí. O sea, el 19 nací, pero mi acta dice el 28. Así, la gran mayoría, ¿no? Así que, de todos modos, saludos. ¿O qué? ¿No los quisiste o qué? ¿O lo corregimos o qué? Pues, saludos, Nacho. Ah, pues hay que saludarse. Mire, yo entiendo que como 15 veces cumpleaños en todo el año. Empezando el año como 3 en enero y va cumpliendo años cada ratito. Qué bueno, ¿no? Hay gente que no le gusta cumplir años porque dice que no, un año menos y que no sé qué rollo, un año menos. Mire, si no sabemos cuántos años nos van a otorgar la propia vida, Dios o quien usted quiera y usted crea, no hay que decir eso, de que te estás quejando porque es un año menos. No sabemos. Ahorita sales a la calle y te parte el queso, un rayo, qué sé yo, ¿no? Así que hay que agradecer, hay que ser agradecidos con este tipo de ventajas que nos otorga la vida, de tener la oportunidad de decir, gracias a Dios, este es un año más para mí y gracias por concedérmelo, ¿sale? A quien usted profese, a quien usted tenga fe y su forma de creer, pues. Hola, Dianita, saludos, con mucho gusto. Oye, saludos para toda la gente de Almería que están escuchando nuestra programación, la gente del paraíso, la gente que anda haciendo renovación, pero mire, desgraciadamente viene otra tormenta tropical que se está conformando también con sus respectivos consecuencias. Ojalá no haya tantas, ojalá no haya muchas. Y me refiero a las venticas, a las ventiscas, al oleaje, etcétera, etcétera. Allá en la costa, vaya. ¿Me tenemos que más música o qué? Son las 13 horas con 14 minutos. La cabina del chamaco continúa. Ánimo y sonrisas. Pon la música, pollo. Qué bello. Se llama esta canción a cargo de... Ira, Tropical Dinamita, canta Venetia todavía. Venetia, sí, grandotota, como 2 metros más o menos. La señora le dio ese auténtico estilo a esta sonora. ¡Qué bello!

0: 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Es la una con 22 minutos.
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1: Es una canción muy buena esa de que canta Ariel Muñoz y Alfredo Olivas. Recuerdos en común. Tengo por aquí saludos, gracias por mandarlos. Oiga, le decía que los mandara por favor al mensaje de texto, por favor, ¿sale? Porque el otro tibiche ya algo pasó ahí. Una canción, chamaco, de la banda Brava, dice aquí. Cumbia con ópera. Uy. El diario de un borracho con el Corita González también. Cualquiera de esas, chamaco. Salud para Gaby, para Josué, de parte de Mariano Landeros. Andamos en la trabajación, dice aquí. Allá en Villa de Álvarez, a bordo de la Loba, dice aquí. La Loba, me imagino que es una camioneta, ¿no? Órale. Hola, ¿qué onda, chamaco? Ánimo y sonrisas. Me mandan nada más una carita. Muchas gracias por la carita. Hola, chamaco. Chamaco. Salud para Iris. Una canción que tú quieras, chamaco. Estoy trabajando. Saludos, Iris. Con gusto. 312-199-6490 para servirle a usted. Le digo, estoy en el texto, mensaje de texto, por favor, ¿sale? Ándale, pues. Hola, ¿qué onda, chamaco? Ánimo y sonrisas. Saludos, con mucho gusto. ¿Cómo te va con el calor? Ayer estaba haciendo bastante calor, ¿no? Estos días, pero así son estos días, vaya. Y más con este tipo de climas así raros. Chamaco, salud para todos los choferes y operadores de Macías Trucking, de parte del Sindungo. Uy, tenía rato que no sabía nada del Sindungo, mira. Andamos de regreso, ¿sí? ¿Ya ves? Saludos, Sindungo, ahí estamos. Saludos, bendiciones. También al Cuervo y al licenciado Humberto, que ahí están. Ahí andan juntos, pero no revuelto, dice por acá. Hola, ¿qué onda, chamaco? Pongo una canción que me motive, que me haga feliz. Pues hay muchas, oiga. Te voy a ir al pollo ahorita. También que te mande fotos, chirillas, ¿no? Para que sea feliz tu vida. Y también canciones buenas, canciones de ambiente y canciones de esas que te pueden mover hasta la conciencia. ¿Qué ponemos, pollo? ¿Qué tienes por ahí preparado? ¿Qué ondas? ¿Qué hay que hacer o qué? Para que se oiga bonito, para que suene, se vibre por acá todo, como en la mañana, como la 1:20 de la mañana que tembló. Algo así, chirillo. Estás pensando y ahí, se sale humo de la cabeza. Ok, bueno. Hombre, una de la...
2: ¡Ay, hijo de eso! 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
1: De Los Ángeles Azules. Tiene rato que no ponemos de Los Ángeles Azules, pollo. Por favor. Con Belinda o algo así. O con los Claxon. O con tantos gentes que han grabado. Con Alejandro Fernández. Con quién más. Los Ángeles Azules. El otro día escuché una conversación que tuvo. ¿Se acuerda usted de Charlie?

El de Los Ángeles de Charlie, que fue vocalista precisamente de Los Ángeles Azules, estaba hablando y muy fuerte en contra de Los Ángeles Azules, porque dice que sus socios fundadores y los que dan la cara, que son dos, los dueños de la organización de Los Ángeles Azules, que no hacen nada, que no saben música, que siempre lo mismo y que no ha pasado más allá, y de que cuando graban, obviamente con artistas, vocalistas que son ajenos al grupo, pues le ponen un tipo de arreglos porque hay otras personas encargadas de darles ese tipo de toque, ¿no? De toque que cuando se vayan los artistas que toquen esa canción en otra parte sin Los Ángeles Azules, obviamente suene totalmente diferente, con un toquecito así tropical de Los Ángeles Azules. Pero decía, insisto, reitero, hacía la crítica de que no le saben poner el ambiente al doctor, que es el dueño, el mero mero, o sea, que le punta ahí de esta agrupación musical. Vamos a la música, voy entonces. ¿Qué onda? ¿Qué hay que hacer o qué? Vámonos, música, son ya la 1:32 minutos. Ahí está, suena bien, suena perfecto. Es Alejandro.

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0: 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Es la 1:36.
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¿te acuerdas? Y el álbum, pues, o sea, el mejor álbum, ¿verdad? Que le llaman Piedras a la Luna. Así es que mucha suerte para todos los participantes a esto que viene siendo el Latin Grammy, que es para mucha raza importante, para otros no tanto, ¿verdad? Dicen, yo qué, yo tengo mi gente, no me muevo por ahí. Así es que los que estén nominados, les voy a ir platicando más o menos esto del Latin Grammy, porque es importante reconocer a la gente que trabaja. Y por ejemplo, Edén Muñoz, pues mejor

0: 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Es la una con 50 minutos.
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cabina del chamaco cierra su puerta por hoy. Regresamos pronto a la misma hora y aquí nomás. 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
1: 92.5 Noticias. Hay información importante. Les saluda Max Cortés. Hay información de lo que ha ocurrido con las lluvias de hoy y las afectaciones que se presentaron en Manzanillo. Vehículos varados, negocios inundados, viviendas registraron inundaciones parciales. El arroyo de Santiago subió prácticamente a su afortunadamente no llegó a desbordarse. Esto lo informó el delegado municipal Francisco Uribe. La unidad de Protección Civil Municipal puso en práctica un operativo de apoyo para auxiliar vehículos a personas con vehículos varados en las inundaciones y trasladando personas ante la falta de transporte público. La propiedad hotelera ha sufrido daños menores a consecuencia de las fuertes marejadas generadas por el paso del huracán Polo. Ahí viene Rachel. Capitanía de Puerto en Manzanillo volvió a cerrar puerto a la navegación menor y es consecuencia de la tormenta tropical Rachel que avanza en el Pacífico mexicano. En información de seguridad, pierde la vida un motociclista en Manzanillo. Cumple la Fiscalía General del Estado 3 órdenes de aprehensión. Tendremos información al respecto. Hay datos importantes de la actividad de la jornada informativa, las condiciones meteorológicas para el día de hoy y, por supuesto, la actividad sísmica. Recordamos que hay actividad sísmica desde muy temprano. En la madrugada, después de la 1:00 a.m, tembló en Manzanillo. Vamos a actualizar los datos de lo que está ocurriendo con esta jornada de hoy. Tendremos también información, ya decía, de las condiciones meteorológicas para las próximas horas, el pronóstico de las temperaturas por el paso de la tormenta tropical Rachel. Por lo pronto, en la capital del estado hay nubosidad y, por supuesto, en esta temporada, pues se habla precisamente de que son lluvias de temporada y, por supuesto, a consecuencia del flujo que hay de la nubosidad en la zona del Pacífico mexicano. Además, información de lo que está ocurriendo con los trasplantes, la importancia de los trasplantes de órganos, la donación de órganos y los trasplantes, que son cosas muy importantes para apoyar y sensibilizar. Hace unos días el IMSS realizó una actividad y bueno, estaremos haciendo un comentario para compartir información importante del seguimiento que hay a la donación de órganos y tejidos. ¿Cuál es el avance que hay en el estado de Colima? También información de lo que está ocurriendo con las actividades en la jornada informativa en la capital del estado, la petición que hay para resolver problemáticas sobre el libramiento del ejército mexicano, en donde, pues bueno, un colector que desfoga agua, pues bueno, pues completamente colapsó y ahorita está a cielo abierto. Están buscando que el Ayuntamiento de Colima tenga una intervención para poder hacer los trabajos al respecto y que se eviten las afectaciones. Algunas personas sufrieron afectaciones por la inundación que se presentó sobre la calle J. Alcaraz y esquina con Libramiento Ejército Mexicano. Datos que están ocurriendo en esta jornada y que le compartiremos en un momento más. Lamentable que hasta el mediodía de hoy la gobernadora no se haya pronunciado en los hechos ocurridos en Manzanillo, asegura Betsaida Pinzón, señalando que es necesario que se emitan las recomendaciones necesarias por parte de las autoridades por la tormenta tropical. Debe destinarse mayores recursos al rubro de la atención de la infancia, dice Alberto Partida, diputado local del Partido Acción Nacional. Este 30 de septiembre concluye el periodo de receso del Congreso del Estado. Tendremos información. Quédese con nosotros. Comenzamos después de la pausa. 92.5 Noticias. Les saluda Max Cortés. Gracias por estar en la frecuencia de la información. Por supuesto, con todos los detalles que le estaremos informando también en la zona de Tecomán con mi compañera Jensuni López. Datos importantes también que se vienen generando en las actividades del municipio, de los municipios costeros, y por supuesto las afectaciones que hay en torno a las actividades que están presentando derivado de las lluvias que se han registrado en las últimas horas en la zona costera. Así es que esté pendiente de la información. Regresamos con todos los detalles en esta jornada informativa de hoy. La actividad de la jornada informativa, por supuesto, con mis compañeras y compañeros reporteros en la jornada informativa que le informamos. Así es que bueno, vamos a la pausa. Estaremos de regreso con las actividades que se presentan este lunes 28 de septiembre. Por supuesto, actualizando información, en Tecomán se reforzó la vigilancia en playas durante la temporada del arribo de la tortuga marina. Tendremos información también. En Tecomán, el patronato Solo por Ayudar del Hospital General brinda apoyo a pacientes y familiares. El DIF Tecomán acompaña a 9 madres adolescentes mediante visitas domiciliarias durante el embarazo y después del nacimiento de sus hijos, con orientación de salud mental, lactancia, nutrición y cuidados de bebé y planificación familiar. Tendremos esta información con Jesús López. Y hay información: las personas con discapacidad siguen enfrentando barreras para utilizar el transporte público. La abogada y activista Laura Díaz da a conocer información al respecto. Quédense con nosotros, comenzamos después de la pausa.
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6: Gracias, muchas gracias. Soy Max Cortés y le voy a acompañar durante esta hora de información. La temperatura ambiente en este momento, actualizamos los detalles de la información. En la capital del estado, 28 grados centígrados. Ahí va a ser una tarde nublada. Más adelante le tendré los detalles. Vamos directamente a Manzanillo. ¿Cómo les fue a los manzanillenses con esta agüita que cayó muy de mañana, tupidita y constante? Estos, no sé si sean remanentes de Polo, que hay muchísima agua, porque también viene ya la tormenta tropical Rachel.
7: Rachel.
6: Vamos a Manzanillo. Alejandro Pérez, Alex, buenas tardes.
8: 92.5 Noticias, edición vespertina, informando desde el puerto de Manzanillo. Pues vaya cantidad de agua la que nos cayó hoy en el transcurso de esta mañana aquí en esta ciudad y puerto, misma que generó severas inundaciones en diferentes puntos de la ciudad. De hecho, en los puntos tradicionales, en donde de manera recurrente, cada vez que hay una fuerte lluvia como la que registraste esta mañana, se llevan a cabo las inundaciones. Por ejemplo, en la entrada al Valle de las Garzas, en el barrio 1, sobre la avenida Elías Zamora, a la altura del Hospital General, sobre la parte del Boulevard Costero, frente a conocidas instituciones educativas que tenemos por ahí, y no se diga en el área de Fondeport, prácticamente enfrente del conocido Torremar, el edificio de Hacienda, y todo esto que es precisamente parte de lo que es la gran actividad portuaria aquí en Manzanillo. Además también, bajos de la zona Cerril de las colonias 16 de septiembre, Bellavista y Benito Juárez. La verdad es que, Max, desconocemos al momento de manera oficial cuántos fueron los milímetros cúbicos de agua que hoy tuvimos durante aproximadamente un lapso de una hora y media a dos horas aproximadamente, que fue lo que duró la lluvia. Pero el daño que se ocasionó en cuanto a estas inundaciones a vehículos varados, era impresionante ver cómo se compartían imágenes a través de las diferentes plataformas y redes sociales sobre vehículos que prácticamente eran arrastrados por el agua. Eran muchos otros que quedaron prácticamente bajo el agua, literal, como en el barrio 1 del Valle de las Garzas, y esto tan solo en menos de 120 minutos. Así las cosas. En el área de Santiago, el arroyo estuvo a punto de sobrepasar los niveles que tiene para su cauce. Afortunadamente, toda esta agua logró desembocar hacia la bahía de Santiago. Y bueno, pues en ese momento ya está bajando el cauce. Y en algunos encharcamientos también, afortunadamente, ya están bajando los niveles. Por su parte, la Unidad de Protección Civil y Policía Municipal de Manzanillo, ante las lluvias registradas en esas últimas horas, a través de un boletín, bueno, pues dieron a conocer que se mantiene un operativo permanente para poder atender los incidentes derivados de las consecuencias meteorológicas y con esto brindar apoyo a la población. El personal operativo ha estado atendiendo vehículos que quedaron varados por acumulación de agua, es decir, por inundación, además de apoyar en el traslado de personas que así lo estaban requiriendo. Actualmente se registra acumulación de agua en el crucero de la gasolinera de Soriana, bajo los puentes del Barrio 1, en el crucero del Kentucky Fried Chicken, en el acceso a la Clínica 10, en Lomas de Santiago, a la altura del Hotel Gran Festival, y el Arroyo de Santiago ya se encuentra en su nivel máximo, era lo que nos compartían, aunque, repito, ya está bajando, y por lo que se recomendó, bueno, pues evitar que vehículos lo cruzaran o automovilistas, aunque vimos imágenes de unos jóvenes, imagínese usted, el arroyo con toda esta fuerza que traía, había unos jovencitos que se les hizo fácil meterse con tablas de surf para querer surfear en el arroyo. Imagínese usted, afortunadamente no tenemos noticias, no tenemos información de que haya pasado a asuntos mayores. Sin embargo, pues sí, llovieron las críticas fuerte hacia estos jóvenes en las redes sociales. Así es que, pues fuerte, fuerte lluvia la que cayó en un lapso muy pequeño y que deja de evidente nuevamente la carencia de drenes pluviales que sean efectivos, que sean suficientes, pero sobre todo que sean eficaces. Lo estamos viendo ante una lluvia de apenas 120 minutos, severas inundaciones. La gran pregunta que muchos nos hacemos, Max, y permíteme que la haga yo también, es ¿qué pasaría si de veras un huracán categoría 3, 4 o 5 con lapsos de 8, 9, 10 horas de lluvias mucho más intensas que las que tuvimos nos llegara a Manzanillo? ¿De veras estamos preparados para ello? Esa, señores, esa es la gran pregunta. Por su parte, Arturo Sánchez, presidente de la Asociación de Hoteles y Moteles en el Estado, bueno, pues nos dijo, otro de los temas importantes, que las fuertes marejadas y fuerte oleaje ocasionado por el paso del huracán Polo, bueno, pues golpeó fuertemente a todas las propiedades hoteleras que se tienen precisamente frente a la zona de playa. Afortunadamente los daños son mínimos, algunos desperfectos, olas que lograron saltar las bardas perimetrales y que, bueno, pues dañaron parte de las áreas verdes, arena adentro de las albercas, pero afortunadamente nada que en estos próximos días se pueda remediar. Y esto fue tan solo el paso de un huracán que no nos llegó. Ahora el sistema meteorológico, bueno, pues nos alerta sobre la presencia de Rachel y, bueno, pues Max, tú ya nos darás todos los detalles sobre su desarrollo y trayectoria que tenga. Y obviamente en Manzanillo, la Capitanía de Puerto en este momento ya giró la orden del cierre del puerto a la navegación menor, esto por el fuerte oleaje que continúa y por los efectos que Rachel ya empezó a generar en el puerto de Manzanillo. Para 92.5 Noticias, informo desde el puerto, Alejandro Pérez.
6: Gracias, Alex. Hay más información. Recién estoy recibiendo información. Estamos conectados con el servicio, la información del Servicio Sismológico Nacional. Pero no solamente eso, sino también la parte que está enfocada a temas de interés. Entonces, sí vale la pena no perder de vista el seguimiento puntual que se debe tener para con el auditorio, precisamente para que puedan generar pues una dinámica mucho más interactiva, digamos, por decirlo de alguna forma, con algunos temas, ¿no?, que se están planteando. También, las 2:18, voy a alcanzar una pausa y regreso con más información sobre sismicidad. Es momento de ampliar la información y de tener los detalles, ¿sale? Vamos a la pausa y regresamos.
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0: Hay información importante de la jornada informativa de hoy, parte de la información que estamos compartiendo en esta jornada. Hay un reporte, y te vamos a checar, acaba de salir hace ya rato, sobre la actividad que le platicamos sobre la actividad sísmica en un momento más. Hay un reporte preliminar de el 28 de septiembre, que obviamente también se está compaginando con algunas alertas. El dato interesante, miren, quiero compartirles esto. El reporte de alerta sísmica SASMEX, el informe preliminar, detectó el 28 de septiembre a la 1:22 un sismo. Dice el informe reciente, o sea, lo que se detectó, el 28 de septiembre a la 1:22, el SASMEX detectó el sismo, que no meritó aviso de alerta porque la energía radiada por el sismo durante los primeros segundos no superó los niveles de activación. Es posible que el epicentro se localice dentro del círculo, y bueno, el círculo rojo. Evidentemente, pues esto se puede interpretar de algunas otras formas, pero lo más interesante de todo esto es que el servicio, el alerta sísmica SASMEX, pues está cotidianamente informando sobre la actividad. Más adelante le tendremos información de lo que está ocurriendo. Sí fue perceptible, fue Manzanillo, y nos dice aquí que a la 1:22 no meritó alerta sísmica porque la estimación de energía en los primeros segundos no superó los niveles preestablecidos. Sensor cercano, costas de Colima, 10 kilómetros al noroeste de Tecomán. Y también, obviamente que también, ya después se ubicó el sismo en la zona de Manzanillo, 4.5 fue. La información de Tecomán, lista mi compañera Jensen López Yeri. Buenas tardes.
1: Desde el municipio de Tecomán, esta es la información. En Tecomán se reforzó la vigilancia en las playas durante la temporada de arribazón y anidación de tortuga marina. El capitán Ernesto Zuluaga, director general de Seguridad Pública y Vial, informó que se realizan recorridos preventivos en coordinación con personal de la Secretaría de Marina, principalmente en las zonas donde se registra mayor actividad de estos ejemplares. El objetivo es prevenir el saqueo y la extracción ilegal de huevos, además de evitar conductas que puedan afectar a las tortugas, sus nidos y las áreas donde realizan proceso de anidación. El funcionario hizo un llamado a la población a no extraer, comprar, transportar ni consumir huevos de tortuga marina, además de evitar molestar o manipular a los ejemplares cuando lleguen a las playas. También pidió no ingresar con vehículos en zonas de anidación y reportar cualquier actividad sospechosa relacionada con el saqueo. Recordó por último que existen sanciones previstas en el Código Penal para quienes ilícitamente capturen, dañen o priven de la vida a ejemplares de tortuga marina, así como para quienes recolecten o almacenen sus productos o subproductos. Y pasamos al Hospital General de Tecomán, donde el Patronato Solo por Ayudar ofrece apoyo a pacientes y familiares que se encuentran en situación vulnerable y que requieren algún servicio o insumo para complementar su atención médica. La presidenta del patronato, Nélida García Ursúa, explicó que existen familias que aún estando dentro de un proceso de atención médica, enfrentan dificultades económicas para cubrir medicamentos, estudios o algún otro requerimiento. Entre los apoyos que pueden gestionarse se encuentran medicamentos, material quirúrgico, estudios de diagnóstico, laboratorio e imagenología, traslados, apoyo paramédico y aparatos ortopédicos dependiendo de las necesidades de cada paciente y de la valoración que se corresponda. El patronato se encuentra dentro del propio hospital de Tecomán y también está a disposición el teléfono 313 136 96

0: Su captación fue a través de los programas alimentarios del DIP y en coordinación con instituciones educativas. El taller brinda temas de salud mental, nutrición, lactancia, jurídico y talleres de oficio para el emprendimiento, adaptándose a las necesidades de la usuaria. Acordamos temas de cuidados durante y después del embarazo, lactancia materna, vínculo afectivo, comunicación familiar, planificación familiar y nutrición infantil, con apoyo de bebés virtuales y láminas, logrando despertar el interés de las participantes, resolviendo algunas de sus dudas, transmitiendo conocimientos prácticos para la crianza saludable y prevención de problemas, promover hábitos alimenticios sanos y dar a conocer los servicios que ofrece el DIP para mejorar su calidad de vida.
1: Y bueno, se contempla además de orientación jurídica, talleres de oficio enfocados al emprendimiento con la intención de proporcionar herramientas que contribuyan a mejorar la calidad de vida de las jóvenes. Y ya para concluir, las personas con discapacidad siguen enfrentando barreras para utilizar el transporte público en Colima, particularmente quienes tienen discapacidad visual, debido a que las unidades no cuentan con mecanismos que les permitan identificar qué camión está llegando. La abogada y activista con discapacidad visual, Laura Díaz, señaló que ha presentado escritos ante las dependencias correspondientes para preguntar cuándo habrá por fin un transporte verdaderamente incluyente, pero hasta ahora, dijo, no ha recibido una respuesta concreta.
2: Yo siempre pregunto qué está pasando, cuándo va a haber este tipo de transporte incluyente para personas con discapacidad. Algunas veces me contestan, algunas no, pero hasta ahorita no hay una respuesta pues que valga, digamos, o que nos dé la respuesta. Con discapacidad visual, por ejemplo, los camiones no están adaptados para nosotros, es decir, nosotros no sabemos en qué momento va pasar el número de camión que nosotros queremos, porque no hay una voz o alguien que nos diga una parada específicamente para personas con discapacidad, donde debería de haber como una, es como una maquinita que ponen donde nos está narrando con una voz los camiones que están pasando, que están por llegar, por ejemplo. En otros estados
1: Laura Díaz consideró además indispensable capacitar a los conductores del transporte público para que sepan cómo acercarse y brindar apoyo a personas con diferentes tipos de discapacidad. Sostuvo que la inclusión no debe quedarse solamente en adaptar unidades, sino garantizar que las personas con discapacidad puedan utilizar el transporte público de manera accesible. Para 92.5 Noticias, Jensuni López.
3: Gracias, Jenny. Hay más información. Es importante destacar lo que está ocurriendo en diferentes zonas. Hay una petición muy sentida por parte de vecinos de la que trabajan por el libramiento y a veces tienen que dejar sus vehículos en calles aledañas, como por ejemplo la calle J. Alcaraz. Casi esquina con Libramiento Ejército Mexicano Marcelino García Barragán. Hace unos días, con la tormenta que se dejó sentir con poco tiempo, pero que duró con muchísima agua, hay un espacio, fue una construcción, voy a recapitular, fue una construcción de una especie como de vado, ¿cómo se llama esto? Un sistema de agua, un colector que colapsó, el material colapsó y entonces se desborda, ya no tiene la funcionalidad. Y es para conectar unos bajantes de agua, que bajan de las corrientes de agua, y es para llevarlo, canalizarlo a un arroyo. Entonces, sí genera muchos problemas, y la verdad es que esto pues es inmediato, debe ser inmediato. Muchas personas sufrieron las de Caín porque se les abrieron los vehículos. Están inundados. Tengo las imágenes. Les voy a enviar. Ya comentamos algo. Ya está en redes sociales el video que ilustra parte de la información que nos compartieron nuestros amigos del auditorio. Y entonces es importante no perder de vista que se tiene que hacer algo al respecto. Esto es por la calle J. Alcaraz, es un tramo importante, conduce agua, ¿no?

0: de un espacio a otro, y esta agua se desbordó y generó un caos, vehículos varados, vehículos que se les averió el sistema eléctrico pues, por el tema del agua, ¿no? Entonces, pues sí, vale la pena que el Tribunal de Justicia Administrativa pues tenga bien atender esto, pero también que las autoridades municipales le pongan ganitas a este proceso y que hagan todo este trámite, toda esta rehabilitación. Se hizo con el gobierno de Héctor Insúa. Entonces, se hizo con el gobierno de Héctor Insúa. Luego siguió quien, Leoncio Morán. No hubo una rehabilitación de ese lugar porque requiere rehabilitación. Hay que checar los drenes y todo ese tipo de cosas. El flujo, pues, que no esté colapsado. No se hizo tampoco nada con el gobierno de Margarita Moreno. Y no se ha hecho nada todavía con el gobierno de el presidente municipal de la capital del estado, el alcalde, el maestro Riul Rivera Gutiérrez. Bueno, ¿por qué le digo esto? Porque requiere de inversión, ¿no? Es una inversión que va a generar una respuesta importante y va a evitar que pues, las personas se les siga afectando, ¿no? Esto está en la calle J. Alcaraz. Ya alguien, ¿no? Pues no se sabe quién, pero pues ya pusieron, sacaron el material, están ahí los tubos que colapsaron, ¿no? Y pues en una lluvia que se venga, pues otra vez va a ser el problema. Así las cosas. Vamos a la pausa, regresamos.
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0: Muchísimas gracias. Hay más información, más detalles de la jornada informativa en estos temas de interés. Vamos con la actividad. Mi compañera Elvia Romero Centano y el reporte. Buenas tardes.
1: Es lamentable el hecho de que hasta el mediodía de este lunes, pues el gobierno del estado que encabeza Indira Vizcaíno no se haya pronunciado ante los el fenómeno natural que está ocurriendo en todo Colima, y sobre todo que ha afectado a Manzanillo. Así lo dio a conocer la diputada priista Betsaida Pinzón, quien aseguró que bueno, la integridad y la vida de los colimenses debe de estar por encima de cualquier otra situación. Aseguró que hay personas que se trasladan hacia Manzanillo desde Colima y otros municipios, lo que pues sin duda la duda corren riesgo ante estos traslados, y bueno, pidió que se analice este tema por parte de las autoridades y a la brevedad pues se dé a conocer el panorama hacia los colimenses sobre si se encuentra el riesgo ante esta tormenta tropical. Y bueno, esto fue lo que comenta al respecto.
2: Así es, no solamente es el tema del agua, de la lluvia, sino que también, bueno, esto implica el traslado de la población, y resulta contradictorio que por un lado nos piden que nos resguardemos, que extrememos precauciones, que no transitemos por vías donde haya corriente de agua, y pues se pida a la población, bueno, que continuemos las actividades de manera cotidiana sin analizar si existe riesgo, ¿no? Considerando que muchas personas trabajadoras o estudiantes pues tienen que transitar precisamente vías inundadas que bueno pueden ser que a lo mejor riesgosas para su integridad. Así que pedirle tanto al gobierno estatal como al gobierno municipal pues que emitan las opiniones desde el punto de vista de Protección Civil, qué tanto riesgo implica transitar y estar yendo a las actividades ante esta situación de lluvia que ha ocurrido en el puerto de Manzanillo.
1: Aseguró que este análisis sin duda se tiene que hacer en todo el estado, también en los demás municipios, esto para evitar riesgos y traslados innecesarios por la población colimense. Y en más información, darles a conocer que luego de que se haya aprobado la ley estatal para atender la salud mental en Colima, pues bueno, el diputado Alberto Partida ha sido enfático en el sentido de que se deben implementar políticas públicas no solo para atender esta problemática, sino iniciarlo desde las infancias, y es que asegura pues que los niños pues actualmente sufren también de enfermedades como ansiedad, y que bueno, pues esto debe atenderse en mayores recursos en esta materia. Dijo que bueno, pues desde el Congreso el Partido Acción Nacional estará cuidando que se destinen mayor presupuesto estatal a este rubro, y bueno, sobre este tema, esto fue lo que comenta.
3: De las infancias que trasciendan administraciones, hoy por hoy la juventud padece, creo, en mayor grado temas de depresión, ansiedad y de adicciones, pero eso te lleva en muchas ocasiones a las adicciones. No hablábamos de un solo esquema.
1: Y ya finalmente darles a conocer que el Congreso del Estado este 30 de septiembre concluye lo que es el periodo de receso, por lo que inicia el periodo ordinario de sesiones a partir del 1 de octubre. Para 92.5 Noticias, Elvia Romero.
0: Gracias, Elvia. Ahí está la información, en detalles, pues es la opinión de la diputada. Bueno, veremos qué pasa con los diputados. Tenemos información de seguridad. Gaby Camacho. Gaby, buenas tardes.
4: La noche de ayer en Manzanillo, el conductor de una motocicleta perdió la vida. En esta tarde, ¿qué tal? Un gusto saludarte a ti, también a quienes nos escuchan. Tenemos el reporte de seguridad. Ayer por la noche en Manzanillo se registró un percance vehicular que resultó fatal. El conductor de una motocicleta perdió la vida, ya que al circular presuntamente sobre el puente por Fondeport, pues perdió el control de la unidad, y por este motivo, al caer de la motocicleta, y sufrir lesiones graves. Murió en ese mismo lugar, esto en dirección al Libramiento de Tapextles. Ayer por la noche fue cuando ocurrió el accidente que resultó fatal. Hubo presencia policíaca en el lugar, también paramédicos de Cruz Roja llegaron hasta ese sitio. Ellos intentaron auxiliar a esta persona, sin embargo determinaron que el conductor de la motocicleta ya se encontraba sin vida. El caso, reitero, ocurrió sobre el Boulevard Miguel de la Madrid, bajando el puente de Fondeport en esa parte del Libramiento a Tapextles. Por otra parte, también dar a conocer que ayer por la noche en la colonia Manuel M. Diegues se reportó el incendio de una vivienda, motivo por el cual llegaron hasta ese lugar elementos del cuerpo de bomberos. Ellos pues realizaron las labores correspondientes, se ignoran mayores datos, solo se tiene conocimiento que la vivienda se encuentra en uno de los andadores de dicha colonia Manuel M. Diegues. Las personas que habitan el domicilio al parecer pues se dieron cuenta de este hecho, también los vecinos, y reportaron la situación. El fuego fue controlado. Se ignoran mayores detalles. Por otra parte, la Fiscalía General del Estado informó como parte de sus últimas acciones que resultado de investigaciones realizadas por personal ministerial y de acciones de búsqueda y localización durante el periodo comprendido del 14 al 20 de septiembre fueron cumplidas 3 órdenes de aprehensión en contra de igual número de hombres por su probable participación en hechos constitutivos de delitos de homicidio doloso, robo calificado y contra la salud. Las órdenes judiciales fueron ejecutadas en Colima, donde los imputados fueron localizados y detenidos por agentes de la policía investigadora para posteriormente ser puestos a disposición de la autoridad judicial que los requiere. Con estas acciones, la Fiscalía continúa trabajando, dando seguimiento a investigaciones y mandamientos judiciales, fortaleciendo las labores de procuración de justicia en la entidad. Además, agregar que ayer domingo en la colonia San Isidro de Villa de Álvarez hubo un reporte sobre daños a 3 vehículos que se encontraban estacionados. Presuntamente los daños son por disparos con arma de fuego. Al parecer fueron ocasionados con algún arma de bajo calibre o incluso se cree que fueron con balines, pero hay daños que se reportaron por parte de los vecinos que tenían sus unidades estacionadas en ese lugar. Al parecer hubo presencia policíaca en el sitio para tomar conocimiento del reporte de los vecinos de esta área, ahí en la colonia San Isidro, en Villa de Álvarez. Para 92.5 Noticias, Gabriela Camacho.
0: Gracias, Gaby. Hay más información. Ahorita, después de la pausa, estoy checando. Qué lamentable es esto. Qué lamentable esto que está sucediendo en la jornada. Qué rollo con eso. ¿Quién sabe cómo está la cosa aquí? El agua, las imágenes, las motitos, se han aventurado muchas personas y desafortunadamente la pregunta que se hacía Alejandro Pérez nos la hacemos nosotros. No son tiempos para, digo, forma parte de una cuestión cotidiana. El ejercicio cotidiano de protección civil es fundamental. El ejercicio cotidiano, ¿cómo es el protocolo? ¿Qué le dices a tus hijos? ¿Qué le dices a tus hijas? ¿Qué haces tú ante una eventualidad? ¿Qué haces tú ante una emergencia? Pero vale la pena recordarnos que el tema del agua es un periodo, en una temporal de lluvias que se extiende hasta el 30 de noviembre. Entonces, valdría la pena empezar a hablar con nuestras hijas e hijos de no cruzar la calle, de esperar a que baje el agua, porque incluso, déjeme decirle, en las últimas lluvias fuertes en Colima, en la capital, observé que había alcantarillas abiertas. Las alcantarillas se botaron y afortunadamente eran visibles, pero hay cosas que no son visibles. El otro día recordaba yo lo que ocurrió hace mucho tiempo acá en la colonia de Infonavit Estancia, en donde una persona cayó en una alcantarilla. ¿Qué necesidad hay de exponerte y de ponerte en riesgo ante eventualidad? Ya que baja el agua, ya te vas a dar cuenta si hay socavones, si está una alcantarilla abierta, si, porque incluso pues, la alcantarilla se puede botar, pero incluso se bota y la arrastra. La fuerza del agua es impresionante. Entonces, sí les recomiendo mucho esa parte, hablar con nuestras hijas e hijos, porque una tragedia ocurre en un segundo, en un descuido. ¿Qué tan preparados estamos? Pues solamente que hay que prepararnos nosotros. No podemos dejarle todo al gobierno. Podremos criticar lo que sea, pero no podemos dejarle nuestra seguridad a las autoridades. La seguridad de nosotros depende de nosotros mismos. El gobierno está responsable de atender las cosas. Evidentemente, sí es importante no ponernos en riesgo. Las autoridades municipales, las autoridades estatales y la federal tendrán que hacer lo propio en atender una emergencia. Pero sí, estamos apenas a 28 de septiembre y evidentemente este 28 de septiembre nos pone a reflexionar qué tan vulnerables somos en los temas del agua. Así es que seamos más proactivos, hay que hacer un trabajo más detallado de qué es nuestro mecanismo de protección civil personal y después compartirlo en familia y después hacer la experiencia con los demás vecinos, amigos, familiares. La pausa, regresamos.
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0: Gracias, gracias, muchísimas gracias por esta oportunidad de continuar en estos momentos. Hay detalles de lo que está sucediendo en el lo que es la información, le decía usted, sobre los temas de las tormentas y que pues están también todo lo que nos implica, todo el tema de atención de las inundaciones y las afectaciones que hay. Hemos estado platicando sobre este tema. Y por supuesto, en este caso, para comentar y compartir en esta jornada, pues hay también detalles. Avanzamos precisamente con información de los asuntos de atención y es el municipio de Colima en donde están donde deberían de atenderse estas situaciones, esas particularidades. Bueno, le quiero compartir las actividades de la jornada. Ya hoy platicábamos con el gobierno, gente del gobierno, para atender temas relacionados con el flujo vehicular, decirlo una cosa, ¿no?, que hay en el tema de, ¿cómo se llama este?, el Villa de Álvarez, que en este momento, ¿cómo va a la hora del día el calorcito, la humedad y todo este tema? Nos pone en aprietos, ¿no? Le comparto, le actualizo información, gracias a mis amigos de la denuncia ciudadana al 312-31-3180, el teléfono para que se comunique. Desde hace unos días se está presentando esta problemática en las colonias. Empezó en el Infonavit La Estancia y después le sigue en el Fobiste. En el Fobiste hay que estar muy atentos, hay que tomar fotografía de las personas que están haciendo las brigadas. Están haciendo fíjense, llegan muy chistosos porque son, yo entiendo que es su trabajo, pero no creo que se justifique. Mire, hola, buenas tardes, ¿usted tiene un programa social? ¿Usted está recibiendo el apoyo de los adultos mayores? Ah, pues que sí. Es que venimos a afiliarla. ¿Afiliarla? Pues los programas sociales son programas sociales constitucionales. Los adultos mayores no tienen por qué ser objeto de este tipo de trato. Además, es que si usted se está, es lo que estamos viendo, le piden la credencial del lector. En un caso se le iban a llevar y dijo, no, ¿cómo te vas a llevar mi credencial del lector? No suelten las credenciales del lector. Alerta, no suelten las credenciales del lector. Si se percatan de que ustedes son personas que no van a votar por ese partido, por Morena, entonces se las van a retener. Eso lo digo como una cuestión preventiva. No tienen por qué pedir. Le hacemos la pregunta a Mitsuko Márquez. ¿Ustedes están, Mitsuko Márquez, mandando a personas, o sea, a sus servidores de la nación, o cómo se llaman estos, a los que están afiliando? Pues no se supone que ya se había acabado la afiliación. ¿No se supone que Landia había afiliado más de 10 millones de mexicanos? ¿No se supone que estaban en esas? ¿Por qué están pidiendo la credencial del elector? No se tiene que soltar la credencial del elector. Y usted no tiene que decir que está afiliado a algún partido político y no tiene que permitir que la afilien sin su consentimiento. Ahora, si usted ya dice, no, pues que el cabecita de algodón y que la ching... Pues ya, ni modo, usted decide, pero decidió. Pero que no decidan por usted. A mí me molesta esto. Ocurrió la semana pasada en Infonavit La Estancia. Está ocurriendo en este momento la brigada. ¿Qué les pasa? ¿Por qué están condicionando los programas? ¿Por qué están preguntando que si recibe algún programa que les valga? ¿Quién chingado les dio la base de datos para llegar a las viviendas? ¿Quién chingado les da eso? No, por favor, no se vale. De verdad que no se vale. Hay más información. Mi compañera Francis Bravo. Francis, buenas tardes.
1: Buenas tardes, Max. Saludarte con gusto a ti al Auditorio 92.5 Noticias. La directora de la Comisión Nacional del Agua, la Conagua en Colima, Mayra Zaragoza Cuevas, informó que las precipitaciones de esta mañana en el estado son efectos indirectos de la tormenta Rachel, pero el miércoles próximo estará ya frente a las costas de Manzanillo como huracán categoría 1 y se prevén lluvias de hasta 150 milímetros.
2: A 665 kilómetros al sureste de Manzanillo. Tiene un desplazamiento hacia el oeste, noreste, de 13 kilómetros por hora. Viene a una velocidad más considerable en su desplazamiento, digámoslo de esa forma, por lo que se espera que esté ingresando a Colima entre martes más o menos y tenerlo pues ya frente a las costas o paralelo a las costas de Manzanillo el miércoles. Entonces serían los días que tendríamos que tener hasta el momento, conforme al pronóstico que tenemos, pues mayor monitoreo y seguimiento, cuidado por parte pues de todos, ¿no?
1: Y bueno, la funcionaria federal explicó que a diferencia de Polo, un fenómeno el cual pues se abrió mucho hacia el Océano Pacífico, evitando con ello pues una mayor humedad y por lo tanto escasas precipitaciones. En el caso de la hasta ahora tormenta tropical Rachel, y que pudiera convertirse en huracán categoría 1, se mantiene pues muy paralela a las costas. Por lo anterior, mencionó que existe una mayor probabilidad de que Rachel sí presente precipitaciones, las cuales pues van desde los 50, 75 y hasta los 150 milímetros. Mayra Zaragoza refirió que el miércoles Rachel estaría a una distancia de 316 kilómetros paralela a las costas de Colima. Y bueno, en otra información, esta mañana el Ayuntamiento de Villa de Álvarez, encabezado por la alcaldesa Esther Gutiérrez Andrade, dio a conocer las acciones que a través del DIF municipal se estarán llevando a cabo durante octubre, mes rosa, buscando prevenir y hacer conciencia sobre el cáncer de mama. Y como parte de estas acciones, por quinto año consecutivo, se estarán otorgando 200 mastografías completamente gratuitas, las cuales pues estarán disponibles a partir del 1 de octubre.
3: Es una suma de voluntades muy, de verdad, muy generosa, que es lo que nos ayuda a transitar con estas 16 actividades, y lo hacemos como siempre con el apoyo y el respaldo de mi hijo Carlos Alejandro como presidente, de nuestra querida secretaria del ayuntamiento, que es una súper convencida de todos esos programas y que además coincidimos plenamente, porque es ayudar precisamente a nuestras mujeres, es generar las condiciones de atención, pero sobre todo de entretenimiento, pero también de empatía, que eso también creo que marca la diferencia. Así que no me resta más que invitar nuevamente a todas las mujeres de nuestro municipio a que se sumen, a que vengan aquí al DIF municipal, que puedan preguntar sobre todo por las diferentes actividades que tenemos, y también decirles que los pueden consultar en nuestras redes sociales, que ahí va a estar también toda la información, de tal manera que puedan aprovechar cada una de esas actividades.
1: Y bueno, las 200 mastografías se realizarán en coordinación con la clínica de diagnóstico de Carlos Juárez y de Elia Santana, a quienes pues agradeció T. Gutiérrez la generosidad que en los últimos 5 años han tenido para con Villa de Álvarez. A las actividades del mes rosa se suma el Kilómetro por la Alegría, que es una organización que preside Gloria Briseño, así como varias estilistas y un restaurante del municipio. Marta, por su parte, Marta Yadira Martínez, directora del DIF municipal Villa de Álvarez, dio los detalles de la agenda rosa, que iniciará con el encendido de el lazo rosa el día 1 de octubre a las 7 de la noche en el exterior del DIF municipal, y concluirán el 30 de octubre con la entrega de mangas oncológicas, en las que además pues habrá también charlas sobre concientización y la importancia de la detección oportuna del cáncer de mama, talleres de automaquillaje, un bici paseo y otras actividades. Para 92.5 Noticias, Francis Bravo.
0: Gracias, Francis. Hay más información, pero será el día de mañana cuando estamos de regreso con todos los detalles. Déjeme decirle rápidamente, para concluir, parte de los temas del pronóstico del tiempo, con la actividad que realiza la propia Comisión Nacional del Agua y, por supuesto, con todo el tema que implica todo este proceso para atender de manera preventiva toda la información que se da. El pronóstico meteorológico para el día de hoy, 28 de septiembre, la información que nos proporciona. Esta mañana amanecimos con una temperatura de 22 grados centígrados. Ayer la más alta fue de 40 en Esperanza. Esto fue en Cuauhtémoc, la más baja. Ayer la más alta en La Esperanza, Coquimatlán, 40 grados centígrados, la más alta. Se pronostican chubascos con lluvias puntuales fuertes de 25 a 50 milímetros y temperaturas entre los 38 a los 40 grados centígrados en todo el estado, 35 a 37 en Colima y en Manzanillo 32 a 34 grados centígrados. Hay un desplazamiento de esta tormenta tropical Rachel que vamos a estar monitoreando oportunamente en las diferentes momentos. Esto usted verá si me oportunamente informado. No se precipite ante la lluvia. Hay que guardar la calma y evitar accidentes. Gracias, mi compañero Rubén Tapia. Les saluda Max Cortés. Muy buenas tardes, buen provecho.
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0: 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Son las 3:09.
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0: 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Son las 3 con 19 minutos.
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0: son las 3:31.
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4: ¿Cuánto cuesta?
5: $60 pesos.
4: Y entonces esta, ¿en cuánto me la puedes dejar?
5: $50.
4: Para llevármela así como para animarme.
5: Así es.
4: ¿En $50 pesos? $50 pesos. Ok, ¿y si te compro dos?
6: ¿Cuántas veces has escuchado esa frase frente a un puesto de artesanías? Parece algo inocente, casi un juego. Pero, ¿alguna vez te has preguntado cuántas horas de trabajo, cuántas generaciones de conocimiento y cuántas manos están detrás de ese alebrije, de ese huipil, de ese barro negro que quieres llevarte por la mitad de su precio? El regateo es una práctica tan antigua como el comercio mismo. En México, tiene raíces profundas. Durante siglos, fue parte esencial de la vida en mercados y plazas. Un diálogo entre comprador y vendedor que iba más allá del dinero para convertirse en un vínculo social. Un acto de convivencia donde ambas partes salen ganando. Un centro de investigación ha estudiado el comportamiento de pequeños negocios artesanales que operan en condiciones de subsistencia y la conclusión es clara. El regateo indiscriminado que antes era juego, hoy tiene consecuencias graves.
7: El proceso es mucho tiempo. Por ejemplo, se tiene que urdir, enrollar el hilo, pero es todo esa mano.
6: Detrás de cada artesanía hay una inversión que no se ve. Horas de trabajo meticuloso, materias primas que cada vez cuestan más y la aplicación de técnicas que son patrimonio cultural transmitidas de generación en generación. Una pieza de barro negro de Oaxaca puede llevar días de moldeado, secado y bruñido a mano. Un rebozo puede requerir semanas en el telar. Cuando regateamos sin considerar eso, no solo minimizamos el valor de un objeto, afectamos directamente el sustento de una familia. Las ganancias del día de un artesano se van en lo básico: comida, salud, escuela, techo. Y los números hablan. Según el INEGI, las artesanías representan casi el 18% del Producto Interno Bruto Cultural de México, la actividad que más aporta a ese sector. Se estima que más de 8 millones de mexicanos elaboran productos artesanales, la mayoría de manos de mujeres indígenas. Sin embargo, el salario promedio de un artesano en 2025 fue de apenas 6.580 pesos al mes. Y el problema es más profundo de lo que parece. Desde hace años, las artesanías se perciben como simples souvenirs, lo que fomenta la búsqueda de precios bajos y desconoce el esfuerzo, la creatividad y el tiempo invertido en cada pieza. El regateo sistemático contribuye a una consecuencia dolorosa. Las nuevas generaciones ya no encuentran económicamente viable continuar con el oficio de sus padres y abuelos. El legado se rompe. La próxima vez que tengas un alebrije de Oaxaca, un rebozo de Tenancingo, un barro de Mata Ortiz o un bordado de Tenango entre las manos, recuerda que no estás comprando un souvenir. Estás sosteniendo siglos de historia, identidad y oficio. La UNESCO lo dijo claro. La artesanía es quizá el sector cultural donde más se percibe la tensión entre economía y cultura. Pregunta cuánto tiempo le tomó hacerlo, qué materiales usó, de dónde viene la técnica. Y antes de pedir rebaja, hazte la pregunta que de verdad importa. ¿Cuánto vale para ti que ese conocimiento siga existiendo? Un guión de Leonardo Santiago con información del portal Ciencia UNAM. Les saluda Mónica Genis.
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11: ¿Qué tal, amables hermanos y hermanas que me escuchan? Reciban un cordial y afectuoso saludo que sale de lo más profundo de mi alma, de lo más profundo de mi corazón. Presentar este programa invoco el nombre del Altísimo Dios viviente para que ilumine nuestro entendimiento humano por un sendero de la vida auténtica en el orden moral, social y espiritual, describir la imagen de nuestro propósito y en una forma compatible penetrar hasta el rincón del más humilde hogar que hoy sufre, con nuestras orientadoras palabras convertidas en consejos, llevarles hasta ustedes un mensaje de paz, de alegría y de felicidad, esperando que el sentido de este mensaje arroje luz en la oscuridad de su camino. Amables hermanos, amables oyentes, en este momento te pido que me permita ser la luz en tu triste destino. Si eres creyente en Dios y en los poderes sobrenaturales, estarás salvado y protegido contra todo mal. Si sufre alguna enfermedad desconocida, te sientes triste porque ve que tus negocios no arriban, se destruyen, tus ideas y pensamientos buenos no pueden ser utilizados debido a ciertas contrariedades. En tu casa muchos pleitos, discusiones y enfermedades. En tu familia divisiones. Te cansas de trabajar en la madre tierra. Únicamente te queda cansancio, sudores y envejecimientos. Te cansas de luchar detrás de tus animales y ve con tristeza y desesperación cómo ellos se pierden y se mueren. Quiere darte cuenta si con la persona que va a contraer el matrimonio es la persona idónea, que te traerá fidelidad, comprensión y mucho amor en el día de mañana. Quiere darte cuenta, hermano que me escucha, el por qué tantos problemas en la vida. No sufra más. 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
1: Tengo otra carta en mis manos y dice esta: los saludo y de antemano los felicito por su bonito programa, el que escucho a diario. Yo me casé muy enamorado con mi esposa, pero mi esposa, a los 5 meses de casados, me dio a entender que nunca me quiso y que si se casó conmigo fue porque sus padres la obligaron. Eso me lo dijo un día y al otro día me dijo que no, que era mentira, que ella me amaba mucho. No la entiendo, me encuentro confundido y hay veces tengo temor de que ella me ande engañando. Por eso le pido de favor, me diga la verdad. Soy un hombre pacífico, no voy a usar la violencia y quiero saber por qué ella me trata en condiciones diferentes. Si es que alguien le ha hecho daño, si es que nunca me quiso o si es verdad de que ella se casó conmigo por sus padres. Porque lo que pasa es que yo trabajo fuera de la ciudad y regreso a veces los fines de semana. A veces no puedo regresar hasta el mes por el trabajo, que es un trabajo que no puedo descuidar, y por esa razón y motivo tengo temor de que ella me esté engañando. De ser así, pues yo no voy a obligarla, la dejaré que ella tome su decisión y su camino que le convenga. Se despide de usted, hombre triste y sospechoso. Bien, querido amigo que me escribe con el seudónimo Hombre Sospechoso, te retorno el saludo y te comunico lo siguiente. Nosotros le hicimos un estudio a tu nombre y al nombre de tu esposa y pudimos comprobar que ella nunca, pero nunca ha dejado de querer a su exnovio. Y en cuanto él la vio a ella, esa comunicación de corazón a corazón existió y en verdad te ha engañado con él. Él le ha prometido que si se separa de ti, la haría la mujer más feliz del mundo. Y si ella no lo ha hecho de irse con él, es por los comentarios de sus padres, que dice que si se separa de usted, jamás podría ir a su casa. No, es porque no lo quiere, sino por el temor. Pero a ti ella nunca, nunca te ha querido de corazón, verdaderamente, con un corazón abierto. Querido amigo, tenga mucho cuidado. No use la violencia. Únicamente busque usted otro sendero, déjele su puerta libre y déjela ser feliz. Porque si ella no lo ha querido a usted, ella sabrá quién va a querer. Ella está joven y usted también. Para vivir 100 años, 20 años, 80 años a la fuerza, sería como un encarcelamiento de corazones. Por eso te pido y te digo, déjala tranquila, déjala que se vaya con el que ella quiera, que tú vas a encontrar otra persona que en verdad te va a querer y te va a hacer verdaderamente feliz. Gracias, muchas gracias por tu carta, querido amigo. Es cuanto puedo decirte a través de la radio.

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1: Atención, mucha atención, amables hermanos. En el día de hoy y en todo el transcurso de la semana vamos a estar haciendo un regalo místico espiritual para que, si en ustedes existe la virtud del buen agradecimiento, jamás olviden el nombre de los hermanos. Dicho regalo consiste en la prodigiosa, en la majestuosa esencia de la violeta africana, que le sirve para limpiar su cuerpo, limpiar su hogar, para traer la buena suerte y estar salvado y protegido contra todo mal, para dejar hechizo, salación, embrujo, envidia y mala suerte, para tener paz y tranquilidad en tus hogares, para que tus animales se reproduzcan más que en tiempos anteriores y en tu agricultura, para que trabaje y pueda tener algo ahorrado y no para vivir cansado. Esta esencia le sirve a usted también para traer el ser amado por distante que se encuentre. Al venir con nosotros, traiga un frasquito vacío de boca ancha y de tapa bien segura de aproximadamente 2 o 3 onzas. Allí le vamos a poner unas cuantas gotas de esta prodigiosa esencia y ustedes la van a usar de la siguiente manera. Si se dedica usted al negocio, un día martes o viernes, al abrir la puerta de su comercio, de su negocio, va a echar 21 gotas en la puerta de entrada y 21 gotas donde usted pone su dinero, frotando sus manos con la esencia de la violeta africana. En su casa hay muchos pleitos, muchas discusiones, problemas e incomprensión. Entonces ponga a hervir una lata con agua un día martes o viernes. Cuando la lata esté bien caliente, le va a poner una rama de ruda, una rama de albahaca, 21 gotas de la esencia de la violeta africana que estamos entregando. Limpie su casa de adentro para afuera formando cruz con una escoba nueva. Deje la escoba en un rincón de la casa por 3 días y a los 3 días queme la escoba con las puertas cerradas. En corto tiempo en su hogar reinará la paz, el amor, la salud, la comprensión y la felicidad. tiene algún familiar alcohólico, entonces usted le va a echar 21 gotas en tres clases de bebida distinta: whisky, cerveza, ron o cualquier otro tipo de bebida distinta alcohólica. Que lo ingiera tres veces y en corto tiempo lo va a escuchar arrepentido de ese terrible vicio que ha sido la causa, la razón, el porqué que han destruido miles y miles de hogares y se han destruido miles y miles de matrimonios. Es usted una persona que ha perdido su ser amado, el amor de su vida, y quiere traerlo a sus pies, entonces venga a buscar a la esencia de la violeta africana. Y al usted levantarse, va a agarrar un papel en blanco. Si no tiene el papel, si no tiene una fotografía, si es una fotografía, mucho mejor. Va a echar 21 gotas encima de la fotografía y lo pisa con el pie izquierdo, diciendo: Venus, diosa del amor, apodérate de los cinco sentidos, los pensamientos de fulano de tal. Lo pisa tres veces y lo llama siete veces por su nombre, corrido. Y en corto tiempo esa persona no podrá estar con nadie más que al lado suyo. Es usted una persona que sufre una enfermedad desconocida en su cuerpo y quiere darse cuenta si este mal es puesto o es un mal natural. Entonces frote su cuerpo con la esencia de la violeta africana que estamos entregando. En corto tiempo su cuerpo va a comenzar a sudar y usted va a sentir este sudor muy fuerte. Ya se da cuenta que es un mal puesto y esto comienza a desaparecer en forma radical.
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1: Muy buena tarde, señoras y señores. Aquí nomás en la cabina de La Mejor FM son las 4:06 en este lunes 28 de septiembre del año 2026. Acabamos de escuchar esta canción dedicada a la de las piernotas como Lucifer. ¿Cómo se imagina usted que las piernotas las tiene Lucifer, no? Si en esas caricaturas en las cuales lo hemos visto, o la manera en la que lo han representado, quien le hizo esta cumbia a Esther, le quería decir que ¿qué? Que las tenía musculosas. Sí, punto número uno. Punto número dos, que tal vez las tenía muy peludas, ¿no? También. Punto dos, enrojecidas, tal vez. Punto tres, ¿qué más? Que parecen como de... Como de hombre, ¿no? Cuatro. Bueno, no sé cuántas más características le pudiéramos ir añadiendo ahí, que trae pezuña, tal vez. Bueno, cuando de verdad nos ponemos a analizar una canción, nos damos cuenta de todo lo que quiso decir el compositor, ¿no? De todo lo que le quiso de algún modo transmitir a la otra persona. Pero bueno, me da muchísimo gusto poderles saludar. Muy buena tarde para todas y todos. Qué bueno que nos están acompañando. Vamos a pasarla muy bien en este lunes 28 de septiembre, día lluvioso en el calendario, hay que anotarlo. Un día 28 de septiembre nos llovió. Oiga, pero aquí para Colima no fue para nada lo mismo que allá en Manzanillo, que allá en Armería, pero sobre todo Manzanillo. Allá en Manzanillo hubo inundaciones. Me tocó ver por ahí en la mañana unos videos donde se llevaba unos carros, donde una mototaxi quiso pasar por ahí en un cruce de unas calles. Estaba tan hondo que tumbó la mototaxi, se llevó a la señora y al chofer. No. Estuvo, pero de verdad, increíble allá en Manzanillo. Cosa que ni siquiera pasó con el huracán 5 que pasó por allá por la costa. Y hoy, en una tormenta, pues, digamos que... no esperada, ¿verdad? Porque no la esperábamos, la tormenta del día de hoy. Y sin embargo hizo estos estragos, como le digo, más que polo a su paso. ¿Y qué va a pasar en esta semana? En esta semana vamos a estar parecidón a lo que pasó el día de hoy. Vamos a tener constantemente tormentas copiosas, tormentas voluminosas, para que estemos atentos a esta situación. Y sobre todo yo les diría a ustedes que apliquemos el sentido común cuando llueva así, que veamos que hay una lluvia, pues... tan voluminosa, que a veces apliquemos el sentido común en decir, bueno, hoy no van mis niños a la escuela, por mucho que no hayan dicho nada, si se cancelaba o no se cancelaba, que es falta triple, que porque es lunes, no le hace. ¿Qué vale más, una falta triple o la vida de tu niño, no, de tu niña? ¿Qué vale más? ¿Que quién sabe qué? ¿Que vas a ver allá que en la escuela, que te vamos a levantar un acta? ¿No? Ni modo, pues es sentido común. Primero la salvaguarda de la vida y ya después lo demás. 4:09, vámonos a la música, oiga.

0: 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Son las 4 con 12 minutos.
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Son las 4:20 y bueno, fíjense que estaba checando ahorita en cuanto a la previsión atmosférica y pronóstico del tiempo para esta semana aquí en Colima. El miércoles, oiga, para los que viajan allá para Manzanillo, el miércoles va a estar poquito más lluvioso que hoy. Así que bueno, mañana estén atentos a los pronósticos del tiempo de fuentes confiables, ¿verdad? Chequen ustedes fuentes confiables, estén al tanto en todo momento de esta previsión del tiempo, pero pareciera, todo indica que el miércoles vamos a tener otra vez lluvia copiosa por allá en Manzanillo, por acá en Colima también. Y pues bueno, nada más nos queda prepararnos, ¿no? En muchas ocasiones, oiga, cuando llevamos a nuestros hijos a la escuela, suponiendo que estamos en Manzanillo, ¿no? Los llevamos en la mañana muy temprano y de ahí nos fuimos al trabajo, y ya estando en el trabajo, después de que llovió un buen rato, nos hablaron de la escuela. Y le dijeron a usted, oiga, si usted quiere, está lloviendo muchísimo, ¿no? Y ya, como ha visto, hay muchas calles inundadas, ¿no? Si usted desea venir por su hijo, puede hacerlo. Y ahí es donde entra el criterio del papá o de la mamá en decir, a ver, si la calle está inundadísima y apenas me acaban de hablar de la escuela para que yo vaya por mi hijo o por mi hija, mal haría yo si mi coche no es anfibio en ir a recogerlo. En todo caso, decirle a la persona que me está llamando, ¿saben qué? Se puede quedar, ¿no?, hasta la hora de la salida, sí. Me voy a esperar a que bajen los niveles de agua, que baje la lluvia, y en la primera oportunidad que mi coche pueda pasar por las avenidas, porque ahorita no puedo pasar por ellas, iré entonces por mi hijo, por mi hija. Mientras, cuídenmelo y que Dios los bendiga a todos ahí en la escuela, ¿no? Al rato paso por ellos. Yo pienso que ese tipo de cuestiones tenemos que evaluarlas muy bien cuando ya hemos dejado a nuestros hijos en algún lugar. Y si sabemos que, bueno, ahí nunca se inunda la escuela, si sabemos que ahí están bien cuidados, también resguardados, y que el problema es más bien llegar ahí, pues yo sí también pienso que ahí tenemos que aplicarle criterio, sentido común, para esperarnos un momento, para que las avenidas bajen sus niveles de agua, para que las alcantarillas, los drenajes, las obras hidráulicas hagan su chamba, y ya más tarde, bueno, ir a recoger a nuestros hijos. Yo pienso, ¿no? Ahí nada más se los dejo eso botando, como dicen por ahí. No la agarre de primera y no remate a gol, sino simplemente reflexione un momento cuando estemos en alguna situación, de qué manera lo vamos a poder resolver. Claro, ¿verdad? Todo estaría más padre si lo tuviéramos en nuestra casa, pero a veces también en donde vivimos, pues también se llegan a llenar las avenidas y calles de agua, también pasa lo mismo, así que pues bueno, esperemos estar bien coordinaditos, todo mundo, que nadie entre en pánico. Y saber hacer lo prudente cuando tengamos situaciones así. Vamos a la música. Cumbia Napa Pauni. Aquí nomás, a lo mejor, una cumbia huichola. De huichol musical para el mundo, de hecho. 4:24, aquí nomás, a lo mejor.

0: 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Son las 4 con 27 minutos.
1: Les tengo una pregunta. ¿Saben cuál es la salsa mexicana más conocida a nivel mundial? ¡Exacto! ¡Salsa Valentina! Una gran compañera para sus botanas, comida,

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0: no más. 4:33 PM. Bueno, por acá, vámonos con estos mensajes que nos han enviado. ¿Qué pasó? Buena tarde, Carlitos, a tus órdenes.
1: Buenas tardes. Aquí está.
0: ¿Qué ole?
1: A lo mejor 92.5.
0: ¿Qué dice el hombre?
1: Por favor, a ver. Felicidades a la familia Ramos Hernández.
0: Sí.
1: Ramírez Ramos Ramírez. A mi señora esposa, Lourdes Leticia Ramírez. Linda, te escucho allá en Pista Volcanes.
0: Ándale.
1: Yo te escucho aquí en el camión Ruta 30.
0: Ruta 30.
1: Con la canción La Mesera. Con Luis y Julián. Gracias, Tony. Buenas tardes.
0: Bueno, buenas tardes. Saludos para ti, mi estimado Carlos. También dice, hola, Tony, a ver si puedes iniciar con la canción de La Botella en la Cabeza. Gracias, buen día. Acá para el compa Rodríguez. También por acá nos llegó este mensaje. Dice, Olis, hola, Tony, manda un saludo para Andrés Ochoa Rodríguez, que está trabajando de parte de Olis, que lo quiere mucho. Bueno, ahí está el saludo, cómo no, con mucho gusto. Al igual por acá, al buen amigo Hugo. Dice, hola, buenas tardes, amigo Tony. Recién puedes poner una canción, por favor. Súbanle ahí lugares. Y saludos para los de Radio Servicio Ciel. Bueno, pues un saludo para todos ellos que andan ahorita chambeándole, llevando agua por doquier. ¿Cómo han cambiado, no? El servicio de ustedes, amigos. Anteriormente, bebida negra, ahora bebida transparente, ¿no? ¿Quién diría? Bueno, también saludo para acá el amigo Andrés. Dice, hola, ¿qué tal? Buenas tardes, Tony. Un saludo, por favor, para el amor de mi vida, Olivia, del Rancho Rosita, de parte de Andrés, quien tanto la ama. Gracias, Tony. Cómo no, con mucho gusto. Son las 4:35 PM y de el total de canciones que nos han estado solicitando en este momento, pues nos vamos con La Botella en la Cabeza de la banda Cowich, que es una canción que últimamente ha ido repuntando mucho. Parece que les gustó de un tiempo para acá. La han estado pidiendo bastante. Así que, pues bueno, esta es una canción que puede ser como la de la bala para hacer participar a la gente que va a un baile, ¿no? Y ahí empieza el relajo. 4:36, aquí nomás a lo mejor.

0: Son las 4:42.
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2: 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Son las 4:44.
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0: Son las 4 con 54 minutos.
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Son las 5 en punto. 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
1: Las 5 de la tarde con un minuto aquí nomás en la cabina de la mejor FM en esta tarde. Llena de nubes en el cielo. Se ven algunas, ¿no? ¿Quién sabe si ahorita por la tarde vaya a estar igual que hace rato en la mañana? Pero yo pienso que ya el cielo se debió haber desahogado el día de hoy. Bueno, dice por acá, Tony, muy buenas tardes, a ver si le puedes mandar un saludo para mi amigo el gallo de los Dogos, de la colonia El Paraíso, de parte de un amigo de Cardona. Dice, gracias Tony, cómo no, con mucho gusto, saludos para ustedes que están en sintonía. Dice, a ver Tony, hablemos de fútbol mexicano. Nel, yo no quiero hablar de fútbol mexicano. Aunque duela. Comenta cómo le fue a las Superchivas contra el poderosísimo Querétaro en el Akron. Les dimos chance de que sumaran unos puntos. Chivas no puede estar siendo egocéntrico y nada más sumando puntos para sí mismo. Estamos en una madurez deportiva en la cual le damos chance a la chiquillada que anda por ahí queriendo sumar puntos. Y le dijimos, ok, Querétaro, vas en muy buen lugar, toma para que sumes más puntos. Y así fue, pues, ¿no? Todo premeditadamente planeado para que así fuese. No pasa nada, ya vendrá la liguilla, ustedes y yo sabemos. Bueno, dice, ¿qué tal, Tony? Muy buena tarde, a ver si puedes comentar, por favor, los resultados de la tabla. Y ahorita les digo cómo están, cómo no, con mucho gusto. Ahí voy con los resultados ahorita.

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8: Son las 5:07.

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1: Bueno, son las 5 de la tarde con 14 minutos aquí nomás en La Mejor FM. Bueno, para los que han estado preguntando sobre los marcadores del fútbol mexicano, que si se los doy y que si las posiciones, y ya lo han de saber, pero bueno, yo con mucho gusto les repito nuevamente la misma información que ustedes ya saben, ya sé por qué lo hacen, pero bueno, el Atlante le ganó 4-2 al equipo de Monterrey en esta última jornada. El Atlas le ganó 3-2 al equipo de Tijuana. Y luego Cruz Azul empató con Toluca 3-3. Las Chivas perdieron ante el Querétaro 2-0. Santos le ganó 1-0 al equipo de Pachuca. Tigres le ganó 1-0 al equipo de Puebla. San Luis le ganó 3-2 al equipo de Pumas. ¿Pero cómo? Pues sí, así pasó. Luego León le gana 2-1 al equipo de Juárez. Y el América finalmente, con su hermano menor, el Necaxa, le gana 4-2. Así fue como quedó esta jornada. En las posiciones, en la tabla de posiciones, miren, nada más y nada menos cómo están, ¿eh? Está bien peleada la tabla de posiciones en este momento, porque en primer lugar va el Toluca con 10 puntos. Ah, no, lleva 20 puntos, perdón, lleva 20 puntos. Y pues bueno, han jugado 10 partidos. Segundo lugar está el equipo del América, también con 20 puntos. Tercer lugar, las Chivas, con 18 puntos. Cuarto lugar, el Querétaro, con 17. Nos ganó el cuarto lugar. Digo, no es de los últimos de la tabla, ¿no? No es Juárez, por ejemplo, que está en el 18, sino Querétaro, que está en cuarto lugar. En quinto está León, sexto el Atlas, séptimo Cruz Azul, octavo Tijuana, y de ahí para abajo Puebla, Monterrey, Pachuca, Pumas, San Luis, Atlante, Tigres, Santos, Necaxa y Juárez. Muchos fuera de la zona de liguilla. Solamente Tijuana, Cruz Azul, Atlas, León, Querétaro, Guadalajara, América y Toluca son los que están dentro. El Querétaro, analizando el fenómeno del Querétaro, el Querétaro le ha ganado al Pachuca en esta jornada 2-1, le ganó a Tigres 3-2, le ganó al Atlas 3-1, le ganó al Tijuana 1-0 y le ganó a Chivas 2-0, fíjese, así está en este momento el Querétaro, que no cree en nadie, es el caballo negro sin lugar a dudas de esta contienda o de este torneo. Y bueno, lo seguiremos viendo a ver qué tal sigue funcionando, porque bueno, trae una serie de jugadores que se han encontrado muy bien entre ellos, han hecho posible el fútbol, la asociación, juegan bien, y pues bueno, ya veremos qué más sigue dando el Querétaro próximamente. Son las 5:17, llega la máquina del ritmo aquí nomás en La Mejor. Hechiceros van en La Mejor. Hechiceros.

0: 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Son las 5 con 20 minutos.
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0: 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Son las 5 con 33 minutos.
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3: Bien filoso, despiadado. Todos le temen, pero nadie escapa del flachazo grupero.
4: ¡Flachazo grupero con el reportero! Oye, Ramón Ayala, que se presenta en la México, ¿verdad? En donde Vicente Fernández, Juan Gabriel, ¿verdad? Pues llenaron absolutamente y ahora Ramón Ayala, el rey del acordeón, pues dice adiós, ¿verdad? El señor tiene 80 años y lo único que les puedo decir es que Ramón Ayala, lo único que nos debe es esa bioserie que estaban produciendo y que por el motivo que tú quieras detenían, ¿verdad? Que nos cuenten la historia completa de Ramón Ayala. Por ejemplo, ustedes busquen la historia musical de Ramón Ayala, se van a sorprender, se van a tardar poquito en escucharla porque son más de 100, o sea, discos, ¿verdad? Le llamaban, son más de 100 producciones completas con 14, 15 temas, muchos recopilados, pero qué bárbaro, o sea, 113 discos hizo don Ramón Ayala. Vaya trayectoria de 70 años, dice él, porque desde que tenía pues 8 o 9 años él ya andaba chambeando con el acordeón. Ramón Ayala se baja del escenario a fuerza, no por gusto, es la edad corta.

0: 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Son las 5 con 46 minutos.
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1: Las 5 de la tarde, 53 minutos. Muy buena tarde para todas y para todos. Qué bueno que nos están acompañando en este inicio de semana. Síganse cuidando mucho, sigan escuchando la radio, sigan disfrutando de este día. Y bueno, todavía faltan algunas horas para que este lunes de esta semana culmine. Así que usted todavía lo quiere vivir como ha sido su mañana o quiere mejorarlo, pues haga los ajustes necesarios tal vez para que sea mejor lo que resta de él. Pásela muy bien. A continuación los voy a dejar en Como Carpa de Circo, aquí nomás en La Mejor. Esto es La Cumbia del Chacal con Juanito el Millonzuki y Pedro Rivera. Pásela muy bien. Buena tarde. Hasta aquí llegamos con Muévelas.

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0: 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Damas y caballeros, comienza esta función. Siéntate y acomódate.
1: No está tan grande.